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1: ¡Ay, ay, ay! ¡Buenas tardes, buenas tardes! Son las 6:10 y arrancamos oficialmente las consagradas de fiesta. Betty Mimbela los saluda en esta tardecita del lunes 10 de agosto del 2026. ¿Cómo me los anda tratando el calor en esta tarde? Por ahí el termómetro nos marca 33 grados centígrados, sensación térmica de 34 grados, parcialmente nublado. Por ahí ya se siente como que medio nubladón, ¿eh? Posibilidades de lluvia, ahí les va, ¿eh? 0% de probabilidades de lluvia. Pero recuerden que nada está escrito, solamente el de arriba decide qué pasará con nosotros hoy, mañana y siempre. Y vámonos de lleno a arrancar con esto que es algo de banda Pequeños Musical, regresando.

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Amigas, arrancamos oficialmente las consagradas de fiesta. Esto fue la astuta, válgame Dios. Oigan, ¿qué onda con la música de la chaviza, verdad? 6:20 y continuamos con más, ¿eh? Recuerden que pueden hacer su petición o mandar su saludito al 639-159-7600. 639-159-7600. Pueden mandar su WhatsApp o su mensajito de texto, ¿eh? O igual pueden marcarme al 639-474-5945. Y seguimos con más música. Y miren nada más esto, ¿eh? ¡Ay, ay, ay! Esa no era. Ah, no, sí, esa acá está. Híjole, esa no, porque traigo saldo y traigo ganas de rogar, ahí les va.

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1: Bueno, pues ándale pues, 6:31, llamaditas, llamaditas que te levantan el ánimo y te hacen sentir fine, fine, fine, very good, very good, very, very good. Oigan, saluditos para mi querido Carlitos allá en la Carmen Cerdán, ¿eh? Ahorita, prima me dice, ¿quién te hizo tanto daño? Y Lota me pidió una canción que también, pues, pero dice porque está chida la rola, ¿eh? Oigan, saluditos a mi herrero favorito, claro que sí, para mi querido José Ramón Chisé, gracias, chulo. Y por acá, déjenme traerles algo muy, pero muy importante. Vamos a leer cartas de Eufemia. Vamos a ver cómo dice por acá, dónde la tengo. 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Y aprovechando, saluditos para allá, para el señor Torres Fierro, que anda bien trabajador, ¿eh? Hoy quién sabe hasta qué horas le vaya a dar. ¿Por qué? Porque por ahí dicen, ¿qué culpa tiene el lunes de no ser viernes? ¡Qué bárbaros! Y hablando de eso, vamos a escuchar una rolita que ya tenemos listita por acá, ¿eh? Es algo a cargo de la abandononona Clave Nueva, ¿eh? Ya no vives en mí. Es una rola que ahí sí van a decir, ¿quién te hizo tanto daño, bandida, eh? Pues no, pues ahí después les cuento. Pero por ahí lo va a seguir también algo de Karim León y Tony Meléndez, El Amor de Tu Vida. Pues ahí les va, ¿eh? Más o menos se escucha así. Recuerda que estas son las consagradas de fiesta.

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4: Informe vial al momento. Tráfico lento causado por una nave espacial que intentó abducir un trompo de concreto GCC esta mañana. Pero no se preocupe, el trompo llegó a salvo a su destino programado y la nave regresó a su planeta de origen. Hasta aquí el reporte. Conduzca con cuidado.
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1: Ándale pues, miren nada más. Vamos y vamos con todo siguiendo con esto. Vamos a leer los mensajitos de WhatsApp por acá para mi Elenita chula, para mi muñeca preciosa. Nos dice: "Buenas tardes, hermosa, ¿me puedes poner la de Con Él de Jenny Rivera, por favor? Gracias y bendiciones." Claro que sí, mi muñeca, ahorita te la pongo, ¿eh? De ahí por acá nos vamos. ¿De dónde? ¿A partir de dónde? No de esas, no traigo plan y dinero y el expendio está a la vuelta. Saludos a toda la banda. Saluditos, mi querido José Ramonchis. Y lo te lo dejaron así, loluito, para que no te agites, mijo. Hasta caminando vamos, ¿a poco no? Y ahorita ya te voy a estar destapando tu primer cangrejillo, ¿verdad? ¿A poco no? Oigan, 6:55, ¿y qué les parece si vamos a escuchar algo a cargo de Ramón Ayala? Recuérdame y ven, y por ahí lo va a seguir La Cama de Piedra de Yolanda del Río, Tengo peticiones pendientes, por ahí. Tengo también la última caravana solicitada, la de mi Jenny, la de mi Elenita, la de mi Freddy. También gracias a mi querido Freddy Luján allá en Mioqui, que también ya se comunicó para acá, para la Yolis, para Yolis Valles también. Ahorita te pongo algo de primavera, y déjenme decirles, ahorita mando un saludito más bien. Vámonos con esto, ya no sé ni qué ando haciendo, ni qué ando diciendo, pero primero vámonos con esto. Mira nada más, recuérdame bien, ¿cuál? Acuérdate, pero no te regreses, canijo, ahí te va.

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escuchar esto que fue mi mayor anhelo, dedicado para Ana Cecilia, mi amor preciosa, que anda dando la vuelta por las calles de Delicias. Saluditos, muñequita. Ahí quedó tu rola, mi amor. Oigan, son las 7:11 y ¿qué les parece si a continuación vamos a escuchar algo de tan tan tan tan? Vamos a escuchar algo de Banda Pioneros, Tienes la Razón, y de ahí nos vamos a ir al corte, y regresando del corte vamos a escuchar esto que es Mi Última Caravana, claro que sí, de Gerardo Díaz y su Jerarquía, dedicada para mi querido Carlitos, ahí en la Carmen Cerdán. Ahí les va esto.

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Pues mira nada más, son las 7:24 y rapidísimo, rapidísimo, rapidísimo que se nos está yendo el tiempo. Oigan, no me puedo ir sin antes mandar un saludito muy, pero muy, muy especial para el Coco, gracias, y para el Nino, para Dylan y para Leo, y pues sobre todo también para el Güerejo, ellos integrantes del equipo de la Villa Sur, hasta donde sé, van invictos, los chamacos, pues síganle dando por ahí un ratillo más, Déjenme mandar otra vez ese saludito porque no me estaban escuchando. Oigan, el saludito para el Coco, para Nino, para Dylan y para Leo, Y para el Güerejo, ahí que andan bien, bien, bien a la orden para el desorden, Ellos integrantes del equipo de la Villa Sur, aquí juegan en los campos de Tereso el fin de semana. Saluditos chiquitines y pórtense bien, pórtense bien, si no, ya se la saben. Son las 7:25 y vamos a escuchar algo a cargo de Cardenales de Nuevo León, Amor Añejo. Ahí les va.

31 minutos y antes de despedirnos, vamos a escuchar algo a cargo de Conjunto Primavera, Te Mire Partir. Esta rola dedicada para mi querida Yoli Valles, que ahí se está comunicando. Ya por ahí no tenemos pendientes, no tenemos. Ah, no es cierto, sí tengo por acá una, ahorita nos la aventamos de volada, ¿eh? Entonces, por lo pronto, mientras son peras, son manzanas, vamos a escuchar esto para mi querida Yoli. Ahí te va.

0: escuchar esto que fue de Gali Galeano, Me Bebí Tu Recuerdo, dedicado para mi billetero en la cuarta y cuarta, y para todos mis carpinteros, para Josué, para Freddy, para Ángel, para el Black Beauty, y creo que escuché que había llegado Josué. Saluditos para todos ellos, y arriba el sector poniente, señores, ¿sí o no? Oigan, son las 11, son las 7:49, y ¿qué creen? Colorín colorado, este cuento se ha acabado, pero nos escuchamos el día de mañana en punto de las 11 de la mañana con Al Son de Fiesta. Betty Mimbela se despide en esta tardecita de lunes. Excelente, excelente inicio de semana, ya la llevamos de gane, hasta mañana.
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2: Hay mujeres que te miran bonito, que tienen brillo en la mirada, pero te están hechizando. Hay mujeres que tienen carita de ángel, pero son el mismo diablo.

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1: Claro que te dije que un día esto pasaría y no me creíste, ¿verdad?

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1: Bienvenidos a un nuevo episodio de Ya Oíste. Yo soy Génesis Sainez Silva, un gusto estar con ustedes. Hoy abordaremos un tema que la verdad yo siento que es muy poco conocido, pero que es muy importante hablarlo, y es el embarazo psicológico. Y para ayudarnos a entender qué es, por qué ocurre, cómo se trata, nos acompañan la doctora Diana Bautista II, que es ginecóloga. Mucho gusto, ¿cómo está, doctora?
3: Muy bien, un placer estar con ustedes y muy contenta de hablar de ese tema.
1: Uy, se va a poner interesante. Y también tenemos a nuestra queridísima amiga Sharon Paredes. Ella es neuropsicóloga, ya nos ha acompañado en otros podcasts. Bienvenida, ¿cómo estás?
4: Muchas gracias, aquí de vuelta, ya sabes que me encanta estar con ustedes compartiendo conocimientos.
1: Uy, yo soy feliz porque siempre que les digo, cuando iniciamos el podcast, nos desconectamos del mundo y aprendemos. Me gustaría que nos contaran un poquito de qué es en realidad esto.
3: Ok, pues el embarazo psicológico es una condición en donde la mujer cree que está embarazada, pero además tiene síntomas de embarazo. Entonces, dentro de estos síntomas, pues podemos tener congestión mamaria, crecimiento abdominal, sensación de movimientos fetales, puede wow. llegar hasta el punto en que la paciente puede tener contracciones.
1: ¿Qué?
3: Entonces tiene todos los síntomas de una paciente embarazada y hasta muchas veces hasta exacerbados.
4: Otro de los síntomas que comparte la doctora, incluyamos la amenorrea, y es algo muy importante que dice la doctora, no es una cuestión solamente de creerse, porque los síntomas están ahí. Exacto, los síntomas son reales. Entonces estamos hablando no solamente de una cuestión psicológica, no solamente de una cuestión fisiológica, sino también neuroendocrina, ¿no? Porque también tiene que ver los cambios hormonales. Uh-huh. Entonces, ¿en qué se presentan estas situaciones? ¿En dónde las podemos ver? En personas, en mujeres que hayan tenido un duelo, por ejemplo, perinatal, postnatal, también en personas que tengan muchos deseos de quedarse embarazada, también se presentan en pérdida de pareja. Pero está muy asociado, ¿verdad?, con esta obsesión, puede llegarse a convertir en una obsesión o también este deseo intenso de estar embarazada, ¿no? Entonces, no solamente en eso, también en personas que incluso tienen miedo de quedarse embarazadas.
1: Creo que he escuchado más esa parte del miedo porque, pues claro, ¿no? O sea, se protegen y todo, pero dices que yo no quiero. Y tantito a lo mejor no vino su periodo porque a lo mejor se estresó de que justo ya dijo ya no, ¿qué acabo de hacer? O el de trabajo y no les baja, ¿no? Entonces es como de ya. He escuchado más que es por el miedo que por otra, que es la parte justo del duelo. Eso se me hace muy interesante. O sea, a partir de un duelo, ¿vuelven como esa parte? ¿Se activa o cómo es eso?
4: Sí, o sea, digamos que son situaciones o factores de riesgo, y más en una mujer que probablemente, ¿verdad?, tiene un historial para procesar emociones de una manera no confrontativa. ¿Cómo se puede diferenciar? Que en la psicosis, una vez que ya es revelado a través de estudios, ya sea de sangre, ¿no? O también, sí, en este tipo de estudios clínicos en donde ya se le menciona a la mujer, no estás embarazada. Cuando es psicosis, a pesar de que me están diciendo la verdad, yo todavía me aferro. Entonces, aquí, por ejemplo, tendría que ver con una cuestión de cómo se conecta con la realidad. Y, por ejemplo, en otras situaciones que no tienen que ver con psicosis, todavía la persona sí mantiene este contacto con la realidad porque llega a cuestionarse. Claro. Y entonces los síntomas que tuve que fueron, entonces puede que se trate de otra cosa, o sea, todavía tengo un cuestionamiento reflexivo.
3: De hecho, la paciente, bueno, hay que diferenciar, hay la paciente que también simula, esa es la paciente que no va a tener síntomas, sino que dice yo estoy embarazada y me lo estoy inventando, ¿no? Por ciertas cuestiones psicosociales principalmente. Okay. Pero la otra es la que ella cree que sí está embarazada. Y la que, como ya mencionamos, tiene síntomas y que además se hace prueba de embarazo.
1: Esa es la se me vino, qué bueno que lo mencionó, porque se la hacen la prueba y sale positiva.
3: Hay cosas que pueden suceder. Una es la prueba puede salir, tienen falsos positivos. O sea, entonces la prueba confirmatoria es en sangre, es una hormona que se llama gonadotrofina coriónica, fracción beta. que es exclusiva del embarazo y que se va duplicando, triplicando cada 48 a 72 horas. Sin embargo, lo primero que hace la paciente, pues eso, la mujer, es hacerse una prueba en orina.
1: Claro.
3: ¿Vale? Entonces, pueden haber elevaciones mínimas por la alteración neuroendocrina, pero esa hormona no va a elevarse arriba de 14 miliunidades. O sea, es muy poquito y es poco significativo. Entonces, ¿qué es lo que hacemos nosotros? Tomar esa hormona de control. Ahora, algo importante que tenemos, la presión social. Eso es súper importante, que actualmente muchas de las pacientes, más las que van al instituto, pues están embarazando ya un poquito más grandes, ¿no? Porque ya tienen una licenciatura, tienen posgrados, maestrías y todo eso. Pero también hace que la gente te diga, oye, ¿y para cuándo?
1: Ya se te fue el tren.
3: Ya se te fue. Yes. O vas a tener alteraciones, o no te vas a poder embarazar. Y fíjate que me he dado cuenta que hay como un piquito, como a partir de los 35 años, que la presión social como que pega todavía mucho más, ¿no? ¿No? ¿No? Yo ya tuve tantos, o ya te casaste, o todo eso. Entonces, eso involucra mucho que las mujeres empiecen con este tipo de trastornos.
4: Ahí hay algo importante que me gustaría mencionar, y es que el ISSSTE tiene el código mariposa, que justamente este código mariposa se centra en brindarle empáticamente a una mujer que ha pasado por un proceso de duelo peri o postnatal. Y entonces, en ese momento, lo que se recomienda es darle un espacio y también brindarle quizá contención emocional y consejería.
1: El tratamiento que lleva es más parte psicológica, va de la mano con la parte ginecológica. ¿Cómo es ese trabajo en conjunto para ayudar?
4: Es psicológica. O sea, una vez que ya se identificó que no hay un embarazo real, ya es psicológico, y en algunos casos puede ser con tratamiento farmacológico y con el psiquiatra.
3: La paciente tiene un por qué siente esos síntomas, ¿no? No de repente me los inventé.
1: De la nada.
3: Si bien están relacionadas con el deseo de un embarazo, también es cierto que, ejemplo, o sea, tenemos alteraciones en hormonas. Las mujeres nos regimos por hormonas.
1: Sí.
3: Todos nuestros días están regidos por hormonas, y de acuerdo a la edad que tenemos, pues es obviamente si se disparan, si bajan, si se alteran y todo eso, ¿no? Yo les digo, es como de repente ir al dentista, ¿no? Pocas veces vas regularmente al dentista, ¿no? Lo mismo, pero cuando vas te encuentras todo lo habido y por haber. Igual sí, con los ginecos, ¿no? Cuando vamos, pues encontramos todas las alteraciones hormonales que puedes llegar a tener, y eso lo vinculamos a la sintomatología que tú tienes, tengas o no un deseo de embarazo.
1: Okay.
3: Entonces, en ese sentido, por ejemplo, muchas mujeres dicen, oye, yo digo que soy embarazada porque aparte de que no menstruo, pues tengo secreción por el pezón, ¿no? Y tengo salida de leche, ¿no? Lo que llamamos la galactorrea. Pero además yo siento que mis mamas están congestionadas, pero además siento que ya me estoy hiperpigmentando, ¿no? O sea, que me salen las manchitas del embarazo, dichoso melasma. Fíjate, me está creciendo el abdomen. Entonces, ¿de dónde me crece el abdomen si no estoy embarazada? Y puede ser esto tan prolongado como el trastorno que tenga cada paciente, ¿no? Porque hay unas que se pueden aventar los 9 meses diciendo que están embarazadas, y hasta que ellas puedan aceptar una asesoría por psicología, porque tampoco las podemos obligar a ir.
4: De hecho, pues me gustaría dejar el correo de saludmental@iste.gov.mx si llegan a tener alguna otra duda también al respecto del tema, o bien alguna orientación, pues podemos responderles por correo electrónico.
1: Muchas gracias por acompañarnos en este podcast, en su espacio. Espero que se lo hayan pasado muy bien.
4: Sí, muchísimas gracias a ti por invitarnos.
1: Para la próxima ya vamos a buscar más temas y que nos acompañen en esta mesa de debate.
3: Claro que sí.
1: Perfecto, gracias doctora, gracias Sharon, y gracias a ustedes por escucharnos hasta este punto. De verdad que el podcast no sería nada sin ustedes. Cambia mucho el escuchar y el tener información. Y pues recuerda que la salud mental también es importante para todos hoy en día. Yo soy Génesis Zaine Silva y fue un gusto estar con ustedes. Nos vemos en un próximo episodio de Chao ISSSTE. Adiós.

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7: Me encanta compartir contigo Por el placer de vivir. Soy César Lozano, como todos los días, transmitiendo este programa para la República Mexicana y para los Estados Unidos. Gracias a todas las estaciones, operadores de audio, locutores que me permiten acompañarlos. A toda la gente que nos escucha en tantos lugares a través de Spotify o nos ven a través de ViX o nos ven a través de mi canal de YouTube, canal Dr. César Lozano. ¿Por qué? A ver, ¿por qué de repente la gente te falta el respeto una y otra vez? ¿Por qué tus hijos de repente ya empiezan a hablarte peor que como le hablarían a su peor enemigo? Mamá, no te metas en lo que no te importa. Imagínate en qué momento, mamá, los patos le tiran a las escopetas o los tigres le tiran a los cazadores. ¿En qué momento sucedió eso? ¿En qué momento pasó eso en el cual te faltan al respeto en pareja, en el noviazgo, que antes te trataban chiquita, cosita, pedacito, y de pronto, ay, hay algo ahí en ese cerebro? A ver, ¿hay masa encefálica ahí adentro de ese cráneo? Es una falta de respeto tremenda que tú no debes de permitir. De eso vamos a platicar el día de hoy, va a estar muy interesante. Pero te empiezo con un tip rápido. Identifica qué es lo que estás tolerando. O sea, ¿cuáles son tus sí, tus no y tus nunca? Eso tenlo bien clarito. En la relación contigo, mis sí son estos. Mis no son estos. Y mis nunca son estos. Si no los tienes claros desde el principio, te van a pisotear y va a ser muy difícil que pongas límites. Enséñese a decir la palabra mágica: no. Sin justificarme. Tienes derecho a ponerte como prioridad, a decir no tengo tiempo, o simplemente hoy no tengo energía. Y no necesitas inventar excusas, mentir o dar explicaciones larguísimas para decir un no. Fíjate, cuando te la pasas explicando, fíjate, sí quisiera ir, pero mira, se casa una prima y como mi prima casi no tiene amigos, van a ir muy poquitos a la boda. ¿Qué te importa? ¿Qué les importa? Nada más di no, tengo una boda. Ay, ¿qué es más importante, la boda o nosotros, que somos tus amigas de toda la vida? La boda. Bueno, que se la pasen muy padre y ya hasta ahí llega la explicación. ¿Me expliqué? El día de hoy sigo hablando sobre eso. Y también viene Ángeles Barragán, especialista en el tema, a hablar también sobre eso. Déjame compartirte una breve reflexión que estoy seguro que el día de hoy alguien tenía que escucharla. No todo avance se puede medir fácilmente, pero eso no significa que no haya avanzado. A veces estás creciendo con paciencia, disciplina y madurez. Eres una mejor versión que ayer, que hace 12 años, que hace 10 años, y no te has dado cuenta. Los cambios no siempre se notan por fuera. Hay progresos que son silenciosos, pero siguen siendo progresos. Pero recuerda que aquello que no se ve también está construyendo tu futuro. Por eso preparamos esta frase: crecer no siempre se ve, pero siempre deja huella. 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Iniciamos.
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1: ¿Por qué nos cuesta tanto poner límites? Acabas de sintonizar Por el Placer de Vivir. Dije primero dos puntos importantes. El primero que dije fue porque no has dicho cuáles son tus sí, tus no y tus nunca. Mientras no sepas cuáles son tus sí, tus no y tus nunca, pues cualquiera te va a pisotear porque no te has hecho una introspección a decir, yo jamás toleraría que me andes con fregaderas de que andes con otro. Yo no perdonaría nunca que me vuelvas a zangorotear como me zangoroteaste ayer. Fuera bueno que hubiera sido en el momento sabroso la zangoroteada. ¿Qué es ese ruido? No sé qué significa. Ah, no, ahí estás. Oh, yo no vuelvo a... Que sea la última vez, y te lo digo con todo mi cariño, que delante de mis hermanos, tú me humillas de esa forma. O sea, tú no has dicho tus sí, tus no y tus nunca. La segunda, di no sin justificarte tanto, porque cuando te justificas mucho, menos credibilidad. Tercera recomendación, te recomiendo que te mantengas firme y congruente. Cuando tú quieras que alguien te respete, respeta tú. ¿Quieres que alguien te hable bonito? Habla bonito tú. ¿Qué costumbre andar pidiéndole a la pareja que te dé lo que tú no das? ¿Qué costumbre andarle pidiendo a los hijos que me den lo que yo no doy? ¿Por qué?
2: Ay.
1: Y la cuarta y última. Habla desde el yo. Yo sentí, a mí me dolió, a mí no me gustó cómo me hablaste, a mí no me... se me hizo correcto lo que dijiste. No digas, tú dijiste, tú fuiste, tú hiciste. Cuando hablas desde el tú, es que tú hiciste, es una, olvídate, se convierte en un pleito tremendo, en un pleito, no. Esas son las tres recomendaciones que te tengo. Es que tú siempre exiges demasiado. Es que tú nunca me respetas. No hables de absolutos, hombre. Para poner límites no hay necesario hacer eso. No es necesario hacer eso. Absolutismos no. ¿Quedó claro lo que acabo de platicar? Digo, la vida es muy corta para que te la andes complicando una y otra vez. 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Antes de seguir hablando de este tema tan importante, te quiero decir que poner límites no significa nunca decir valgo mucho y no mereces que me hables. No es hacer sentir mal a alguien. Poner límites es hacerte sentir bien a ti y dejar de creer que siempre estoy disponible para ti y para que me hables como te dé tu gana y me trates como te dé tu gana. Eso para mí es el paso más fuerte y más firme que da alguien que quiere aumentar su nivel de amor propio, su nivel de autoestima. ¿Cuánta gente me estará viendo o oyendo el día de hoy que últimamente no ha puesto límites? ¿Cuántas madres están sufriendo ahorita porque sus hijos las tratan horrible? Te recuerdo esta frase. En el amor de pareja, en el amor de hijos, en el amor de la amistad, todo lo que nos pasa, ¿lo provocas o lo permitiste? No lo permitas. Desde el primer brote de violencia, usted pone un alto definitivo. Última vez. Que por ningún... Es que andaba borracho, es que andaba... Me vale un cacahuate. Que anduvieras como anduvieras. Aquí en mi casa no se grita así.
2: Bueno, vamos a una breve pausa. Esto es El Placer de Vivir Internacional. Ahorita volvemos. 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
1: ¿Por qué cuesta tanto poner límites cuando es lo que verdaderamente nos libera de las broncas con los demás? Ángeles Barragán, doctora en psicología. Bueno, con estudios en México, estudios en Estados Unidos, en Israel, en España. Pues una mujer tan preparada para como tú. Tú pones límites y pones límites a los hijos, al marido, a la gente. ¿Por qué nos cuesta tanto? ¿Por qué no queremos hacerlo?
2: Porque detrás de esa incapacidad para poner límites puede haber un miedo al conflicto.
1: Ah, es por, o sea, miedo a que te, sí, enojes conmigo.
2: Claro.
1: A que mi hijo me deje de querer porque le puse límites. Y ahora que los hijos son de cristal, ni se diga.
2: No, batallamos más. El límite es como esa frontera invisible que tenemos y que nosotros establecemos para protegernos a nivel mental, emocional y físico. Entonces, si yo no sé ni siquiera cuáles son mis límites, no sé en qué situaciones estoy en riesgo, entonces va a ser muy difícil que yo lo pueda poner a los demás. Normalmente queremos que los otros nos respeten, que los otros no invadan ese espacio, pero nosotros no nos respetamos. Entonces tenemos que establecer esos límites porque son invisibles, pero existen. No se hablan, pero se dan en la dinámica familiar, en la laboral, en todos los ambientes, ¿no? Entonces aquí es muy importante reconocer que detrás de esa incapacidad para poner límites puedo tener miedo al conflicto también. O sea, tengo miedo a tener una diferencia contigo. Puedo tener miedo a que me rechaces. Aprendí que cuando yo decía que no, me rechazaban. Entonces,
1: ¿eso es donde lo aprendimos? ¿En la infancia?
2: En la infancia, claro.
1: Si yo decía no, ¿por qué no?
2: ¿Por qué? Lo tienes que hacer.
1: Y te lo vas a comer todo. Mamá, pero si no me gusta, te lo vas a comer, si no te voy a querer.
2: Sí.
1: Y luego te condicionaban el amor.
2: ¡Qué feo, niño! ¡Qué fea niña!
1: ¡Qué fea niña!
2: O sea, no. Vete castigado. Entonces, desde ahí tenemos un aprendizaje. Entonces, hay que reconocer, ¿no? O sea, ¿qué necesidades hay detrás de esa incapacidad de poner límites? Porque decimos, es que te falta carácter, por eso no pones límites. No necesariamente. Hay raíces más profundas que sería muy importante revisar, ¿no? ¿Por qué me cuesta? Porque cuando hay una situación de violencia, mis pacientes me llegan mucho, es que mi esposo, es que es narcisista, ahorita está de moda. Es que
1: todos, todos son narcisistas ya.
2: Los hombres, o sea, la verdad es que sí se les ha cargado mucho ese tema. Son narcisistas, ¿por qué? Porque quieren eso y porque no, oye, lo que dije, ¿qué límite le has puesto tú? No, pues yo le digo que no me grite. Ok, pero ¿tú qué haces cuando él grita y avienta cosas? Porque ese límite lo tienes que poner tú. O sea, tú tienes que decir, cuando tú grites, cuando tú tires cosas, cuando te pongas violento, yo me voy a retirar. Te lo estás poniendo a ti.
1: Claro.
2: No se lo estás poniendo a él. Entonces demandamos en el otro lo que nosotros tenemos que trabajar.
1: ¿Y se manejaría como si tira cosas y grita? ¿Cómo es lo correcto poner el límite?
2: Mi límite es, cada vez que tú reacciones de manera violenta, yo me voy a apartar.
1: Cuando, o sea, el límite me lo pongo a mí.
2: Sí, me protejo.
1: Yo no me permito que me traten así.
2: Me protejo.
1: A ver, un hijo, mamá, me tienes harto, mamá. Contéstame.
2: Es una idea, es un concepto, es válido. Platicamos más tarde. Si a mí me impacta y a mí, yo no lo puedo manejar porque a lo mejor me causa confusión, me,
1: sí,
2: causa,
1: no,
2: frustración.
1: Es el momento para arreglarlo.
2: Ajá, porque si yo reacciono, o sea, desde mi forma más primitiva,
1: cállate,
2: ¿cómo que te tengo harta?
1: Animal.
2: Espérame, tú. Sí, sí,
1: ¿qué sin te filtro. Pasa, animal? Soy tu mamá, no soy tu amiga. ¿Qué, exacto, tienes? Eso es de la forma primitiva.
2: Y entonces ya no me estoy poniendo un límite, ya no me estoy respetando. Es, sí. Si yo sé que me voy a exasperar, si yo sé que voy a reaccionar de una forma inapropiada, es, ok, es válida tu opinión, platicamos más tarde. Ajá. Y ya después, cuando estás más tranquila, ya entablas una conversación. Entonces, ese aprendizaje lo tuvimos desde niños. Tenemos que reprogramarnos a saber qué hay detrás de cuando digo que no. Oye, una paciente que vive en Chulavista y su novio vive en Temécula. Una hora y media de diferencia. Ella maneja nada más una milla alrededor. Va a la escuela y regresa. El novio le dijo, oye, ¿sabes qué? Necesito verte porque estoy muy mal. Y ahí va la niña manejando, a escondidas de los papás. Hora y media, tuvo un accidente, le dieron ataques de pánico. ¿Qué pasó? Es que mi novio me dijo que quería verme y me necesitaba. Sí, pero ¿cuál fue el límite que tú te pusiste? Bueno, te puedo dar un montón de ejemplos, desde tatuajes que se ponen porque el novio les dice o porque la novia. Entonces ahí se crean relaciones, no,
1: pregúntale
2: insanas.
1: Pregúntale a Lupillo.
2: Sí.
1: Lupillo Rivera, pues no se puso la Belinda en todo el brazo.
2: Sí.
1: Yo tenía una mancha negra, no sé si ya se la quitó. Trae una mancha negra para borrar el tatuaje.
2: O los tapan, se ponen una imagen arriba, pero te recuerda finalmente
1: que ahí estaba el tatuaje.
2: Al difunto, ¿no? O sea, diría una tía mía, al difunto. Sí, o sea, ya no está, pero ahí te recuerda. Ah, yo lo cubrí, ¿no? Entonces, finalmente tienes que identificar y hacer un trabajo de interno, de decir, ¿dónde me pongo en riesgo? Porque a lo mejor lo que a ti te pone en riesgo, a mí no me pone en riesgo.
1: Un límite a un noviazgo celoso, o a un matrimonio, a un hombre o a una mujer celosa. Es que no me gusta cómo te vistes, Ángeles.
2: De veras. Ponme el límite.
1: No me gusta que te andes vistiendo de blanco porque te ves muy sugestiva.
2: Ok.
1: Andas muy, muy, no sé, y ese pantalón apretado.
2: ¿Te parece? Sí. Ok, es válido. A mí me encanta. Voy a tomar en cuenta tu opinión, pero a mí me encanta, entonces maneja.
1: Voy a tomar en cuenta tu opinión, pero claro, me encanta vestirme así.
2: Pero me encanta vestirme así y voy a seguirlo haciendo. Voy a considerar lo que me estás diciendo.
1: ¿Y lo primitivo cómo sería?
2: Me lo voy a cambiar. Espérame, voy rápido a cambiarme. Si eres tranquila y
1: si te eres
2: gusta
1: agresiva
2: agradar,
1: y no quieres cambiarte.
2: ¿Qué te importa?
1: Ándale,
2: ¿por qué?
1: O sea, estaba esperando yo esa.
2: Es mi cuerpo. O sea.
1: Oye, a mí tampoco me gustan tus patas, pues ¿qué tienes? Sí. Eso es lo primitivo.
2: Y ahí empieza la agresión. Entonces ahí se crean las relaciones tóxicas. Oye, tengo que revisar tu celular para ver con quién te estás comunicando.
1: Oye, ¿es correcto? Después de esta pausa me dices, ¿es correcto que una mujer revise el celular del marido como terapeuta, como doctora en psicología con 3 maestrías?
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1: La que busca encuentra, el que busca encuentra. Hoy está Ángeles Barragán, psicóloga, doctora en psicología, con 3 maestrías, y está hablando de los límites, que los límites te los debes de poner tú mismo. No se los pongas al otro, porque nadie quiere que nos ponga límites. A mí no me hables así, yo no voy a permitir que me estés hablando así. Yo, con permiso, hablamos mañana. Pusiste ese ejemplo. 2, la persona celosa. Gracias por tu opinión, lo voy a tener en cuenta, pero así me siento a gusto, vestirme así. O sea, ese es poner límites, ponértelos a ti mismo, a no permitir que alguien te trate como tú no quieres. ¿Es verdad que en el amor todo lo que nos pasa lo provocas o lo permites?
2: Claro. El permitir implica el límite. O sea, ¿qué límite me pongo a mí? Porque no nos ponemos límites. Entonces tenemos esa fantasía de la relación romántica en donde yo hago lo que tú necesitas. O sea, yo no tengo ninguna obligación de satisfacer tus necesidades. Y mi pareja no tiene ninguna obligación de satisfacer mis necesidades. Tengo un montón de niñas de 28, 29, 30 años de decir, es que mi novio, ya le dije 20 veces que me encanta que haga esto. Sí, pero ya él no tiene ninguna obligación de hacerlo.
1: Haz lo que tú quieras contigo, pero no, como por ejemplo retirarte, porque ya que no eres de ahí, punto.
2: Sí.
1: A ver, ¿es correcto que tu esposa, tu marido te diga, si me amas, si confías en mí, dame la clave de tu celular?
2: No es sano. No es sano porque es un espacio personal. No es sano. Entonces, claro que lo puedes hacer y aquí está. Digo, yo no lo puedo hacer porque tengo la vida de mis pacientes en el celular. O sea, los mensajes.
1: No es ético
2: para mí, en mi caso, ¿no? Pero no es sano. Tú tienes que tener un filtro de decir qué es sano para mí y qué no es sano. Porque si entramos a lo correcto o lo incorrecto, ahorita hay mucha educación a través de redes, no voy a decir cuáles, pero hay muchos reels de personas que te dicen, es que si te ama, hace. Si no te ama, no hace. Entonces, es la educación que están recibiendo nuestros hijos y los jóvenes de hoy a través de redes sociales. Antes nos veíamos con los amigos y comentábamos y compartíamos, ahora es a través de redes sociales. O sea, llegan muchos pacientes y me dicen, es que mi amiga me dijo, es que mira, me mandan TikToks, me mandan
1: reels. ¿Estás de acuerdo que esta es nuestra correspondencia personal?
2: Claro.
1: Tenemos por qué estar absolutamente, ninguna pareja está obligada a darle la contraseña. Oye, esa es tu privacidad. El hecho de que esté contigo no significa que sea tuyo.
2: Y aparte, claro, haz una señal de confianza. O sea, ¿qué tanto confías en mí? Porque claro, sí sabemos que la confianza se otorga en la relación. Pero si tú desconfías de tu pareja, ¿qué estás haciendo ahí?
1: Sí. A ver, pregunta, Joel.
3: Ay, doctor, están haciendo muchas preguntas. Dice, mi pareja revisa mi celular cuando me estoy bañando y me dice que como no hago nada malo, ¿no debería molestarme? ¿Qué hago? O sea, le revisa su celular cuando
1: ella se está bañando. ¿Cómo le pones un límite? Lo pescaste que mientras ella se bañaba, él estaba viendo su celular. Al cabo no haces nada malo, ¿qué te preocupa que yo lo vea? ¿Qué le contestas? Tú eres ella. Vienes con la toalla en la cabeza, Ángeles. Vienes con la toalla en la cabeza, cara lavada. ¿Qué le contestas? Aquí está el marido, aquí soy yo.
2: La pregunta.
1: Aquí estoy yo con el celular.
2: Ok.
1: Ay, pero si no es nada malo, aparte no tiene nada que ocultar. ¿Qué tiene malo que lo vea?
2: No es nada malo, es correcto, pero es mi espacio personal. No tengo nada que esconder, pero te pregunto, ¿confías en mí o no?
1: Sí, pero la burra, el miedo no anda en burro.
2: Entonces, ¿desconfías de ti?
1: ¿De mí por qué?
2: Porque tú eres mi pareja.
1: No,
2: y yo te elegí y estamos juntos porque hay confianza. ¿Desconfías de ti o desconfías de mí?
1: No, no te cases con una psicóloga, no. ¡Qué miedo! Ya me hizo dudar. Muy buena respuesta.
2: Pues sí.
1: Por supuesto. A ver, aquí hay otra pregunta. A cada rato me dice, no, esta es una pregunta que me están formulando a mí, que a cada rato su pareja le dice gorda, pero le dice,

0: Gorda, de cariño, él dice, pero ella sí está con sobrepeso, no le gusta. Ya le he dicho muchas veces, así te digo por cariño, ponme límite, gorda.
1: El límite me lo pongo yo, o sea, ¿qué me afecta que me diga gorda? Porque toca una parte sensible de mí.
0: Sí.
1: Entonces, sí estoy gorda y estoy batallando con eso, entonces bueno, yo me aparto y yo trabajo, porque a él no lo puedo cambiar. O sea, cuando tú bueno, sueltas
0: pero no le vas a decir, oye, no me gusta que me digas gorda.
1: Ah, sí, claro, tienes bueno, que pues comunicarlos.
0: Bueno, gordita, mi reina, a ver, contéstame, yo soy tu pareja.
1: Amor, ¿te acuerdas que me incomoda y que me afecta que me digas gordita? O sea, mi solicitud...
0: Pero estás bien guapa, me encantas así.
1: Sí, no estoy hablando de que sea guapa o linda o no. Eso yo lo tengo muy claro.
0: ¡Qué miedo! No, y con una doctora en psicología más. Síguele, mi amor,
1: o sea,
0: síguele.
1: Simplemente a mí me molesta, te comunico claramente. Si tú lo sigues haciendo, va a ser una agresión para mí. Pero es tu decisión, yo no puedo controlarte. Y suelto eso. Y entonces cada vez que me dice
0: pero
1: gorda,
0: es una agresión para mí.
1: Claro, entonces yo...
0: Yo no puedo controlarte. Ajá. Si tú quieres, síguelo haciendo. ¡Qué fuerte!
1: Pero expresaste claramente tu necesidad.
0: Esos son los límites.
1: Esos son los límites. Yo tengo mi filtro. Y mi filtro puede ser tan delgado como el de los cafés cuando se ponen en las cafeteras. O puede ser muy grueso. El mío es muy grueso, por cierto.
0: Mi pregunta es si hay que ponerle filtro a la que ya trae filtro. Porque la cafetera
2: yo
0: trae
2: sí
0: un
2: pongo.
0: Filtro. Yo le estoy poniendo un filtro, aunque ya tiene filtro la cafetera, porque viene un filtro ahí.
2: Amayas.
0: Bueno, ya nos salimos del tema. Ella es Ángeles Barragán, te agradezco que hayas venido al programa. Ya sabes que cada mes me encanta que vengas, Ángeles.
1: Aquí estoy encantada.
0: Donde el público que te quiera preguntar algo sobre los límites, que no le hayamos respondido porque son muchas preguntas, ¿dónde te puede escribir?
1: En Instagram, como psicóloga Ángeles A. Barragán.
0: Psicóloga no es con S, reina, es... PS, no falta el chencho que pone psicólogo con S, es PS, psicóloga Ángeles A. Barragán, ahí la encuentras.
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4: Hola, ¿qué tal, Dr. Lozano? Mi nombre es Marlene García Salvador y lo estoy saludando desde aquí, desde Tezontepec, Tlalnepantla, Hidalgo.
5: Hola, Dr. César Lozano. Es un gusto escucharlo. Yo lo escucho aquí en... Soy la señora Nachita Vázquez Rendón. Lo escucho aquí en Culiacán, Sinaloa, por la Romántica 89.5. Nada más que ahorita lo están pasando de 8 a 9 de la noche. No me lo pierdo. Aunque sea en la noche o sea en la madrugada, yo lo voy a escuchar.
6: Doctor Lozano, le envío saludos cordiales desde la Perla del Pacífico, Mazatlán, Sinaloa.
7: Saludos también para ti, Marlene, que me escuchas en Hidalgo, en Culiacán está Nachita Vázquez. Nachita, te queremos, Nachita, gracias por escucharnos todos los días. Y también en Mazatlán, Sinaloa, saludos para ti, amigo. Le dice desde la Perla del Golfo, y sí es cierto, qué lugar tan bello, qué bahía tan bonita.
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8: Hola, hola, soy Alma Zendejas, aquí en su sección El ABC de la Nutrición. Y justamente por el ABC vamos a hablar del ABC del metabolismo lento, porque ese realmente muchas personas lo llegamos a padecer. ¿Por qué es el metabolismo lento? Y aquí lo vamos a explicar. Comer muy poco o saltarse comidas lo que va a hacer es que va a alentar nuestro metabolismo. Y esto lo hacemos para bajar de peso más rápido, según nosotros. Y eso va a ser lo contrario. ¿Qué va a pasar si yo hago un metabolismo lento? Para empezar, se va a bajar el músculo. No crees que vas a bajar nada más de peso. Vas a bajar músculo y al bajar músculo es gravísimo porque ya no lo vas a recuperar. Los carbohidratos los vamos a mal elegir. Entonces, a lo mejor en lugar de agarrar carbohidratos complejos, que son los que necesitamos, vas a agarrar algo dulce para quitarte la sensación de hambre del momento, pero al ratito te va a volver a dar hambre. Otra de las cosas que causa el metabolismo lento y causa el aumento de peso es dormir mal. Es importante saber que tenemos que dormir de 7 a 8 horas. Híjole, el mal del siglo, el estrés. El estrés aumenta el cortisol y también aumenta de peso, especialmente en el área del abdomen. La falta de agua. Y creemos que no la necesitamos, sí la necesitamos. Escucha tu cuerpo. Cada vez que tengas sed, en lugar de ir por un refresco, en lugar de ir a cualquier tomar bebida, por favor, hay que tomar agua. La genética, que no es excusa. Es que mis papás están gorditos, yo tengo que ser gordito. No es excusa, pero los hábitos son los que más heredan, más que la genética. Las hormonas hay que cuidarlas y la inactividad hay que ponernos activos. Las dietas extremas, ojo, no. Esas son terapéuticas más no recomendables. Estos son algunos de los tips que te hacen un metabolismo lento. ¿Quieres más información? Mándame un mensaje a mi Instagram, alma.zendejas.e, o a mi Facebook, Nutrición Alma Zendejas. Que tengan una gran semana.
7: Ya nos vamos. Esto fue Por el Placer de Vivir Internacional. A nombre de todos los que hacemos posible este programa, te decimos gracias. A la gente que me escucha en toda la República Mexicana. Bueno, casi toda. Ya muy pronto, ¿dónde vamos a entrar, Joel?
9: Saludos a la gente que nos escucha en Puebla, en la gente que nos escucha en León.
7: Tepic, Ciudad del Carmen. Ya dijo Puebla y León porque ya lo traigo en friega. Tenemos que todo Chihuahua, estamos en Super Máxima Mexicana, La Grandota, en Parral. Saludos en Cuauhtémoc, allá también estamos en Ciudad Cuauhtémoc. En Guadalajara, Radio Mujer 92.7. Mi Monterrey, Nuevo León, Génesis 98.1. Tijuana, Parimix, Ensenada, La Calurosa, Mexicali, Parimix, Jalapa, Veracruz, estamos en Magia, en Colima, en Estereo Vida, en Mazatlán, en Exa Mazatlán, y estamos en Internet Radio Mex, 9 de la noche. Que mi Dios bendiga cada paso, cada decisión que tomas. El problema no es lo que te pasa, cómo reaccionas a lo que te pasa. ¡Ánimo! Hasta mañana.
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3: ¿Qué tal, amigos? Muy buenos días. ¿Cómo están? ¿Cómo amanecieron? ¿Cómo andan? ¿Cómo me les va? Esperando en Dios y que todos, todas se encuentren muy bien. Nosotros muy contentos, muy agradecidos con el favor de su compañía, el favor de su preferencia. 7:00 a.m. con un minutito de este martes 11 de agosto del 2026. Estamos en la primera edición de Plataforma Informativa a través de Fiesta 94.5 FM. Allá en controles, saludo a mi compañero Carlitos Cadena. Gracias, Carlitos. Gracias por apoyarnos atendiendo líneas telefónicas, que lo sabe usted perfectísimamente bien, están a su disposición. Su amiga y servidora Evangelina Fuentes Sáenz les dice bienvenidos y bienvenidas. Ya sabe, estamos aquí para lo que guste y mande. Le doy cuenta de los avances de la información a nivel nacional e internacional. Insatisfecho con sistema de salud, el 50.3% del país. Sinaloa es el mejor evaluado. Emboscan a estatales en Guanajuato, uno muere y otro queda herido. El sismo más fuerte de Colombia en la última década suma hasta ayer 169 muertos. Riña en el penal de Morelos deja un interno sin vida. En información del estado de Chihuahua, golpe de China a nogaleros, arancel de hasta 51%, truena en Chihuahua. Liberan a jovencito levantado tras severa golpiza en Villas del Real. Lo asesinan en casa de la campesina nueva, sí, la nota. Lidera Cruz Pérez Cuellar en todas las preguntas de la encuesta, lo dice la casa encuestadora Buendía y Márquez. En información local y regional, mañana en la presidencia municipal de Delicias se va a llevar a cabo una jornada de detección de enfermedades vía sangre, vía una muestra de sangre. Van a ser varias enfermedades las que se puedan detectar con esta muestra. Están invitando a la explanada de presidencia municipal. Va a ser una jornada gratuita, así que sé feliz, es una de las asociaciones involucradas en esta tarea que a partir de las 9:00 a.m. estará ahí en Presidencia Municipal de Delicias. Bueno, se quema una habitación, la habitación de una casa allá en el fraccionamiento Labor de San Agustín. La situación pues se consumió, ahí hubo daños importantes en estructura por la radiación, colchón, base, pantalla, etcétera. De esto es parte del reporte que nos dan nuestros amigos de bomberos. También hablaremos sobre este accidente que se dio en Meoqui. Pues hay múltiples heridos, fracturas, choca una patrulla. El oficial de vialidad está detenido, según dice la Fiscalía General del Estado. Identifican a herido con múltiples fracturas tras choque con patrulla allá en Meoqui. Esta y más información la tenemos lista para todos ustedes. Quédese, por favor, con nosotros y esté debidamente informado.
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3: 22 grados en este momento, sensación térmica de 22, la máxima de 35, en la noche mínima de 21. Es una mañana parcialmente nublada, las probabilidades de lluvia para la mañana es de un 1%. El viento que sopla 8 kilómetros por hora de manera general para este día, que será un día parcialmente nublado, 15% probabilidades de lluvia, igual mañana 12 de agosto, 15%, 36 la máxima, parcialmente nublado, igual el jueves 13, 15% probabilidad de lluvia, parcialmente nublado, 36 en la máxima, el viernes 14, 24% probabilidades de lluvia, mayormente soleado, 35 en la máxima, sábado 15, 19% probabilidad de precipitación, parcialmente nublado, 34 la máxima. 34 la máxima. También el domingo 16 hay un 11% de probabilidad de lluvia. El lunes 17 de agosto, 7% probabilidad de lluvia y 35 en la máxima. Bueno, tenemos un pronóstico, una semanita con pronóstico de lluvia. Dios permita que se cumpla. 22 grados en este momento.
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3: Los datos del Instituto Nacional de Geografía y Estadística, el INEGI, presentados a través de la Encuesta Nacional de Calidad e Impacto Gubernamental, muestran que, en lo general, las personas de 18 años y más del país se encuentran insatisfechas con los servicios de los centros de salud y hospitales de los gobiernos estatales. En efecto, esta encuesta nacional de calidad e impacto gubernamental incluye 11 indicadores que miden el grado de satisfacción y es de destacarse que son precisamente los de mayor impacto en la salud y la vida de las personas los que tienen los más bajos niveles de desaprobación, dice la nota. El primer dato a destacar es la enorme saturación de personas usuarias de hospitales y clínicas. En efecto, el INEGI estima que en 2025 solo 29.5% de la población se dice satisfecha con ese rubro. Entre los estados que alcanzan las mejores valoraciones, no hay uno solo que llegue al 50% de población satisfecha. Así, los que tienen los valores más altos son Veracruz con 33.2, Tlaxcala con 34, Tamaulipas con 35, Baja California Sur con 35.1, Nuevo León con 36.5, Campeche con 36.8, Puebla 39.2, Sinaloa 41 y Coahuila 43%. Emboscan a policías estatales allá en Guanajuato. Un elemento de la policía estatal de Caminos murió y otro resultó herido tras ser atacados a balazos ayer sobre la carretera Manuel Doblado La Piedad, cerca de la colonia Santa Ana Pacueco, en Pénjamo, Guanajuato. De acuerdo con la Secretaría de Seguridad y Paz, los agentes se encontraban en la zona cuando fueron atacados por sujetos armados. Uno de los policías perdió la vida en el lugar, mientras que su compañero resultó lesionado y fue trasladado a un hospital para recibir atención médica. Hasta el momento, las autoridades no han dado a conocer sus identidades. Tras la agresión, se desplegó un operativo en la zona con la participación del Ejército Mexicano, la Guardia Nacional, las Fuerzas de Seguridad Pública del Estado y autoridades municipales. Las corporaciones realizaron recorridos y labores de búsqueda para tratar de localizar a los responsables del ataque. La agresión ocurrió en una zona donde recientemente fueron detenidos 9 presuntos integrantes del cártel Jalisco Nueva Generación, quienes son investigados por la muerte de 4 jóvenes y el asesinato de una mujer buscadora. La Secretaría de Seguridad y Paz indicó que la información continúa siendo preliminar y que se dará a conocer más información conforme avance la investigación. El Servicio Geológico de Colombia aseguró que el terremoto de magnitud 7.4 grados ocurrido ayer se trata del más poderoso ocurrido en los últimos 10 años, mientras que las víctimas fatales son al menos 169 hasta ahora, dice la nota. La Asociación Colombiana de Ciudades Capitales actualizó este martes la cifra de muertos tras el terremoto de magnitud 7.4 que sacudió Colombia. Hasta ahora confirmaron 169 decesos y más de 900 personas heridas. En tanto, contabilizaron 1.575 viviendas afectadas, 61 edificios colapsados y 6 de los aeropuertos afectados. Julio Fierro Morales, director del Servicio Geológico Colombiano, dijo que se trata del sismo más fuerte que se haya sentido en la última década en su país. Añadió que la zona donde ocurrió el epicentro del temblor hay incidencia de sismos y recordó que en 1979 hubo un sismo de magnitud 7.2 en la región. La zona está ubicada en la placa sudamericana y cerca de la placa de Nazca. Germán Prieto, profesor del Departamento de Geociencias de la Universidad Nacional de Colombia, indica que el sismo habría ocurrido porque la placa de Nazca se habría desplazado por debajo de la placa sudamericana, la cual se conoce como subducción. Una riña en el penal de Morelos, un interno, una persona privada de su libertad sin vida. Un interno del Centro de Reinserción Social de Atlayoloaya, Morelos, murió durante una riña registrada ayer en el interior del penal. El enfrentamiento ocurrió alrededor de las 4 de la mañana en uno de los dormitorios del centro penitenciario, donde presuntamente se utilizaron objetos punzocortantes. Tras la pelea se confirmó que uno de los internos había perdido la vida a consecuencia de las lesiones sufridas. La identidad de la víctima no ha sido revelada oficialmente ni el origen del enfrentamiento. Sin embargo, ese mismo lunes, ayer, un total de 8 personas privadas de la libertad fueron trasladadas a centros penitenciarios de Morelos al Centro Federal de Morelos al Centro Federal de Reinserción Social número 18, localizado en Ramos Arizpe, Coahuila. Entre los trasladados se encuentran personas identificadas con los alias del Pato, Mija, Espitia, Niño, Marcial, Nieto, Reynol y Santa Cruz. Mensajitos, dice, bueno, las medicamentos de ayer ya se pusieron de acuerdo, van a venir, otros que compartieron desde sus casas, muchísimas gracias, que Dios les multiplique. Buenos días, para reportar unas luminarias en el fraccionamiento La Labor a la altura del 135 y 141, es todo el circuito. Mandamos la El reporte a servicios públicos municipales dice: buenos días, buen día. Buen día, consecuencias de la alcantarilla que reporté y cómo está el bache, ni para dónde hacerse. Ah, ¿y qué cree? Sigue la plaza del Valle de Monte Albán oscuras. Dice la canción: diles que sí, pero no les digas cuándo. Pura ineficiencia. Mensajitos que nos hacen llegar. Buenos días. Reporté la hierba de camellones y plaza de la Vicente Guerrero. Ah, reporté la hierba de camellones y plaza de la Vicente Guerrero. Y ayer vinieron a limpiar. Muchísimas gracias. Bendiciones a ustedes. Gracias. A sus órdenes. Gracias a la cuadrilla de Parques y Jardines, que es la encargada de estas tareas dentro de la Dirección de Seguridad Pública Municipal. ¿Eso cuándo fue? ¿Ahorita? ¿Qué pasa? Me mandan un video donde está congestionado el asunto. ¿Dónde? ¿Zacapa Cielo Vista o para dónde? Me mandan los videos. Ahorita los checo con muchísimo gusto. Evita, buenos días, por favor. A ver si ahora sí pasa el camión de la basura en la ampliación de Cuatro Vientos. El martes pasado no pasó. Gracias, ya hay mucha basura. Aquí lo mandamos a Mari. A ver qué nos dice. Es nuestro contacto ahí con la empresa. Gracias, mi Dios, por todo. Saludos, Chuma. Muy buenos días. Chuma Sainz, que se reporta. Dice: para reportar las lámparas de la plaza en Valle de Monte Albán, en la avenida Mixtepec. Tienen mucho sin luz y la basura tampoco ha pasado. Válgame mi tatita Dios. Doble. Lámparas y basura. Buenos días. Pues dice: pues es ya. Hace falta un cambio aquí en el municipio. Pronto bien las elecciones. Ya basta. Mensajes que nos hacen llegar. Buenos días, Evita. Todo lo que está pasando es por el calentamiento global. Y va a estar peor si nuestros gobiernos no se ponen las pilas. Aquí va a estar como en California. Allá se andan mojando hasta con manguera. Nosotros también tenemos que poner de nuestra parte, Tomás. La responsabilidad de nosotros también es importante. Jugamos un papel importante para que estos efectos del clima, terremotos, aire, sequía, incendios forestales, lluvia, granizo, ¿qué más? Tornados, esta fuerza de la naturaleza, pues que no se desate con tanta furia. Y lo hemos hecho nosotros, nos hemos acabado el planeta con nuestras prácticas, malas prácticas, y la emisión de estos gases efecto invernadero. No cuidamos el agua, etcétera. Tiramos basura en la calle. Bueno, total, estamos que ni mandados a hacer. 7:18.
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14: Hola, Evita, buenos días. Aquí escuchando su excelente noticiario, como siempre, bonito día y bendiciones. Gracias, Ubaldo, también para ustedes. Muchísimas gracias. Dice, hola, buenos días, Evita. Por favor, ¿me puede decir cuándo le depositan a la letra? A ver, esto ya, no, aquí ya, listo, las bendiciones y los saludos, muchas gracias. Fíjese que en el tema estatal, pues China anda golpeando a los nogaleros, arancelariamente hablando. China impuso elevados impuestos antidumping a las importaciones de nueces pecanas procedentes de Estados Unidos y México. En el caso de las nueces mexicanas, afecta principalmente a Chihuahua, que es su principal productor por mucho margen. El Ministerio de Comercio de China informó ayer que las nueces pecanas de Estados Unidos y México se vendían en China a precios injustamente bajos, citando el resultado provisional de una investigación, lo cual afecta al comercio local de nuez. Es así que desde este martes, las importaciones chinas de nuez pecana proveniente de Estados Unidos pagaría aranceles por una tarifa de 54.3% del precio del producto. En el caso de las importaciones provenientes de México, las tasas arancelarias van desde el 17.8 al 51.6%. Chihuahua es el principal productor de nuez pecana en México y aporta más del 62% del volumen nacional. El fruto seco se comercializa hacia China, tanto de forma directa como mediante la reexportación a través de Estados Unidos. La mayoría de las exportaciones chihuahuenses, el 75%, por ejemplo, son dirigidas hacia Estados Unidos y una parte más pequeña es destinada hacia China, pero bueno, Estados Unidos manda a demandar a China, por eso este establecimiento de aranceles pesados que sí va a castigar a nuestros productores. Un menor de 16 años de edad que presuntamente fue levantado por varios sujetos al sur de la ciudad de Chihuahua fue liberado severamente golpeado en calles de la colonia Villas del Real, donde llegó a pedir auxilio a un domicilio. Elementos de la policía municipal acudieron al lugar. Se habla de la calle Mina de Onix de la colonia Villas del Real. tras recibir el reporte y solicitar el apoyo de paramédicos, quienes le brindaron los primeros auxilios al joven, que presentaba una fractura de cráneo y múltiples golpes en diferentes partes del cuerpo. De acuerdo con lo señalado por la víctima, habría sido privado de la libertad por varios sujetos en algún punto del sur de la ciudad, quienes lo golpearon con un bat durante la agresión. Posteriormente, los responsables lo dejaron en libertad. Tras recibir atención en el lugar, paramédicos trasladaron al joven a un hospital para que recibiera atención médica especializada. Elementos policíacos tomaron conocimiento de los hechos e iniciaron las primeras indagatorias. Un hombre de aproximadamente 50 años de edad fue localizado sin vida, con heridas en el cuello, en el interior de un domicilio de la colonia Campesina Nueva, al sur de la ciudad de Chihuahua, dice la información. Los hechos fueron en las calles Río Mayo y Río Conchos, donde se reportó el hallazgo de una persona sin vida. Agentes policíacos acudieron al lugar y confirmaron los hechos. Se trataba de un hombre quien presentaba diversas heridas en el cuello. Al tratarse de un posible asesinato, la escena fue acordonada y policías alejaron a los curiosos de la zona. La fiscalía se encargó de la escena para buscar evidencias e iniciar con las primeras investigaciones. La víctima, hasta el cierre de edición, no había sido identificada. Según las encuestas que se están haciendo, lidera a Cruz Pérez Cuellar en todas las preguntas de la encuesta, de acuerdo a Buendía y Márquez. Según se publicó por esta encuestadora, Buendía y Márquez, para el mes de agosto, de la contienda interna de Morena para definir candidaturas. Bueno, primero la coordinación de la defensa de la 4T y luego viene ya la gobernatura, donde Cruz Pérez Cuellar lidera en todas las preguntas a Andrea Chávez. En preferencias, la ventaja es 34% a 31%. La encuesta se levantó del 29 de julio al 3 de agosto con 1,200 entrevistas cara a cara en vivienda, con las preguntas que utilizará Morena para definir a la persona que coordinará la defensa de la 4T en el estado de Chihuahua, cargo político para que en el futuro quien encabece la candidatura a la gobernatura. En conocimiento, Cruz Pérez Cuellar es conocido por un 71%, aumentó 5 puntos respecto a la encuesta de abril. Andrea Chávez es conocida por un 51% de los encuestados, creció 8 puntos porcentuales. Opinión personal de Cruz, balance de más 20, creció 8 puntos. Andrea más 13, creció 4 puntos. Honestidad, Cruz aparece con un 31%, algo o mucho, creció 8 puntos. Andrea 22%, algo o mucho, creció 2 puntos. Así se lee como vienen los resultados. Cercanía, Cruz 33%, creció 5 puntos. Andrea 25%, creció 4 puntos. Conoce al estado, Cruz 43%, Andrea 29%. Cumple lo que dice, Cruz 29%, Andrea 20%. Es un buen candidato, preguntaron también. Cruz, balance más 8, Andrea, balance más 2. Potencial del voto, a la pregunta de por quién votaría o nunca votaría, Cruz aparece con 33% nunca votaría y 35% votaría. Para Andrea, 25% nunca votaría y 25% votaría. ¿A quién prefiere como candidato de Morena? Cruz, 34%, y Andrea, 31%. Elementos de la Fiscalía realizaron un operativo en el Panteón de la Junta, allá en el municipio de Guerrero, luego del reporte de posibles inhumaciones clandestinas en el lugar. El operativo se realizó en compañía de personal de la Comisión Local de Búsqueda, del Centro de Derechos Humanos de las Mujeres y familiares de personas desaparecidas. Las acciones encabezadas por el Ministerio Público de la Unidad de Investigación de Personas Desaparecidas y o ausentes tuvieron por objeto dar seguimiento a carpetas de investigación para corroborar información de posibles inhumaciones clandestinas en el lugar, en este panteón de la Junta. Los trabajos comenzaron desde temprana hora del viernes 7 de agosto del 2026 con un recorrido pedestre, así como la inspección con el uso de un dron para verificación videográfica y fotográfica con georradar. En los trabajos se contó con la participación de personal de la Agencia Estatal de Investigación y peritos en materia criminalística de campo, una antropóloga y el personal de la unidad especializada de Cuauhtémoc. Las actividades se desarrollaron sin que se tuvieran novedades relevantes que reportar. Una persona sin vida fue localizada en el interior de una construcción abandonada ubicada sobre las calles Quinta Real y Avenida Central al sur oriente de la ciudad de Chihuahua. Fue en el interior de una tapia donde elementos policíacos confirmaron el hallazgo de una persona fallecida. De acuerdo a los primeros reportes, se trata de un masculino, quien se encontraba suspendido y en avanzado estado de descomposición. La zona fue asegurada por elementos de la Policía Municipal y custodiada por agentes de las células mixtas. La Fiscalía aseguró la escena para iniciar con las primeras investigaciones, así como recabar evidencia que pueda establecer las circunstancias exactas del fallecimiento. Muchas gracias, Mari. Mari, de la empresa encargada de la recolección de basura. Para el tema de la basura en Monte Albán, en Valle de Monte Albán, que nos daban cuenta de la lámpara, y la basura tampoco ha pasado, nos dicen, en ruta la unidad, andan allá, en Valle de Monte Albán, que no ha pasado en Ampliación Cuatro Vientos, el martes pasado no pasó y hoy pues, no pinta, en ruta, unidad, también nos dicen, así que estáis pendientes, Ampliación Cuatro Vientos, y allá Valle de Monte Albán. Muchas gracias, Mari. Hola, buenos días, Evita, ¿cómo amaneció? Espero que bien, gracias a mi Padre Dios, que tenga un bonito martes. Igual, mi querida Jessy Quiroz, que se reporta desde Meoqui, saludos para usted también. Buenos días, paisana, Rancho San Valentín, presente, mis paisas, gracias. Buenos días a todos los radioescucha, en especial a mi prima Marina Adame, que todos los días escucha este excelente noticiero, La Revolución, presente. Gracias, mi querida Angelina Gaitán, que se reporta, y por supuesto le mandamos saludos a nuestra querida Marina, su prima, para que agradecerle pues que siempre está en sintonía, y gracias por reportarse además. 7:32 a.m.
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14: Con lo que se ha generado en las últimas horas en materia de seguridad, se lo compartimos en este momento. Vamos a escuchar al comandante Edgar Rodríguez Garza. Él es de la Coordinación de Inteligencia Policial. Nos da cuenta sobre... Fíjese que se dieron algunas situaciones de robo, tres, creo que sí. Oxxo y maneja otras partes donde hubo intervención de los manilarga, de los rateros, de los ladrones. Y no era como estaba pasando en otras ruedas de prensa, que nos daba cuenta de que era el mismo lugar, el mismo sector, la misma zona. No, ahora se dieron en zonas distintas. Dice, bueno, estamos operando, controlando por sectores o cómo se estaba comportando el perfil delincuencial. Pero ahora, pues, sorprende, dice, nos tendremos que trabajar en las mesas de seguridad de cómo será la estrategia. Pero eso, esas estrategias que se tomaron pasadas han valido para que se haga el efecto cucaracha, que se vayan a otros sectores. Así que lo vamos a escuchar con esta información, en donde dice ahora resultó distinto a otros momentos en los que se han detectado robos a locales, a casas, habitación, etcétera.
26: Datos de investigación preventiva, prevención de delito y unidad de inteligencia. Se le estuvo dando seguimiento por parte de la unidad de investigación preventiva a algunos delitos patrimoniales que sucedieron en la ciudad, en este caso unos locales como fueron Sport Planet, Pollo Feliz y el Oxxo. En estos lugares se hicieron los actos de investigación, se recabaron entrevistas a las víctimas, a los propietarios, a los testigos, se recabaron lo que son la videovigilancia en algunos locales de ellos, y también se apoyó con el sistema Sentinela. Se integró todos los datos de prueba que puedan servir al Ministerio Público para poder integrar una carpeta más sólida. Aquí en estos locales pues tienen una situación victimológica muy, muy distinta cada uno de ellos. Son lugares que se encuentran ubicadas en distintos puntos de la ciudad, unos alejados, unos cercas. Sobre los Oxxos, pues son lugares que se encuentran en situaciones muy, muy, muy vulnerables, puesto que tienen muchos accesos de entrada y salida. Se facilita mucho ahí en sus lugares la oportunidad que se puede dar para cometer el delito. Más sin embargo, pues a un lado de las medidas de seguridad que están ahí, pues son medidas que están muy, muy, muy por debajo de los estándares. No se maximizan cuestiones de medidas de prevención. Y pues más que todo, esta Dirección de Seguridad Pública son las recomendaciones en materia de prevención y no poder caer en estos tipos de eventos, ¿no? Pues se les sugiere a los propietarios endurecer un poco más sus medidas de protección, enrejado, puesto que pues los robos se dan únicamente, o a veces quitando solamente el screen, el vidrio. Entonces hay que maximizar.

0: Precisamente presión delictiva hace estas visitas a estos lugares que ya sufrieron esta, este comportamiento de, delictivo. Va y refuerza, va y da consejos a los habitantes, a los propietarios, ¿no?, de cómo poder bloquear, maximizar, prevenir un poco más su, su patrimonio y canalizarlo a las áreas que puedan aportar, ayudar a mejorar la, la condición ambiental del, del lugar.
1: ¿Los horarios, comandante, de estos incidentes?
0: Los horarios, pues mire, el de varían, los en la zona comercial se dieron en la madrugada, y de los Oxxos pues fueron en la mañana. Sí, son los horarios en los que se presentaron en base a la oportunidad que se genera por parte de estas personas, ¿verdad? Hay personas que trabajan bajo patrones, bajo patrones delictivos, patrones de conducta, ya sea que se dediquen a recoger basura, a limpiar zacate, ¿no? Entonces ellos buscan esa área para poder realizarlo. Incluso puede ser clientes frecuentes, ¿no? Puede variar muchas cosas.
1: Este cambio en el comportamiento de que ahora hayan sido dispersos o en diferentes sectores cuando antes se tenía en una zona.
0: Sí, así es, pues logramos de ahí limpiar, dispersar, pues eso se llama efecto cucaracha, ¿no? O teoría del desplazamiento, precisamente de las acciones que se llevan. Entonces, ¿qué hace el criminal? El criminal, por lo general, pues, estudia al policía, ¿no? Estudia a los cuerpos policiales, y ellos modifican horarios, modifican conductas, modifican objetivos, y eso es lo que nosotros teníamos que abocarnos a ello. Para eso se hacen esas mesas de seguridad que vamos a tener próximamente el día de mañana, para reajustar lo que es la estrategia y la cuestión operacional.
2: ¿Puede ser la misma persona o el mismo grupo de
0: seguridad? Según las acciones que ha estado realizando la UI, las investigaciones, no, son distintos perfiles. En los videos se muestran diferentes rasgos físicos, antropométricos, de vestimenta. Entonces son diferentes personas, pero a veces que sí es el mismo que comete el mismo modus operandi, puede ser, pero en este caso no.
3: De tránsito del 3 al 9 de agosto que nos fue dado a conocer ayer. Aquí tenemos ya la información con el comandante Eric Rodríguez, coordinador operativo de vialidad.
4: ¿Qué tal? Muy buenos días. En lo que corresponde al departamento de vialidad, del día 3 al 09 de agosto del año en curso, nosotros prestamos ahí el apoyo a lo que de los daños ahora que ocasionó, o a raíz de las lluvias, fueron dos caídas a zanja y un cierre parcial parte de la tarde y noche en lo que es la avenida Manuel Soltero, con respecto a un derribamiento de por la humedad y la tensión, cae un poste de Comisión Federal sobre la vialidad y se cerró parte de la tarde y noche del día sábado. Asimismo, tuvimos un total de accidentes que fue de 22, choques fuga 8, salidas de camino 2, infracciones por accidente 15, tipo accidentes donde están relacionadas las motocicletas fueron 3, dos de ellos fueron víctima, uno responsable, total de lesionados fueron 4, personas detenidas por choque fueron 1, total de daños materiales fueron 300,000 pesos, infracciones por ebriedad fueron 15, vehículos detenidos por el mismo motivo fueron 11, motocicletas aseguradas fueron 29, y asimismo un total de infracciones de 630 infracciones.
2: ¿Incrementa el número de infracciones con la comparación de la semana pasada? 30 casos más o menos.
3: Que nos mandaban el video de que decía yo que si era el puente de Cielo Vista, hay un tráiler cargado de algodón que volcó ahí en esa parte del puente de Cielo Vista. Vuelca tráiler cargado de algodón, iba rumbo a Toluca. Ahí está la situación, nada más para que lo tome en cuenta, por favor. Ahora escuchamos al comandante Roberto Márquez, él es el coordinador de Protección Civil. Aquí en Delicias, el reporte de estas intervenciones que tuvieron con la caída de árboles, la lluvia del viernes, el sábado, que estuvo el viento fuerte, el granizo, etcétera.
5: La semana pasada nosotros tuvimos en el departamento

0: momento 52 inspecciones, 2 cursos y 84 llamadas que se atendieron por parte del 911. Asimismo, les comento que el día miércoles tuvimos un curso para todo el personal de la Dirección de Seguridad Pública que se llamó Introducción al Manejo de Emergencias con Vehículos Eléctricos. Esto participaron alrededor de 60 compañeros, tanto de Protección Civil, de Policía Vial, de Policía Municipal y de Bomberos. Les comento los días, lo que fue viernes y sábado, tuvimos ahora con las lluvias, tuvimos 36 llamados, 17 fueron de árboles caídos, 11 de fallas eléctricas en diferentes sectores, 5 inundaciones y 3 de láminas o espectaculares caídas. Tenemos el dato de que el día viernes tuvimos 7.6 milímetros de caída de agua y el sábado 16.3 milímetros. Me iba a preguntar eso.
1: O sea, cayó un árbol sobre un vehículo y que... ¿Cuántos
0: ascendió
1: los daños?
0: No tenemos todavía, ahí la cotización le iba a hacer la propietaria, a ver cuánto iba a ser la... Se levantó actas por daños por parte de compañeros de Policía Municipal.
2: ¿La mayoría eran ramas secas? ¿Comandante, o había...?
0: No, había árboles verdes que también se fueron. Ahí lo que pasa es que había muy, muy altos los árboles y a lo mejor por el mismo peso con el aire se lo llevó.
1: ¿En el caso del árbol, en el mercado Morelos, hubo daños?
0: Al cerco estaban por quitar el día de hoy la mayoría de la parte de arriba para ver si había daños en lo que era la estructura del edificio del banco.
3: Bomberos, en esa semana que le digo, de el 3 al 9 de agosto, atendió 35 llamados, de acuerdo a lo que nos dice el comandante Alejandro Chavarría, jefe de bomberos aquí en Delicias, a quien vamos a escuchar.
4: 3 de agosto al 9 de agosto tuvimos un total de 35 llamados en el departamento de bomberos, de los cuales tuvimos incendios en 2 vehículos, 9 pastos secos, 2 falsas alarmas, 3 árboles caídos, 2 serpientes, un incendio en una trochilera, 2 fugas de gas, 7 destruimos 7 cables de avispas, 6 inundaciones y un servicio social. Esto es un total de 35 llamados dentro del departamento de bomberos. Lo más sobresaliente por las inundaciones que se presentaron aquí en la ciudad, se atendieron en la colonia Laderas del Norte, Lotos Urbanos, Colonia Obrera y en la Felipe Ángeles, una de vigilancia para evitar que se inundara esta calle.
1: ¿Todas las inundaciones dentro de domicilios, por qué son basura acumulada?
4: Bueno, son varios factores de los cuales pues es la falta de limpieza en lo que son en los domicilios, en los patios, y eso también pues el agua, los milímetros de agua que cayeron, pues no, lo que es el desagüe pluvial no es bastante adecuado y se sobrecarga, y esto evita que se puedan vaciar fácilmente los domicilios, tarda un poco lo que empieza a bajar lo que es el fluido pluvial. Bueno, pues los daños normales en lo que son inundaciones en los remojo de algunos muebles, camas, algunos peinadores, y esto pues hasta que no baje el nivel del agua, como te digo, se ven los daños de estos tipos de muebles.
5: Comandante, las explosiones que hubo por los transformadores que tronaron el sábado, ¿pasó a mayores? ¿Cómo se coordinó usted con la CFE?
4: Bueno, vamos, se acude el llamado que hace el reporte para poder canalizarlo con la Comisión Federal de Electricidad, y esto pues se debe a las descargas que eléctricas que hay en durante la tormenta eléctrica, y esto pues daña lo que es el transformador. No hubo necesidad de que sofocara un incendio en un transformador, ya que es bastante peligroso, por eso se canaliza a la Comisión Federal de Electricidad para poder llevar a cabo la compostura de este tipo de transformadores.
3: Señor, aparte de las lluvias, eso me llama la atención, dos reportes de incendio de vehículos fueron negados. ¿Ahí cómo me escucho? Bien, perfectísimamente bien, que me estaba escuchando muy, muy lejos, nos dicen. Es nuestra primera parte en materia de seguridad. 748.
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3: Vamos a escuchar ahora al comandante Gilberto Terrazas. Él es el coordinador operativo de la Policía Municipal. También nos da resumen sobre las novedades que se tuvieron en esas fechas, del 3 al 9 de agosto.
17: Sí, muy buenos días a todos y a todas. Gracias por asistir. Las novedades que tenemos por parte de la coordinación operativa, comprendidas del día lunes 3 al domingo 9 de agosto del presente año, se realizó un total de 62 remisiones por faltas al reglamento de justicia cívica. Se pusieron a 5 personas a disposición de la Fiscalía Especializada de la Mujer por el delito de violencia familiar, y se pusieron a 4 personas a disposición del Ministerio Público del Fuero Común, siendo estos los siguientes: un masculino de 37 años de edad por el delito de robo interior de domicilio, esto en el fraccionamiento de Delicia Residencial del día martes 4 de agosto del presente año. Asimismo, un masculino de 25 y una femenina de 17 años de edad por encontrarse en posesión de un vehículo tipo motocicleta, el cual contaba con reporte de robo. Esto fue el día miércoles 5 de agosto, los cuales fueron puestos a disposición del Ministerio Público junto con una motocicleta de la marca Carabela color azul, modelo 2026. Asimismo, tuvimos un masculino de 28 años de edad por el delito de daños a vehículo particular, esto en el fraccionamiento Roma del sector sur de la ciudad, el domingo 9 de agosto del presente año. Asimismo, el día martes 4 de agosto del presente año se realiza el aseguramiento de un vehículo de la marca General Motor de la línea Chevy color rojo, modelo 2003, esto en la calle Sexta y avenida 11 Poniente. Este vehículo contaba con reporte de robo un día anterior, por lo que es asegurado y puesto a disposición del Ministerio Público para las indagatorias correspondientes. Es lo más sobresaliente que tenemos por parte de la coordinación.
18: Señor, se logró presentar.
3: Vamos a escuchar ahora a Tránsito con el reporte de lo más destacado que se tuvieron en todo el turno. Y fueron algunos incidentes, uno acá en la Campesina, que nos refiere con pérdidas que suman todo lo que nos va a narrar el oficial Yáñez, todo lo que representó en daños, 800 mil pesos, ¿eh?

0: A ver, vamos a cambiar, vamos a mover el aparato, porque con la computadora anda como lenta, un poquito lenta. Aquí lo vamos a escuchar.
1: Claro que sí, mire, pues tenemos varios accidentes, de los cuales le puedo mencionar, de los más relevantes. Ocurrió uno sobre en lo que es la colonia Campesina. En la colonia Campesina, en el cruce de la avenida Los Sauces y calle Los Naranjos, en donde una motocicleta de la marca Itálica, modelo 2018, color gris, sin matrícula de circulación, que conducía el joven Adalberto, de 29 años de edad, tuvo una, no sé, la preferencia de paso por la vía donde circula una pick-up de la marca Isuzu, modelo 1992, también en color gris, este sí con matrícula del estado Chihuahua, que conducía el joven Adán, de 18 años de edad. El conductor de la motocicleta pues resulta levemente lesionado, trasladado al IMSS para su atención médica. Los daños se cuantificaron aproximadamente en 5,000 pesos en ambos vehículos. Posteriormente ocurre otro accidente, este de con más relevancia, sobre la carretera Delicias Naica, a la altura del kilómetro 3+100, aproximadamente a las 13 horas, donde un vehículo de la marca Kia Optima, modelo 2013, color negro, con engomados Onave, que conducía el señor Martín, de 32 años de edad, impacta sobre el carril contrario a un vehículo Mitsubishi, modelo 2016, color blanco, con matrículas del estado de Chihuahua, que conducía el señor Luis, de 34 años de edad. Después de este impacto, el vehículo Mitsubishi pierde el control de su dirección, su verticalidad, y gira sobre su costado para volcar y posteriormente impactar contra una defensa de contención que se encontraba a la orilla de la vía. Asimismo, este mismo vehículo Kia Optima, responsable, quien después del primer impacto se impacta de manera alcance contra un vehículo Hyundai Santa Fe color azul, modelo 2012, que le antecedía en la marcha, también con engomados Onave, que conducía la señora Alma, de 45 años de edad, y lo cual provoca, después de este segundo impacto, que el vehículo Hyundai perdiera el control, saliera la cinta asfáltica y se impactara contra un poste de madera, que es propiedad de la empresa Telmex. Aquí pues afortunadamente los lesionados no se representan lesionados, pero sí cuantiosos daños materiales. Estamos hablando de casi 800,000 pesos entre los vehículos y los objetos dañados. Y asimismo, pues ya por último, a las 20:28 horas, ocurrió otro accidente en lo que es la avenida Cuarta, calle Quinta Sur de la zona centro. Aquí un vehículo de la marca Pontiac, tipo Matiz, color verde, modelo 2010, con matrícula de estado de Chihuahua, que conducía la señora Adalberta, de 39 años de edad, circula sobre la avenida Cuarta Sur, por lo cual omite la señalización de alto, provocando que sea impactado por un vehículo pickup Ram, de la marca Chrysler, con matrícula de estado de Chihuahua, que conducía el señor José, de 29 años de edad. Los daños se cuantificaron aproximadamente en ambos vehículos de 85,000 pesos. Relevancia en este accidente, que resultaron varios menores lesionados, los cuales fueron trasladados al hospital regional para su valoración médica. Por fortuna, pues al parecer son lesiones leves. De estos accidentes fue lo más relevante que ha ocurrido durante el turno.
0: Gracias. Fíjese que me mandan mensajitos, dice: buenos días, amiga. ¿Qué te comentan de las cuatrimotos? Porque nos dicen que, pues, que las cuatrimotos tienen prohibida la circulación en la mancha urbana. Y luego se dice la misma persona que me manda: ya estoy como Jorge, al cual le envío un saludo. Bonito día. Me imagino que te refieres a Jorge Ramírez, al buen Jorge Ramírez. Ahí le mandan saludos, Jorge. Voy a checar. No mandé el mensajito, lo voy a ver directamente con el comandante, a ver qué es lo que nos refiere sobre esta inquietud que tenemos sobre la circulación de las cuatrimotos en la mancha urbana, hablando de que ahora se trata de unidades de la policía municipal que andan haciendo vigilancia. Nos vamos con bomberos, turno recién terminado a las 7 de la mañana, a cargo del teniente Víctor Galván, quien nos da la información de los acontecimientos atendidos en las últimas 24 horas. Destacan ahí un par de incendios, uno de ellos en el fraccionamiento Labor de San Agustín, donde el cuarto o la habitación de una vivienda pues se quemó.
2: Por favor.
3: Sí, muy buenos días, ahorita para la información sobre las nuevas recorridas en las últimas 24 horas de servicio que están por concluir. Tuvimos un total de 3 salidas. La primera de ellas la registramos el día de ayer, 12 horas con 21 minutos. Esto fue la avenida Álvarez número 26 del Infonavit Cielo Vista. Ahí de primera instancia el C7 reportó un incendio en una casa habitación, cual informaban que por medio de las cámaras estaban percatándose que salía demasiado humo del domicilio, por lo que ya una vez en el lugar nos entrevistamos con el señor Rafael Rodríguez, propietario de ese domicilio, el cual nos señala el lugar donde momentos antes se había suscitado un conato de incendio. Esto debido a que la lavadora y el cable que suministra energía eléctrica de ese aparato hizo un corto, alcanzando ya a dañar la línea de que conduce al gas de la estufa, reventándose y provocando un leve flamazo, por lo que rápidamente el señor Rafael, propietario del domicilio, pues cierra la válvula del cilindro de gas que suministra dicha línea, evitando así pues un daño mayor. Únicamente aquí registrándose pues un leve flamazo, el cual dañó ahí una parte de plástico de dicha lavadora, y no pasando mayores. El otro llamado lo tuvimos a las 20 horas con 39 minutos. Esto fue un incendio en una casa de habitación. Esto fue en la calle Ejido de Rosales número 13, del fraccionamiento Labor de San Agustín. Ahí por parte del C7 recibimos dicho reporte donde nos indicaban de un incendio en un domicilio, por lo que rápidamente dimos respuesta a las unidades 19 y 08 de este departamento. Ya una vez ahí en el lugar nos percatamos que una de las recámaras de dicho domicilio estaba totalmente envuelta en llamas, ¿verdad? Por lo que rápidamente pues iniciamos con una búsqueda en el interior para descartar cualquier persona en el interior. Ya fue descartado este hecho, nos abocamos a extinguir dicho incendio en lo que fue una de las recámaras del domicilio, resultando aquí dañados pues un colchón, una base, un closet, una taponera, un televisor y ropa varia que tenían ahí en esa habitación, así como pues el resto de la estructura resultó con daños debido a la radiación del fuego. Aquí pues nos entrevistamos con el propietario en nombre de José Luis, el cual indicó que las probables causas fueron un aparato evaporativo, el cual tenían instalado en la ventana de la recámara por la parte de afuera, ya que momentos antes había presentado daños o problemas en el motor, ya que estaba ahí con unos cables improvisados. Aquí queda si no había hecho llamado. Ahorita lo tuvimos a las 22 horas con 50 minutos. Esto fue en la calle 26 sur número 1405 de la colonia Francisco Villa. Ahí en un predio baldío se nos indica por parte del C7 que se está incendiando unos colchones y basura ahí en un predio baldío, por lo que aquí acude la máquina 19 extinguiendo dicho incendio, pues no pasando mayores. Fueron las únicas 3 salidas que registramos ahorita.
0: Gracias, teniente.
3: No hay nada.
0: En materia de seguridad, 8 de la mañana con un minuto.
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0: Oiga, tenemos boletitos, acuérdese, ayer estuvieron con nosotros Boogie Show y estuvo mi querido amigo Luis Jaques. Él es representante de Metamorfosis Arte y Cultura. Antes eran Metamorfosis Teatro y ya en esta renovación, llamémoslo así, se llaman Metamorfosis Arte y Cultura. Va a tener un evento el próximo jueves 13 de agosto a las 8 de la noche en el Teatro de la Ciudad. Es un evento para recaudar fondos, porque ellos, recordemos, desde el 2015 por allá están con el tema de Entre Flores y Huesos, que después vino trayendo consigo el festival Las Delicias de la Muerte, etcétera, etcétera. Y bueno, pues ellos están haciendo estas actividades para recaudar estos dineros, estos fondos que requieren para, acercándose finales de octubre, primeros de noviembre, que se lleva a cabo el festival Entre Huesos y Flores. Así que este show que se va a llevar en el Teatro de la Ciudad, con el show de la de Doña Lupe, también es comedia. 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Va a haber música en vivo, va a haber otras sorpresas, así nos dijeron, no quisieron darnos a conocer las sorpresas, pero va a haber más sorpresas, así que ahí tiene usted nada más para que nos marque y se vaya a divertir este jueves al Teatro de la Ciudad, 8 de la noche. Vamos a entrar de lleno a la información, porque ya está listo Roque Soltero. Ayer nos daba cuenta sobre los festejos que ya se están llevando a cabo, algunas competencias deportivas, porque viene el aniversario número 46 del Sindicato Único de Trabajadores al Servicio del Municipio de Delicias, el SUTSEMUDE. Va a haber una misa el próximo 21 de agosto. La fecha de aniversario de ellos es el 23 de agosto, por eso se llama el Salón 23 de agosto. Y de lo que también se da en estas fechas es la revisión del contrato colectivo, es temas de revisión de clausulado. No sé hasta dónde va a llegar este año, pero nos dice que ya tienen la solicitud, que están esperando que el municipio les conteste para hacer la revisión. El tema de salud hoy toma relevancia importante porque pues de alguna manera quieren que se mejore la atención médica que reciben los trabajadores, y en este sentido platicamos ayer con el dirigente o el secretario general del SUTSEMUDE, José Roque Soltero.
8: Es la autorización del emplazamiento a huelga para, en caso de que no, de aquí el 23 no nos hayamos arreglado en nuestras peticiones, y tenemos que firmar el acuerdo de asamblea. Entonces pues estamos con ese procedimiento. Yo espero y salgamos bien, ¿verdad? Que no haya necesidad de estallar un conflicto de huelga. Obviamente los buenos políticos siempre dejan todo al último, como ahora no es la excepción. Hasta ahorita no nos han enviado, tenemos ya, vamos a cumplir 2 meses en que hicimos la solicitud de revisión.
9: ¿Qué toca? ¿Contrato colectivo o nada más
8: trabajador? Contrato colectivo, únicamente contrato colectivo de trabajo, ¿verdad? Por ahí nos interesa ver algunos conceptos de lo que es servicio médico, ¿verdad? Y bueno, pues ahí estamos buscando la licenciada.
9: Es lo que está más pendiente, el tema de salud.
8: Sí, efectivamente, el tema de salud, algunas cosas dicen que las prestaciones no se dan porque no están dentro del cuadro básico, pero pues el cuadro básico lo hace no se dan cuenta de las necesidades que hay con los trabajadores y las familias, ¿verdad? Entonces, vamos por ahí aferrados en meter en una ley de contrato ese tipo de prestaciones.
9: Sabemos que el hecho de que haya un emplazamiento o huelga no quiere decir que vaya a haber huelga, es un trámite que exige la ley.
8: Es para... un trámite que la ley nos exige, efectivamente, para después del término los trabajadores tienen la opción de otorgar una única vez. Entonces, repito, ojalá y no haya la necesidad de estallar un conflicto de huelga, porque primero el perjudicado pues obviamente es la ciudadanía, después pues ya trabajadores y representantes del ayuntamiento, vamos en el segundo término.
9: ¿Cuánto tienen para que le respondan la solicitud de revisión que ustedes ya hicieron?
8: Bueno, pues tenemos hasta el día 23 exactamente para poder arreglar, pero le digo, tenemos que emplazar a más tardar el día 13 de agosto para que corran los 10 días que permita la ley.
9: Muy bien, pendientes estaremos, señor Soltero.
8: Gracias, muy amable.
9: Gracias.
0: Bueno, pues ahí está con esto, junto con pegado los festejos, pero bueno, el trámite que tienen que hacer, que pareciera que se van a huelga si no hay respuesta por parte de las autoridades, pero ya hace mucho que no se tiene el tema de la huelga. Vámonos ahora a escuchar a nuestro buen amigo Enrique Valenzuela. Él es el director de Desarrollo Humano y Bien Común. Viene es como una feria de servicios, es una detección de enfermedades a través de una muestra de sangre a la que nos están invitando. Es una asociación, ahí le digo cómo se llama, Sé Feliz, creo que se llama la asociación civil que está llevando a cabo esta Sé Feliz Asociación Civil, así es, está involucrado el gobierno municipal de Delicias, el DIF de Delicias, dice, atención, va a ser aquí en Delicias y la región, revísate a tiempo, puedes salvar tu vida, se puede detectar cáncer de mama y ovario, cáncer de colon y páncreas, cáncer de próstata, virus del papiloma humano, cáncer cervicuterino, dice, una sola muestra de sangre, todos los estudios se realizan con la muestra de sangre, a excepción del Papa Nicolau, el que da la detección del cáncer cervicouterino, pero de ahí para el real, dice, es con una sola muestra de sangre. Va a ser mañana, miércoles 12 de agosto, de las 9 de la mañana a las 2 de la tarde en la explanada de Presidencia Municipal. No pierda la oportunidad, es un gran momento para hacernos esta detección oportuna.
10: Hola, ¿qué tal? Muy buenos días. Gracias por el espacio. Fíjate que muy contentos, el DIM municipal, el diputado Roberto Carrión, obviamente la presidencia municipal de Delicias y Sé Feliz AC están trayendo estos estudios completamente gratis, que bueno, son para prevenir el cáncer prevenir y detectar el cáncer de mama y ovario, cáncer de colon y páncreas, cáncer de próstata, virus papiloma humano, cáncer cervicouterino, en fin, y eso es a través de muestras de sangre únicamente, eso es completamente gratuito, va a ser de 9 a 12, a 2 de la tarde, perdón, el próximo miércoles 12 de agosto, estaremos en la canal de presidencia realizando estos estudios. la verdad es que es bien importante, una pequeña muestra de sangre y ya le puedo decir pues este tipo de situaciones para en dado caso que se tenga pues atenderse en el debido tiempo, ¿no? Hay veces que por miedo, por desidia o porque no tenemos el dinero para los estudios, lo dejamos para después y ya cuando nos damos cuenta, pues lamentablemente la enfermedad ya está muy avanzada y es poco lo que se puede hacer. Ojalá que toda la ciudadanía les acompañe. Lo repito con mucho gusto, este miércoles 12 de agosto, de 9 de la mañana a 2 de la tarde, en la explanada de Presidencia del Palo de Delicias.
0: Pues ahí tiene usted la invitación, yo creo que es una buena oportunidad, 100% gratuito, además dice el volante digital que nos hicieron llegar desde ayer para tener en conocimiento las detecciones de las enfermedades que se estarán teniendo con esta jornada. 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También puede solicitar servicio a domicilio, por supuesto. El horario de atención es de lunes a sábado de las 8 de la mañana a las 6 de la tarde y los domingos de las 8 de la mañana a las 12 del día.
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10: 8:20 a.m. Me da mucho gusto recibir a nuestros amigos del gobierno municipal de Meoqui y compañía, por supuesto. Le digo que hoy me echaron montón, muy temprano. Me da gusto que estén con nosotros porque vienen buenas noticias para Meoqui. Saludo a la licenciada Senjit Pérez, ella es la directora de Desarrollo Social en Meoqui LIC. Muy buenos días, bienvenida.
11: Eva, muy buenos días, muy agradecida y muy contenta de poder estar aquí con usted y su audiencia.
10: Al contrario, oiga, viene muy bien acompañada.
11: Así es, el día de hoy me acompañan dos personas del programa NUCAM. Está con nosotros la maestra María Vianey Acosta Rey, que es la coordinadora NUCAM de Meoqui y Cárdenas, y el profesor Sebastián Basaldúa, director de orquesta que trabaja con los NUCAM de la región.
10: NUCAM, los Núcleos Comunitarios de Aprendizaje Musical a través de la Asociación México a través del Arte. Maestra, muy buenos días, bienvenida.
12: Muy buenos días y muchísimas gracias por recibirnos y pues para invitar a toda la gente, ¿no?, del municipio de Meoqui. En este caso, estamos trabajando en dos sedes en Meoqui, en un núcleo del Teatro Filiberto Ramírez y en la Escuela Benito Juárez, que nos hacen el favor de prestarnos ahí las instalaciones, ahí atendidos por el maestro Luis Raúl López Pimentel, con los ensambles de ukelele y de guitarra. Y en la colonia Lázaro Cárdenas estamos a cargo de el maestro Guillermo Antonio Navarro Hernández, con ukelele y guitarra, y también con la maestra Vianey Estefanía Medina a cargo de coro. En Cárdenas se trabajan tres ensambles, y muy agradecidísimos también ahí con el Colegio de Bachilleres, que nos presta sus instalaciones para realizar estas clases de aprendizaje o de iniciación al aprendizaje musical de 4 a 7 de la tarde. Los requisitos, pues básicamente es copias de acta de nacimiento, de CURP, de la boleta de calificaciones de los niños, un comprobante de domicilio, una copia del INE de los papás, y se llena un formato de inscripción. Y bueno, este próximo 24 de este mes, de agosto, iniciamos clases de este semestre.
10: ¿Tiene un costo?
12: Es un costo mínimo, que son una aportación de $200 por las clases de todo el semestre.
10: sin preocuparse por los instrumentos ni nada.
12: Nada. La asociación presta los instrumentos, por eso la cuestión de los requisitos, porque ya después de un mes en que estamos viendo y que los maestros ven que sí los niños cuidan el instrumento, que sí tienen mucho empeño en aprender más, se pueden llevar el instrumento a su casa, porque las clases ahí en UCAM son de 45 minutos los módulos. Entonces, para que el niño tenga, o el adolescente, el joven, tenga el instrumento también en su casa para que pueda seguir practicando en su casa totalmente sin ningún costo, ¿no? A partir de los 6 años y hasta que
10: el cuerpo
12: aguante, porque algo que se ha visto y que cuida la asociación es impactar no solo en los niños, sino también en las familias. Entonces están invitados niños, niñas, adolescentes, jóvenes y adultos, porque igual pueden participar también los papás de los niños.
10: Hemos visto que los abuelitos que los llevan participan en el coro, por ejemplo, sí. Se han sumado a coros. Maestro, ¿cuánto impacta la música? En la mente, en los hábitos, en la disciplina, en todo eso, en una criatura.
0: De acuerdo. Primero que nada, muchas gracias por la invitación.
10: Al contrario, bienvenido, maestro Saldúa.
0: Muchísimas gracias. Y pues bien, en el caso de la música es un caso muy extraordinario, ya que, pues bueno, sabemos que la música segrega sustancias químicas en nuestro cerebro, como endorfinas, oxitocina, serotonina, y pues bueno, estas sustancias químicas son sustancias que producen una sensación de bienestar, de placer, de felicidad, de seguridad, de estar en un lugar tranquilo y con paz, y de sentirse en calma. Y asimismo, pues baja los niveles de cortisol de las glándulas suprarrenales, que van relacionados con el estrés y con la ansiedad. Así que prácticamente la música nos ayuda en ese aspecto bioquímico, pero además pues también nos ayuda a trabajar con las funciones ejecutivas, con la memoria de trabajo, con la disociación e independencia de las extremidades superiores e inferiores en los planos sagital, frontal y transversal, y pues en general tiene de verdad muchos beneficios este programa, tanto para chicos como para grandes, pero yo pienso que principalmente, más allá de formar grandes músicos o más allá de ayudarlos en su vida diaria, el programa busca formar buenos ciudadanos y que ellos tengan un pilar fuerte que les permita sobresalir y sobre todo tener herramientas que les permita a su vida a largo plazo.
10: ¿Debo de tener un instinto musical para poder estar?
0: Perfecto. La verdad es de que cualquier persona, sin importar si tiene experiencia previa, sin importar si, vamos, conoce mucho del instrumento, ¿no? Puede participar, puede integrarse, y la realidad es de que a raíz de varios estudios, por ejemplo, el doctor Javier Romero Naranjo nos comparte que cualquiera puede hacer música. Y de hecho hay un refrán africano en la región de Ghana que dice: si puedes hablar, puedes cantar, y si puedes caminar, puedes bailar. Así que sin importar la condición, pues todos son bienvenidos.
10: Yo creo que vale la pena, ¿no, maestra?
12: Sí, la música, les digo yo a los niños, ¿no? Les ayuda sobre todo a generar interconexiones de los dos hemisferios cerebrales, porque mientras con una mano se hace algo, con la otra se hace otra cosa, y con la boca, con el lenguaje, se está haciendo otra cuestión. Entonces, estas interconexiones en los dos hemisferios cerebrales ayudan enormemente al desarrollo integral del individuo. Y eso no solo de todo el proceso que nos explicó el maestro, ¿no? Todo lo bioquímico que se genera. Hay muchas cuestiones de actitudes, como disciplina, como trabajo en equipo, como compañerismo, como empatía, porque tenemos alumnos, por ejemplo, con alguna barrera, y que los mismos niños aprenden y los viven para ayudar a integrar a todo mundo. Entonces, es maravilloso este trabajo que se realiza a través del arte, a través de la música en este caso, es buenísimo para poder tener un en un futuro o en un corto y mediano y largo plazo una mejor sociedad, unas mejores familias, unos mejores ciudadanos, como explica el maestro, y unos niños súper felices. O sea, uno lo ve diario, los niños cantando, bailando, y cómo irradian alegría, irradian felicidad.
10: Nos preguntan por los horarios.
12: Horarios de 4 a 7, pero los módulos son de 45 minutos. Por ejemplo, empieza un grupo de 4 a 4.45 y entra otro grupo de 4.45 a 5 y media, entra otro grupo de 5 y media a 6.15 y luego ya el último grupo de 6.15 a 7.
10: Niños y niñas.
12: Niños, niñas, adolescentes y jóvenes. Y los horarios se acomodan de acuerdo a los ensambles. Por ejemplo, coros van unos días, ukelele va unos días, guitarra van otros días. Entonces, es cuestión de que se acerquen. Les dejo mi teléfono, 639-109-7663. Y ahí pueden también solicitar información, ya sea para Cárdenas, donde tenemos los tres ensambles, o para Meoki, donde tenemos ukelele y guitarra.
10: Es más común el horario matutino en las escuelas, por eso se da el horario de la tarde.
12: Sí.
10: Son pocos los niños que están en las tardes en la escuela.
12: Sí, son ya muy pocas escuelas vespertinas. Ya la infraestructura, ¿no?, y el tamaño de población ya es casi bien mínimo las escuelas vespertinas. Por eso es de que la asociación civil, bueno, busca como una actividad complementaria para las familias, para los niños, el turno del se trabaja en las tardes.
10: ¿Cupo limitado?
12: No, ni de ninguna manera. Todo mundo es bienvenido y los maestros en esa primer semana van acomodando a los niños de acuerdo a lo que el niño le interesa y de acuerdo a la edad, y ya se organizan los horarios.
10: ¿En cuánto tiempo se organiza un grupo, maestro, de saber este niño va para ukelele, este niño va para guitarra, este niño va para, o esta niña?
0: Claro, realmente es decisión total y completamente plena del alumnado. Ellos deciden qué instrumento les gusta más o bien quisieran empezar, porque también sabemos que, aunque bien ser constante y disciplinado es lo que te va a asegurar el éxito sin importar lo que tú hagas, sabemos que hay oportunidad de experimentar cosas diferentes, y precisamente es lo que el programa busca ofrecer. Así que cualquier interesado puede inscribirse incluso hasta en los tres tipos de instrumento, por así decirlo. Y pues no importa su edad, no importa su nivel de conocimiento previo. Y pues lo más interesante y lo más atractivo, pienso yo, del programa, pues es eso, ¿no? O sea, es ven, yo te enseño, te doy el instrumento y te lo llevas a tu casa, ¿no? Entonces, y la verdad, a decir verdad, son instrumentos de muy buena calidad, la verdad. Son instrumentos que pueden ser, más allá de por sí mismo el instrumento, realmente una herramienta de crecimiento para todos los interesados.
10: ¿Qué es lo que buscamos, no?
12: Desarrollo integral.
10: Integral.
12: Desarrollo integral de los niños,
10: los
12: en este caso.
10: Nos quitamos un ratito del celular, de la tablet, de los videojuegos, etc.
12: Claro.
0: Exactamente.
12: Así es.
10: Me imagino que es la intención, Lick, de alejarlos un poquito.
11: Así es, de acercarles más opciones a las niñas y los niños, de pues más allá del esparcimiento, del aprendizaje, sobre todo en este programa que es integral, que integra a la familia. También platicarles que NUCAM cuenta con el apoyo de un psicólogo que atiende por ahí, sí, a las niñas, a los niños y a las familias. Y bueno, también muy agradecidas con aquellas personas que financian este proyecto, que son FECHAC, Estacionómetros de Meoqui y el municipio de Meoqui.
12: Y Presidencia.
10: Perfecto. ¿Me permiten ir a la pausa?
11: Claro.
10: Por favorcito, son las 8:33. Regresamos, cerramos el tema de NUCAM, pero también la licenciada Senjit Pérez, que es la directora de Desarrollo Social en Meoqui, trae el tema de vales de zapatos y uniformes escolares y los apoyos para estudiantes universitarios. Volvemos.
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10: 8:35, platicando con este programa NUCAM, Núcleos Comunitarios de Aprendizaje Musical. Maestra, ¿con qué concluimos?
11: Bueno, pues los esperamos el 24, a partir del 24 de agosto. Ahí ya tienen mi número de teléfono. 639-109-7663 para quien necesite mayor información. Alisten sus copias de INE, acta, CURP, boleta, y los esperamos ahí tanto en los lunes, miércoles y viernes trabajamos en la Escuela Benito Juárez en las tardes, y martes y jueves en el Teatro Filiberto Ramírez, y en Cárdenas ahí en Cobach todas las tardes. Unos días visito Cárdenas, otros días visito Meoqui, pero ahí estamos a la orden para recibirlos.
10: Maestro, ¿con qué terminamos?
12: Claro que sí. La verdad es de que hay muy pocas cosas tan bonitas y nobles como la música. Y pues, en verdad, no dejes pasar esta oportunidad de transformar tu vida a través del arte. Y atrévete a inmiscuirte en el infinito mundo de la música.
10: Gracias. Lick, retomo el tema de las becas. ¿Están entregando vales? ¿Cómo les ha ido? ¿Ya estuvieron en Cárdenas, en Guadalupe Victoria? ¿Hoy están en cabecera municipal varios días?
13: Así es, llevamos una semana de este programa. Tenemos espacio para elaborar 4,300 vales. Hasta ahorita llevamos 2,050 hasta el día de ayer. Vamos casi a la mitad. Y bien, bueno, pues el programa termina hasta el 31 de agosto o hasta que se nos termine el recurso. Y bueno, recordarles que este es un programa que va dirigido para niñas y niños de preescolar, primaria y secundaria, en donde pueden acceder a un vale con un valor de 350 pesos que podrán canjear por uniformes o zapatos con los proveedores que tenemos autorizados. Y los requisitos son muy simples: hay que llevar copia de la CURP del menor, comprobante de domicilio y de la INE de padre, madre o tutor. También recordarles que si en una familia existen varios niños que entren dentro de esta edad, todos pueden acceder al programa obteniendo su vale cada uno. Y bueno, pues que este ha sido un compromiso de la alcaldesa Miriam Soto con la educación, que inició desde que comenzó su administración y que seguirá de manera permanente.
10: ¿Papá, mamá o tutor deciden el vale de uniformes o el vale de calzado?
13: Así es, ellos deciden por qué lo cambian, ya sea que playera del deportivo, que el pantalón de diario, lo que quieran.
10: Pueden hacer, jugar con eso.
13: Así es.
10: Puede ser el mismo si hay dos, tres integrantes de la familia que están en este nivel educativo. Si todos se van por uniforme, todos se van,
13: sí,
10: no
13: ellos
10: hay
13: deciden.
10: Ningún problema.
13: Así es.
10: ¿Cómo recibe la gente este tipo de programas? Lic.
13: Pues mira, sabemos que el regreso a clases implica mucho gasto para las familias, sobre todo para aquellas que tienen varios hijos. Y bueno, así bien, pues buscamos.

0: becas universitarias. Recordarles que cualquier persona que sea del municipio de Meoqui puede acceder a él, sin importar si estudia en línea, fuera de la región, fuera del estado en donde estudie. Y bueno, los requisitos son comprobante de domicilio, de la CURP del interesado, credencial de lector, constancia escolar sellada y firmada por la dirección de su escuela, la última boleta de estudios y un comprobante de ingresos. Estaremos en Presidencia Municipal, en la Dirección de Desarrollo Social, de lunes a viernes, de 8 de la mañana a 2 de la tarde, hasta el 21 de agosto.
1: ¿Estos pagos se hacen por semestre, cuatrimestre? ¿Cómo es?
0: Se hacen dos convocatorias por año y el pago se realiza de manera mensual. Solo al inicio de cada convocatoria si nos retrasamos un mes, se da el retroactivo cuando se entregan las becas. Esto porque cada uno tiene periodos de inscripción distintos, entonces necesitamos darles espacio a todos de que se inscriban y ahora sí ya comenzar con los pagos. Se hace un grupo de WhatsApp en donde se les está subiendo toda la información a los becarios.
1: En el tema de las becas que o de los convenios que tiene Meoqui con las universidades, ¿pueden preguntar con usted, Lick, sí, claro, esa parte del tema de las becas?
0: Claro que sí, pueden acercarse con nosotros a la Dirección de Desarrollo Social, platicarles que son varias escuelas con las que ya hemos realizado esta firma de convenio y que sobre todo en las escuelas que son privadas pueden acceder a esta beca que es de manera tripartita, es decir, que el alumno paga una tercera parte de la colegiatura, gobierno municipal otra tercera parte y la escuela otra tercera parte. Con eso se reduce muchísimo el pago que tiene que realizar el alumno de manera mensual y pues nos da más oportunidad de que cada vez más jóvenes continúen estudiando. Sobre todo sabemos que ahorita son muchos los que estudian y trabajan y pues este tipo de programas y las modalidades que ahora manejan las escuelas les permite poder llevar ambas a cabo.
1: ¿Tienen que venir los estudiantes, los interesados, a hacer el trámite?
0: ¿Puede acudir algún familiar? Sin embargo, sí nos interesa tener el contacto directo con el estudiante una vez que ya forma parte del programa. Muchas veces vemos a las mamás queriendo formar parte del grupo y lo que queremos hacer también es pues darles esta responsabilidad a los alumnos de que se hagan cargo ellos de estar al pendiente de su beca, de recogerla. Pues también estamos formando, como dijo el profe, buenos ciudadanos, ¿no?
1: Por supuesto,
0: que se hagan cargo de esta responsabilidad, claro que sí.
1: Oiga, ¿siguen los domingos en la plaza?
0: Así
1: ¿la
0: es.
1: ¿La fiesta? ¿El baile?
0: Continuamos con los domingos de serenata. Cada vez vemos más llena la plaza cada domingo. Y bueno, pues este programa nos ha servido de muchísimo. ¿Por qué? Porque vemos que los espacios públicos se utilizan cada vez más. Le devolvimos la vida a la plaza como en antaño. Y también pues beneficiamos a los comerciantes que se encuentran ahí en el centro. Y brindamos a las familias un espacio de esparcimiento.
1: Me regreso al tema de NUCAM. Nos dice que sí acepta niños con algún trastorno déficit de atención, por
2: sí.
1: ejemplo.
2: ¿Sí?
1: Sí. Perfecto, pues ahí está la respuesta. Gracias, maestra. Gracias, Lick.
0: Gracias,
1: maestro Basaldúa.
3: Muchísimas gracias.
1: Muchas gracias por acompañarnos.
0: Gracias a ustedes.
2: Gracias.
3: Gracias.
1: Pausa, 8:43.
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1: Tengo mensajitos. Dice: buenos días, dudo que se haga algo con las cuatrimotos. Ayer en la Tercera andaba un elemento del gobierno en una, no sé a qué departamento pertenecía, pero traía uniforme negro con logo de la bandera de México a un lado. No me ha tocado verlos, checamos de cualquier manera. Sigue la zanja abierta en la Plutarco y casi avenida Segunda, Eva. Le dije al dueño del negocio y comentó que no es su problema. Y hablé a la junta y no contestan. Usted muévale, gracias, a ver si de perdido le ponen un señalamiento, ya que Tránsito tampoco hace nada. Se la pasan multando en esa calle y yo les comenté y nada, pescado. Ah, caray, si está muy hundida aquí este asunto. Creo que era de la junta de agua. Ayer la mandamos, ¿verdad? Porque la mandé también a Obras Públicas. Deje ver si ya nos contestó nuestro buen amigo, el ingeniero, sí, porque hasta el RIN se dañó y etcétera, etcétera. Aquí la mandamos nuevamente y ya especifica la dirección de esta zanja. Sí se ve que caí duro, que caí sin nada de blandito. Estoy buscando mensajitos. Dice: buenos días, Evita, tengo este medicamento por si alguien lo necesita. Bendiciones. Linagliptina con metformina, un combinado. Linagliptina con metformina, si alguien lo requiere, repórtese ahí con mi buen Meche. 639-107-9066. 639-107-9066. Lo están poniendo en donación. Dios multiplique abundantemente. Buen día, el accidente del tráiler es el mismo punto de varios accidentes. Todavía no terminaban de arreglar el tramo del cerco y ya otro. Deben poner reductores de velocidad, les gana el sueño y un puente mal hecho. Es el resultado de varios accidentes y la mayoría con decesos, lamentablemente. Ahí el que se daba ahorita del tráiler que llevaba algodón, que iba rumbo a Toluca. Buenos días, ¿pueden asistir personas de otros municipios a hacerse el estudio? Fíjese que dice Delicias y su región en el evento que tendrá mañana, que con esta muestra de sangre pueda detectar alguna enfermedad, algún tipo de cáncer, el papiloma humano también. Y refiere Delicias, atención Delicias y la región. Entiendo que sí pueden ir de otros municipios. Dice: buen día, para reportar las lámparas de la plaza de en Valle de Monte Albán, en la avenida Mixtepec, tienen mucho oscura. Nos vuelven a mandar el mensajito. Buen día, en la calle Cuarta Norte, antes de entrar al fraccionamiento Campo Real, hay una alcantarilla que está tapada. Mandamos a la junta de agua en este momento. Dice: buenos días, me pasa el volante de mañana para la muestra de sangre, con mucho gusto. Aquí se lo hago llegar para que, en consideración los tipos de cáncer que son los que se están detectando, ahí se lo mando ahorita, en lo que acabo con los mensajitos. Dice: buenos días, Evita, para preguntar qué se puede hacer en este caso. Los de la basura nomás avientan los botes, y eso es cada vez que pasa la basura, siempre los avientan para el carro. Ya una vez salí a decirle al muchacho, pero dice que no lo avienta. Ese bote no es mío, es del vecino. Es de mi vecino de enseguida. Yo el mío lo pongo por la parte de atrás de mi carro. Y llega y hasta le pega al carro, está bien cerquita del vehículo. Yo creo que hasta lo avienta y revita. Y rebota a lo mejor el carro. Mire lo pegado que está. Sí, sí, está bien pegadito, ¿eh? Ahí por el lado de la placa delantera está el bote blanco de plástico bien pegadito, nomás que pasan muy temprano para estar saliendo cuando pasen. ¿Por qué zona es aquí? Dígame la dirección y apoyamos aquí con Mari, para que Mari, no sé si nos pueda apoyar con eso, la persona que tenemos en contacto con la gente de la empresa recolectora de basura. Buenos y bendecidos días. Usted sabrá cuándo entregan tarjetas de bienestar a las personas que nos apuntamos en junio. Déjeme le pregunto al ingeniero Miguel Rubio de Bienestar, director regional de Bienestar, a ver qué nos dice para poderles informar. Dice este otro mensajito. ¿Dónde me quedé con...? Perdón. Ya no lo encuentro para el tema de... Dice, buenos días. Me comparte de favor el mensaje digital de Presidencia Municipal para la detección del cáncer. Claro que sí. Aquí voy a poner una información mientras empiezo a compartir el volante digital para esto. Vamos a escuchar a nuestro buen amigo, el ingeniero Salomón Rodríguez. Él es el gerente del área agropecuaria del Instituto de Desarrollo Económico y Agropecuario de Delicias. Este próximo jueves van a ser ya 2 semanas que se liberaron algunas moscas infértiles aquí en nuestra región, por la zona del campestre en ese momento. No sé si ha habido más liberación de moscas, pero porque ahí se detectó el caso del perro, el primer caso allá en Rosales, donde pues lamentablemente dio positivo a gusano barrenador. Y nos está pidiendo que no fumiguemos, nos están insistiendo que no fumiguemos, porque sí se puede perder el tema de la mosca infértil, las que nos está haciendo el favor de apoyarnos con el control del gusano barrenador. Lo verde se le va a quitar con el vuelo, eso fue nada más así como que un punto a la hora de la liberación, pero no nos garantiza que vamos a decir, esta es verde, no la matamos. No hay por dónde.
0: Contarle a la gente que ahorita por lo pronto pues no fumigue las moscas ni tampoco las mate, porque pues es la única manera es la barrera biológica que tenemos para poderlas combatir.
2: ¿Quién iba a pensar, Inge, que anteriormente las moscas pues suelen ser muy molestas y ahora pues son nuestras aliadas las moscas?
0: Efectivamente, lo que es la mosca infértil, que es la que se procura para que realice la reproducción y que no se haga la reproducción completa, es nuestra aliada.
3: ¿Y esto sabiendo que ya tenemos mosca aquí, ya se liberaron?
0: Sí, ya se liberaron, la semana pasada se liberaron una parte de la mosca y esperamos se vaya difundiendo, para que pueda atacar a las mismas moscas.
2: Yo creo que ya la identificamos, ¿no? Por ese color verdoso y más pequeño.
0: Sí tiene una pequeña diferencia. Hay mucha gente que a simple vista pues no lo nota, pero sí tiene una pequeña diferencia.
3: ¿Qué es más grande? Dicen que es un poquito más grande.
0: Es muy similar.
3: El verde se le va a quitar con el
0: sí,
3: vuelo.
0: Se le quita, así es. El colorante se le quita. El detalle es que sí tiene una pequeña diferencia a la mosca que es doméstica, que nosotros le nombramos macelaria, a esa mosca es poquito diferente.
1: Se reporta mi querida amiga Leti Escobedo desde Fort Wayne, Arizona, Cuatro Vientos. Ah, qué fin de semana pasaron. Dice, buen día, amiga, ya con luz, ya con agua, gracias a Dios. Ayer también llovió fuerte, fíjese, todavía ya en Cuatro Vientos ayer, y ya tenemos miedo. Me imagino que sí, están con el susirio, diría mi mamá, de la lluvia, y que pueda venir trastorno. Vamos a volver a escuchar esta nota que la pasamos ayer a mediodía, donde un derechohabiente del ISSSTE se queja porque le hicieron un mal diagnóstico a su nieta. Le dijeron que tenía epilepsia frontal, pero el médico no se percató que era un estudio de una persona adulta mayor, 70 y tantos años, y bueno, el susto de su vida. Ahora están pidiendo que si les pueden proporcionar estos estudios del ISSSTE, porque ya se van a ir a lo particular, pero pues no quieren gastar en el tema de un encefalograma, que fue el estudio que ahí se cuatrapió y se hizo un relajo.
4: Esto fue el viernes.
1: El viernes pasado.
4: Sí.
1: Que la llevaron ustedes al ISSSTE.
4: Sí, tuvo cita el viernes a las 2 de la tarde. un pediatra Barragán, creo, es el que la atendió.
3: Ajá. Y la mandaron a hacer estudios.
4: Anteriormente a eso le mandaron a hacer los estudios y ya nada más los iba a interpretar aquí el pediatra. Y sí los interpretó, pero interpretó el de la señora.
3: Les dieron un resultado mal en donde le hicieron los estudios. ¿Qué fue? ¿Como una tomografía?
4: Un encefalograma. Encefalograma se llama. Sí, hicieron el encefalograma.
3: ¿Subrogado?
4: Sí.
3: Y cuando fueron a recoger los estudios y lo llevaron con el pediatra, les dieron un diagnóstico de epilepsia.
4: Ese estudio lo manda directamente CT Scan al ISSSTE. A nosotros no nos lo entregaron. CT Scan se lo manda al ISSSTE, en archivo del ISSSTE, me imagino. Se lo pasan al pediatra ya en el archivo de la niña.
3: Por eso está difícil saber quién tuvo la culpa, si el ISSSTE o donde se hicieron los estudios.
4: Pues yo digo que sí, Tiesca, no, porque el disco de la señora viene como María, y no leyó el disco. Leyó el diagnóstico que venía acompañando al disco. Uh-huh. Sí.
3: La interpretación. Entonces, hasta le iban a dar tratamiento, Inge, me decía.
4: Sí, le dieron tratamiento para epilepsia.
3: Y ahora ustedes quieren atender
4: el estudio
3: por fuera.
4: Sí, por fuera, con el estudio que le hicieron en CT Scan.
3: Que no se los quieren entregar.
4: Así es.
3: Como propiedad del ISSSTE, ¿será? ¿Por eso estarán viéndolo así de esa manera?
4: Pero realmente todavía estamos en atorón. Todavía no sé si nos lo entreguen o no.
1: Compartimos ya algunos de los volantes digitales. Buenos días. Con respecto al accidente que dice poner reductores, lo que le falta es peralte a esa curva, y conforme a la basura se la llevan a medias, mensajitos. Ok, aquí tenemos ya la dirección donde nos dan detalles de ese bote blanco que va y lo resumban casi frente al carro, muy cerquita del vehículo de la persona vecina, porque ni siquiera es su bote, es el bote de su vecino. Dice, para preguntar de la toma de muestra de sangre, ¿será ir en ayunas? Fíjese que no nos comentaron, deje pregunto, pero bueno, de nueve, hay unos parámetros que no necesitan ir en ayunas, glucosa, colesterol, triglicéridos, eso sí obligan a ir en ayunas, el tema de estos, pero igual preguntamos, es una buena pregunta. Aquí se lo vamos a mandar a Enrique Valenzuela, que es a quien escuchamos ahorita con el tema. Vamos a la pausa, tenemos cumpleañeros.
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0: tarde, si Dios no dispone otra cosa.
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0: buenos días.
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0: Oigan, pues déjenme decirles que si apenas van despertando, ahora sí, apenas van despertando, van a salir de casa, tenga mucho cuidado usted, precaución por ahí, sobre todo si va a circular por ahí por el tramo de la Panamericana. Como sabrán los que ya sintonizaron noticias desde temprano con nuestro titular Evangelina Fuentes, se habrán enterado de la volcadura de este camión de algodón que se volcó ahí en el Cielo Vista, provocó cierre vial en el acceso de la carretera Panamericana. Por ahí, pues, pues mejor no circulen por ahí, evítenlo a toda costa porque hay una fila interminable. Y bueno, pues la ranita víctima también del tráfico, por ahí se quedó atascado y ya viene llegando, ya viene aterrizando. Hijo de su, qué feo. Oigan, fíjense que me pongo a pensar acerca de todo esto, porque todos pues estaban así como que alterados, ¿saben? Yo creo que tienen siempre el tiempo estimado para llegar a sus trabajos, estaban todos desesperados, pero es donde uno tiene que mantener la calma. Bueno, si uno va a llegar tarde al trabajo, pues ni modo, ya pasó, más vale avisar, más vale mandar un mensajito. ¿Sabes qué? Pasó por ahí un accidente, ya aterrizó por acá el renacuajo. Déjenme, le abro micrófono, a ver. Hola, ranita, buenos días, ¿cómo andamos?
1: ¡Hey! ¿Qué tal? Buenos días, chicos, ¿cómo se encuentran el día de hoy? Mamá, martes rico, sabroso, delicioso, martes de buena vibra y martes de llegar tarde, Carlita.
0: Martes de llegar tarde, pero justamente les estaba diciendo, ranita, que pues más vale...
1: ¿Qué pasó? ¿Qué pasó?
0: ¿Qué pasó? Que más vale llegar tarde, pues ni modo, ¿ya qué hacemos? Y la verdad, de andar porque me tocó ver muchos acarrereados tomando los mismos accesos que yo, para darnos cuenta que pues el problema era por el Cielo Vista, no en sí la carretera principal, pero había muchísimo tráfico. ¿Cuándo te quedaste atascado?
1: Yo me quedé atascado como unos 10, 15 minutos y dije, pues, ¿qué pasó, carnal?
0: Sí, hace todos, pero ¿para dónde me voy? ¿Para dónde me jalo? Yo salí por ahí por el Fundadores, alcancé antes de llegar al Fundadores, ahí doblé, me metí al Fundadores, me fui abajo del puente para toparme con la misma situación, que pues el tráfico estaba también ahí atascado.
1: No, yo me regresé, me di cuenta que me metí en sentido contrario y dije, pues si no avanza nadie por aquí, entonces no avanza nadie por allá. Entonces, pues yo me fui entre por la sexta y luego la Plutarco, y luego la Plutarco, la Fernando, y luego bajé aquí a mano derecha.
0: Sí, yo también tuve que entrar para la ciudad, ya dije, no, ni modo, pues vamos a avisar, pero ya estamos aquí despertando con fiesta acá. Iniciar, arrancamos con martes de buena vibra. Por favor, repartan sus buenas noticias, su buena vibra, ya saben, el teléfono en cabina disponible 639-159-7600, pero ya todo bien, ranita.
1: Todo bien, o 474-5945 a través de la llamada, repórtete a la de ya.
0: Perfectísimo, entonces mira, vamos a iniciar, arrancamos despertando para que se despierte bien bailador con Espinoza Paz y la fiera de Ojinaga. Yo no dije, yo no dije.

0: 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Continuamos.
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0: rarísimo, siento yo, no sé. Pero oigan, hoy es martes de repartir la buena vibra. Tenemos chismecito time. Sí, tenemos chismecito. Una situación que por ahí se volvió viral con un creador de contenido.
1: Sí, es correcto. Y la pregunta del millón es, ¿qué harías tú si te enteras que tu pareja hace 4, 5, 6 años posiblemente dijo, ¿sabes qué? Voy a descubrir mi intimidad. Quiero saber si me gustan los hombres, las mujeres, los... otras cosas.
0: No, pero espérate.
1: Y hace declaraciones.
0: Pero es que también, bueno, ¿cómo se llama? ¿Lonche?
1: Sí, lonche de huevito.
0: Pero ya dicen lonche, ¿no? Ya lonche de huevito ya quedó en el pasado. Lonche, este creador dice, yo siento que sí fue troleo, pero él dice que estuvo 3 meses hace unos años atrás en una relación con un hombre. Él duró 3 meses para darse cuenta de que no le gustaba.
1: Ay, pero espérate, tenemos el audio, mira, aquí lo tenemos.
2: Tuve una pareja gay hace 3 años. No, hace 4 años y medio, güey. Yo tuve una pareja gay, güey. Porque yo quería descubrir mi sexualidad, chac. Entonces, dije, ¿sabes qué? Pues ni pedo, le voy a calar. La verdad, solamente duré 3 meses con él. Estaba bien enamorado yo, la neta. Pero por ciertas cosas del destino, pues no se dio. Entonces yo descubrí ahí, chac, que pues la verdad no era lo mío lo de los hombres.
1: Hasta ahí. Después de 3 meses, pues si tú te das cuenta que no es lo tuyo lo de los hombres, pues está bien. Él dijo, ¿sabes qué? A mí me gustan las mujeres. ¿Y por qué no? Me cala el bigote. Las manos están muy rasposas. Los besos no saben igual.
0: Un hombre que ha estado con... O sea, yo sé que eso es juego, pero un hombre que ha estado con un hombre, yo creo que lo va a evitar a toda costa mencionártelo.
1: Pues, es que estamos en otras épocas, ¿sabes?
0: A menos de que ya te enteres por fuera. A lo mejor, y sí, son otras épocas, pero de todos modos hay inseguridades. Renacuajo, entonces...
1: Pues es que te digo, es que son diferentes épocas. Por ejemplo, nosotros se nos haría como...
0: Es que ¿sabes? Lo que pues, sí está bien romantizado, ajá, ahorita en estos tiempos que todos los jóvenes dicen, yo sí me aventaría, me lanzaría así, por un risco, por un matrimonio, la banda.
1: Ay, ay, ay, sí. Yo sí, por un travesaño.
0: Ahí sí, he visto.
1: Tenemos llamada, bueno.
3: Qué bárbaros, pero qué risa tan más bonita tiene.
1: Gracias, Tortolita.
3: De veras, con esa risa contagiosa de alegría, de paz, sobre todo.
0: Y la risa de mi compa me transmite mucha paz.
3: Uy, Tortolita, de los dos te va a transmitir mucha alegría, mucha paz con esa risa tan espontánea.
1: Tortolita, martes de buena vibra, nos echa la bendición, si es tan
3: claro
1: amable.
3: Claro que sí, que la bendición de Dios en este día los cobije, los proteja en sus entradas, en sus salidas, de la cabecita a los pies, y que todos los que me escuchen también reciban mis bendiciones, que cuando salgan a casita ellos vayan con ustedes.
1: Gracias, Tortolita.
3: A hoy y siempre.
1: Igualmente, un abrazo a la distancia, cuídese mucho.
3: Y aquí muchos para allá.
1: Gracias, bendecido día para toda la gente bonita del sector sur. Entonces, la pregunta del millón es, si tu pareja te dice que anduvo con un hombre, ¿aceptarías estar con esa persona? ¿O te daría cierta inseguridad, seas hombre, seas mujer, si tu mujer te dice, ¿sabes qué? Yo antes pues tuve una etapa que pues era gay, la verdad. Y me descubrí...
0: O sea, parece etiqueta, yo creo que entra dentro de la bisexualidad, por así decirlo, pero yo creo que a mí sí me generaría mucha inseguridad. Yo sí, oye, me diría, este es mi amigo... ¿Pero te gusta?
1: Ay. Oye, y imagínate que se le quede viendo machín a tu amigo Román y diga, como que los pantalones le lucen muy bien, ¿verdad?
0: Peor, que o sea, en lugar de generarle celos, que diga, no, sí es cierto, sí está bien guapo tu amigo, y diga, no, maldito.
1: ¡En exclusiva!
0: No, yo no, yo paso.
1: Yo no sé, pues es que...
0: O sea, prefiero no saberlo, ¿sabes?
1: Ándale, a lo mejor sí, ojos que no ven, corazón que no siente. Ahí sí te la compro. 474-5945, ¿andarías con una persona que anduvo con alguien o experimentó con alguien de su mismo sexo? Sí, no, ¿por qué? ¿Cómo? ¿Cuándo? ¿Y dónde? Por lo pronto los dejamos con música, Huracanes del Norte. ¿Se escucha por acá? Parece que no, ¿por qué estás?
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2: 13 minutos para que nos den las 10 de la morning, Carlita.
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2: Es correcto, saludos allá a Braulio Martínez hasta Los Mochis, Sinaloa. Saludos para Jesús Guerrero, Manuel Nájera, Edgar el Jackie García, Pepe Urías y Ángel Rivera. 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
3: Ya estoy, sí, Alejandrito, ya estás aquí también participando. Es que Alejandrito nos mandó ayer su puntito también para que lo apuntáramos por ahí. Entonces, Ranita, ¿con qué nos vamos?
2: Tenemos por acá música, viene Chayín Rubio, se llama Ya Me Enteré. Y ahorita tenemos una entrevista exclusiva porque estás
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5: Aquí, aquí, ya se la Mónica, 3 minutos. Amigos, tenemos in the house hoy en la cabina azul a Gerardo Gutiérrez, que miren nada más, yo creo que nos hacía falta estas vacaciones, reorganizar todo en cuestiones de salud. Por eso nos viene a platicar hoy acerca del silicio orgánico. Gerardo, muy buenos días, ¿cómo te encuentras?
6: Pues gracias a Dios, bien, gracias por la entrevista. Me sorprendió los ánimos con los que habla. Pues aquí, mira, echándole ganas, promocionando un producto que de veras es el suplemento más importante, necesario, más eficiente. El silicio es lo más grande que puede existir sobre la faz de la Tierra. La Tierra de Atomeas. ¿Por qué? Porque las diatomeas son seres unicelulares que están en el fondo del mar, se alimentan de silicio y 38 minerales y ellas forman el oxígeno en el mundo. Si no hubiera diatomeas, wow, no había vida.
5: Sí, claro.
6: Las diatomeas son los primeros seres que habitaron la faz de la Tierra. De ahí viene la vida, de ahí viene la planta, los animales. Pues venimos todos de ahí. Crea la vida en las diatomeas. Las diatomeas son los únicos seres que nacen, crecen, se reproducen, envejecen y vuelven a nacer.
5: Ok. Ah,
7: oye, yo me quedé con lo que dijo el señor Gerardo, así como que me explotó el cerebelo, pero por acá también tenemos al pequeño Ramsés, pero estoy enojado, señor, la verdad. Dice que le va a Cristiano Ronaldo en vez de a Messi.
5: Es parte del silicio, de tomar buenas decisiones.
8: Cristiano Ronaldo es el mejor de toda la historia.
7: No. Sáquenos de la cabina, por favor. Nos vamos a dar aquí de moquetazos.
5: Oye, pero antes que nada, Gerardo, si nos pudieras platicar bien, ¿para qué podríamos tomar el silicio? Ya que nos explicaste acerca de la función, ¿de dónde viene, dónde nace el silicio? Para aquellas personas que están... Porque ahorita me dijiste, usted debería ponérselo en la cara. ¿Pero por qué? ¿Cómo? ¿Para qué?
6: Mira, el silicio elimina todas las células muertas.
5: Ok.
6: El silicio es productor del colágeno y elastina. Es mentira, tomando colágeno es una...
5: Es mentira que si salgo con alguien más joven le voy a robar colágeno. De ahí no proviene el colágeno.
6: Es mentira. El colágeno se produce con el silicio. ¿Por qué? Porque el silicio, pues si tú ves el cuarzo y te tocas una uña, ves el ojo, ves los dientes, somos seres de silicio. Lo que fabrica el colágeno es el silicio. Entonces, cuando tú tienes un poquito de acné o algo, ajá, así, manchitas o algo, ajá, te aplicas una mascarilla de silicio, que la crema más cara ahorita en el mercado tiene silicio, pero yo te voy a vender el concentrado de silicio. Entonces te aplicas 2 cucharas soperas en un recipiente de vidrio, gotitas de agua, que se haga lodo, no caldo. Lodo, y te lo aplicas, te lavas tu cara, te voy a hacer un reto, mira, aquí delante de todo el público. Okay,
7: a ver, okay, échale, okay, échale.
6: Te tomas una foto antes, ajá, y luego te aplicas la mascarilla, duras, ajá, una hora y te lo quitas lentamente como exfoliante, nomás cuidado con los ojos porque se irritarían.
5: Ok.
6: Chum, chum, chum, lentamente, y te tomas una foto después. En la primera aplicación vas a notar el cambio. Si si no, aquí me avientas en el radio.
7: Pero yo tengo una duda.
6: Pero luego se nota el cambio.
7: ¿Debe de ser alguna cuchara especial o puede ser alguna cuchara que tengamos en la casa?
6: Bueno, nada más aluminio no. El aluminio no debe existir sobre nosotros en la cocina.
5: Muy importante, porque todos tenemos la cuchara de aluminio, se nos hace bien fácil servirnos. Entonces sería con una de madera.
6: No,
5: es
6: acero inoxidable, no es aluminio la que tenemos.
5: Ok.
6: Esa funciona. Bien. El aluminio es muy livianito, muy raro, pero no hay que ser aluminio. Nomás acero inoxidable, plástico, de losa.
5: Porque también están estos termos, ¿no? Que los podemos utilizar para estas mezclas y no nos va a funcionar. Lo recomendable sería vidrio.
6: El vidrio es sílice. Entonces son primos hermanos del silicio, entonces hay que combinarlo con algo tan puro que es el cuarzo, que es el silicio o el sílice, el cristal. Entonces con eso va a ser, para tomárnoslo, pues una combinación perfecta.
5: Oigan, muy importante, porque ahorita estaba comentando aquí con Gerardo, fuera del aire, que hay ciertos productos, porque a veces lo podrán haber escuchado, no, es que yo sí tomé silicio, pero me hizo daño y no lo recomiendo como tal. Pero no estás tomando el silicio que Gerardo Gutiérrez te está vendiendo. ¿Cómo podemos diferenciar un buen silicio dentro del mercado? Porque dices, hay muchos, abundan.
6: Se vende aquí.
5: Aquí nomás.
6: Vengan a conocerlo aquí.
5: Ok.
6: Aquí en esta estación de radio. Conózcalo y cuidado con la piratería porque están vendiéndote arena sílica, que se utiliza para filtros, para la tecnología. Son cuarzos molidos, son vidrios, son cristales.
5: Muy peligroso.
6: Lo que yo vendo es tierra, tomeas con alto contenido de silicio, sin ningún efecto secundario. Te limpia la sangre.
5: Oye, Jera, ¿qué pasaría? O sea, una semana de toma de silicio, ¿qué cambios se ven en el cuerpo?
6: Para empezar, vas a parecer un niño de, como acá Ramsés, de 8 años, bien activo. Porque te da mucha energía.
5: Okay.
6: Lo otro te va a limpiar la sangre completamente. Limpieza de la sangre es como un carro. Ahorita, toda la gente que no toma silicio, que no ha tomado silicio, tierra, tomeas, mira, ahí nos están hablando. Está contaminada su sangre. Es como si tú trajeras tu carro con aceite, con agua. Entonces hay que limpiar nuestra sangre para funcionar bien de todo tipo de padecimiento. Entonces el silicio te limpia todo. Cuando te digo limpieza de sangre, es que ya te limpió todo. Te regenera la energía, te da energía, es el productor de la energía. Tú conoces las celdas solares. Uh-huh. Las celdas solares de abajo es aluminio, pero lo de arriba es sílice, es cuarzo. Entonces transforma la energía del sol a energía eléctrica. Nosotros necesitamos silicio para tener energía. El silicio regenera, y ahí te va una noticia fabulosa.
5: Ok.
6: Y crea nuevas células. El silicio detiene el envejecimiento. El silicio es el, ya te dije, el productor del colágeno y elastina. Entonces el silicio es fundamental, absolutamente necesario. El silicio te cambia la mentalidad para las personas que traen mucho estrés, ansiedad, depresión, que les dan ganas de ¡pum! ¿Verdad?
5: Sí, claro.
6: De quitarse la vida. Ajá. Cambian mucho. ¿Por qué? Porque nivela la energía, te limpia el cerebro, te oxigena la mente, te oxigena la sangre, te elimina de todo tipo de bacterias. Ahorita tengo una notición para que veas que te dije que era el primer producto, el mejor. Hay un doctor que se llama Efraín Cabrera, que quiero que lo busquen en el Google. Es un doctor que ha viajado a 22 países a dar conferencias a los mejores doctores del mundo. Está ahorita en México, va a visitarnos en Chihuahua. Se los voy a traer a esta radiodifusora.
5: Ok.
6: ¿Por qué? Porque el señor Efraín Cabrera dice que el cáncer no es mortal, es curable. Y eso es un noticiero.
5: ¿Qué novedad? Sí, por supuesto. Y ¿sabes qué? Algo que dijiste muy importante porque no lo tomamos en cuenta, pero personas, o sea, si no se desparasitan, si no hacen limpieza, si no se mueven, las bacterias están controlando esa forma de pensamiento, como dices tú, que nos sentimos tristes, que sentimos que no podemos ver ya los rayos del sol otra vez nacer por nuestra ventana. Así que sí es muy importante que tomemos el silicio orgánico. Tenemos aquí el testimonio de Ramsés, que yo te iba a preguntar si hay un límite de edad, pero viéndolo que está súper pequeño. ¿Cuántos años tiene Ramsés?
9: Yo tengo 9 años.
5: 9 años. Oye, ¿por qué empezaste a tomar silicio orgánico? Cuéntanos.
9: Porque yo pasaba por ahí por la bodega de este Jera y como los costales estaban en la orilla, yo los agarraba y los terrones y me los comía. Y luego una vez él me los quitó de ahí y yo lo fui a tocar y le pedí trabajo y ahí los sigo agarrando.
5: Ok, pero ¿qué sientes después de haberte tomado así el silicio escondida de Jera?
9: Yo me siento así grande, fuerte.
5: Ok, mutó Ramsés a Spider-Man, ¿qué tal?
7: Yo sí lo veo diferente, ¿eh? Lo veo más alto que yo, lo veo más vívido que yo. Pero te voy a decir algo, no lo veo más guapo que yo. Eso sí. ¡Hasta ahí no! ¡Hasta ahí no!
5: Ok, bueno, Jera, algo más que quisieras agregar, si nos pudieras pasar algún contacto, si tienes redes sociales, número de teléfono, por favor.
6: 627-115-8830. Mis redes sociales es el señor Silicio. Hay algo que se te está pasando, mira.
5: A ver.
6: Ramsés, ¿a ti te gusta estar en el celular todo el día?
9: No.
6: ¿Qué te gusta?
9: A mí me gusta salir a jugar, jugar béisbol, fútbol, jugar con la bicicleta, con mis amigos, a las traes, a las escondidas, a lo que sea.
6: ¿Y tu papá, tu mamá?
9: Ah, mis papás, yo los abrazo, los procuro. Antes yo, cuando no tomaba silicio, yo agarraba el celular, ahí lo agarraba, me estaba todo el día, no salía. No abrazaba a mis papás, estaba flaco, bien chiquito, pero cuando comencé a tomar silicio, los abrazo y los procuro más y los quiero mucho.
6: ¿Te fijas ese mensaje tan maravilloso?
5: Claro, y es que ahora los niños, o sea, de veras nada más llegan a la casa, quieren estar en el teléfono. ¿Tú crees que el silicio orgánico tenga algo que ver en sí? ¿La energía que produce su cuerpo ahorita, que no quiera estar distrayéndose en el teléfono nada más?
6: Tenemos una glándula pineal que a través del tiempo, pues los que controlan el mundo, nos inyectaron el flúor. El flúor lo usó Hitler para controlar a los nazis, para que le hicieran caso. El flúor viene en el agua. Entonces el
5: hasta flúor, la pasta de dientes dicen,
6: ¿sí?
5: ¿No?
6: Sí. ¿No? Pues sí, ahí es donde viene más. Pero el flúor te calcifica la glándula pineal. Vean la película Avatar, ahí hablan mucho de la glándula pineal. La glándula pineal es la de la imaginación, la espiritualidad, la del amor. La glándula pineal es lo más importante que tienes que tener en tu cerebro. Entonces te descalcifica la glándula pineal y como el Ramsés viene a crear los sentimientos de antes, de hablar con el abuelito, el papá, la mamá, y dejar afuera el celular. Tomarle más importancia a los amigos, al juego de pelota, los juegos que se jugaban, porque de veras el celular cansa.
5: Claro.
6: Y pobrecitos niños, a todo mundo le dan el celular para que se entretenga. Es real, no por venderle silicio. Ramsés lo pueden seguir, pueden ir a visitarlo en Jiménez, siempre lo van a ver jugando fútbol, béisbol o en la bicicleta. Es un niño muy activo.
5: Claro,
6: muy
5: sí se nota.
6: Y él, por ejemplo, ganó el primer lugar en su escuela y antes era casi el último lugar porque le desarrolla mucho el intelecto.
5: Oh.
6: Eso es lo que tienen que tomar los papás, las mamás que dicen, ¿cómo haré con este niño para que sea un niño normal? Que le den silicio.
5: ¿Cuántas son las tomas que se hacen? Por lo general cambia también de persona.
6: Pregúntenmele a Ramsés.
5: Ramsés, ¿cómo te tomas el silicio? ¿Qué horas te tomas el silicio?
9: Yo me lo tomo desde que me levanto de dormir, me lo tomo, me lo preparo, me lo tomo. Y en la tarde otra vez y en la noche antes de dormirme.
6: ¿Cuánto te tomas, Ramsés?
9: Yo me tomo un litro.
6: ¿Cuánto okay. le pones de silicio?
9: 4 cucharadas.
6: Pues es que la tiene fácil ahí conmigo. Pero un niño, así como Ramsés, con una cucharada cafetera que le den un vasito con agua, es suficiente. Un niño sano, porque ahorita está lleno de niños enfermos, que es una tristeza. El doctor Efraín Cabrera, antes de que se me pase, es especialista en el cáncer, ¿eh? Tiene muchos testimonios. Entonces todas las personas conocemos a alguien con cáncer, lo vamos a tener a partir del día 7 hasta el 14 de septiembre. Próximamente les diré la fecha para venir aquí y pues vamos a hacer una conferencia. Entonces tengan mucho en cuenta eso. Ahorita la pandemia más grande es el diabetes. El doctor dice el cáncer porque pues es lo más difícil. De ahí para abajo, el diabetes es un parásito, una bacteria, un virus, un gusano en el páncreas. Si no tomas silicio no vas a eliminar esa bacteria. Yo tengo miles de testimonios con diabetes que gracias a Dios ahorita están bien.
5: Ok, muchísimas gracias Gerardo por tu visita, Ramsés. Gracias, gracias por estar aquí. ¿Quieres mandarle saludos a alguien?
9: Pues a mis padres.
7: Ey, pero espérate, Ramsés. Habíamos quedado en algo. Tenemos chicos de barrio, me dijiste que te gustaba la cumbia y me gustaría que presentaras cumbia huepa de chicos de barrio. ¿Cómo la ves, Trus?
9: Bien.
7: Arre, Lulú, pues entonces date, mi Ramsés.
9: Pues aquí les presento la cumbia de chicos de barrio. Esa es la que acaba de decir él. Se la...

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14: No sé. Dímelo. Dímelo todo.
13: Pues la vecina Lishita.
14: ¿Lishita? ¿Lishita qué?
13: Ah, pues haz de cuenta que la vecina Lishita con el vecino estaban de la mano muy agarrados. 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
16: Arrancamos con los 30 minutos, 37 minutos de Chuper Éxitos aquí, sí, por Fiesta 94.5, Carlita.
17: Oye, tenemos Chuper Éxitos en este martes de buena vibra. Oye, pues un saludito ahí para el señor Gerardo. Esperemos que esté en sintonía. Si no, pues ahorita conseguimos el número porque nos hicieron una pregunta ahorita que estamos dentro de la entrevista. Dice: buen día, señor. Yo me tomo dos cápsulas en la mañana. ¿Está bien así? Ahorita checamos bien esa información. A ver si nos pueden pasar el número para repetírselo nuevamente. 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
16: 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Por lo pronto nos vamos con música. Tenemos Los Tigres del Norte. La canción se llama La Manzanita. ¿Por qué estás
17: en Despertando con Fiesta?

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9: Con 34 minutos, estás en los 30 minutos de los Chupen Éxitos, Carlita.
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9: Oye, 25 para que nos den las 11. Por acá dice Alejandrito, el más bonito. Me hace falta tomar silicio. Yo sé, Alejandro, que todo en la rodilla. Yo sé, Alejandro, que te pican demasiado las costillas. Yo sé, Alejandro. Y al rato te vamos a patrocinar uno. No sé cuándo, no sé cómo y no sé dónde. Pero verás que si todo sea por el equipo.
10: Por convivir.
9: Por convivir. Excelentes palabras. 474-5945, teléfono y cabina por aquí. 639-159-7600. ¿De dónde nos escuchas? Saucillo, Mioqui, Delicias, Cárdenas, Las Varas o alrededores.
10: Estamos ahí ahorita mismo, aquí en los Chupen Éxitos. Oye, saludos ahí para Carito, para José Luis. Y un saludote de parte de José Luis para ti, Carito, que nos está sintonizando.
9: Bueno, bueno.
11: Buenos días.
12: Hola, buenos días, a la orden.
11: Más para saludarlo.
12: Claro que sí.
11: Carlita.
10: Hola, buenos días, ¿cómo andamos hoy?
11: Ronca, Carlita.
10: Seguimos roncas todavía, hijo de su... ¿Pero sí se está tomando sus medicinas?
11: Es que ayer salí a hacerme unos análisis, paso por debajo de los árboles. Y híjole, me pega la alergia.
10: Sí, sí pasa, sí. ¿Qué me...?
9: Ah, no, es Alicia, ¿verdad?
11: Sí.
9: Sí, por los árboles. Alicia, yo creo que no hace falta tomar silicio, ¿verdad?
11: Sí tengo.
10: Ah, vamos a tomar silicio. No, hombre, mi Alicia. Ahora sí no te reconocimos,
11: No, ya sé que no me reconoció.
10: Oh, Alicia, que te recuperes. Te mandamos un abrazote. ¿Y hoy vas a salir también?
11: No, hasta
10: mañana.
11: Mañana voy con el cardiólogo.
10: Ok, bueno, Alicia, estamos al pendiente. Cuídate mucho.
11: También de perdón, mándenme saludos.
9: Claro, claro que sí, Alicia. Saludos, un abrazo a la distancia. Las mejores de las bendiciones. Y verá que todo va a salir bien.
11: Gracias y que tengan bonito día.
9: Igualmente, Alicia, cuídese mucho.
11: Ándale, igualmente.
10: Saluditos, Alicia. Dice por acá, mira nada más que nos está escuchando estas
9: horas.
10: ¿Qué dice? Jóvenes, muy buenos días. Saludos desde Saucillo, sacando la chamba de Don Pollo.
9: ¡Don Pollo! Oye, ayer vi a Don Pollo, andaba entregando el chorizo. Es que escuché muy mal. Y lo traía de fuera, Alejandro. Sí, porque pues él venía de Camargo, venía...
10: Es que tiene, oye, es un don, pues sí, se vale.
9: ¿Es un don de señor o es un don?
10: No, te podría decir Don Rana.
9: Así. Don Rana, no, hombre, Don René. Nombres, antes de irnos a música, nombres de personas que desde chiquitos ya tienen nombre de señor. Empiezo yo. María, es que María.
10: ¿Qué te pasa?
9: María es nombre ya de persona mayor.
10: Porque lo ponen en...
9: José.
10: Bueno, lo tenían personas mayores, pero no. José sí.
9: José.
10: Hasta Ruperto. Jesús, te la paso.
9: Jesús. Ruperto también.
10: A mí me han dicho que el nombre de Aurora es un nombre así como que ya muy...
9: Nah,
10: pero
9: nah, no. Eulalia. Sí, porque una niña de 5 años ya la lleva a ser como de 65, ¿sabes? Nos vamos con una dedicación porque para Carito, de José Luis, tu esposo te ama mucho, te ama con todo su corazón, eres el amor de su vida, todos los días se desvive por ti y está agradecido, Carito, de que lo acompañes en esta travesía que se llama vida. Y para ti la canción, Mil Gracias, de Banda Maguey, la tenemos lista. Porque estás en los super éxitos de Fiesta 94.5 y para todos los enamorados, que viva la...

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3: Informe vial al momento. Tráfico lento causado por una nave espacial que intentó abducir un trompo de concreto GCC esta mañana. Pero no se preocupe, el trompo llegó a salvo a su destino programado y la nave regresó a su planeta de origen. Hasta aquí el reporte. Conduzca con cuidado.
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10: Estamos en los super éxitos.
11: Saludos a Don Meni, saludos a Adrián también, porque dice: buenos días, Carlita. No alcancé a oír bien lo que dijiste del nombre de Aurora. Ya no oí, hicieron mucho ruido. Me quedé con la duda, conozco a Aurora. Hablábamos acerca de los nombres que se escuchan muy como de antes, muy como de don, muy como de señora, en lugar de algo más jovial. Yo te digo por mi experiencia, Ranita, y a Adrián y a la audiencia, que Aurora es un nombre para mí de antaño, porque cuando fui a registrar a mi hija se llama Aurora, me dijo la del registro civil: no, Aurora no le vamos a poner. Sí, yo dije, vamos a contribuir.
10: Pues, ¿qué te importa a ti?
11: ¿Los tres o qué?
10: ¿Cómo eres metiche?
11: Me dijo: te voy a dar 5 minutos para que la pienses y pongas otro nombre a tu hija, porque el nombre de Aurora es como muy señora. Y dije: o sea, tengo 9 meses.
10: Deja tú, espérate,
11: estoy
10: espérate.
11: Estoy diciendo Aurora a
10: tiempo,
11: mi chiquilla.
10: Tiempo, tiempo, tiempo, tiempo. O sea, ¿y tu nieve de qué la quieres, mamacita?
11: ¿Sí?
10: ¿Y tu nieve de qué la quieres? O sea, ¿tú quieres que yo te haga la chamba y todo? Pues no, mija, sí.
11: Le pensé los 5 minutos para decirle que le iba a poner Aurora de todos modos.
10: ¡Y derechazo!
11: Pero ahora, o sea, yo soy muy dada a cambiarle los nombres en la casa. Yo, por ejemplo, a mi hija, la más chiquita, le digo María. No. Ajá. Se llama así. Y a la mayor, que es Aurora, le digo Eugenia. Y me encanta el nombre de Eugenia, que también yo creo que es un nombre muy de antaño.
10: Sí.
11: No, si no conozco a una Eugenia.
10: Lourdes. Lourdes es un nombre, pues, de antañón. Guadalupe también, para el hombre. Yo siento que... porque no es lo mismo que te digan Guadalupe de hombre que te digan Lupito, ¿sabes? Y ya Lupito, pues, no está chido. La verdad.
11: Saludos a todos los Guadalupe.
10: Saludos. Ahí, gracias por hacer el mejor maratón.
11: Saludos, dice. Ni hablar. ¿De qué? ¿Dónde andas? ¿Dónde? No.
10: ¿Qué pasó? ¿Qué pasó?
11: Isma, que no
10: ¿qué
11: pararon.
10: Pasó?
11: No, pararon a Isma. Pues, ¿qué hiciste, Isma?
10: Señor oficial, señor oficial.
11: Déjelo
10: que nos escucha.
11: Ir.
10: A ver. Ponnos más alto, señor
11: él
10: oficial.
11: Es inocente.
10: Déjelo, por favor. Es un chiquillo de 4 metros. No sabe lo que hace.
11: Oh, saludos, misma.
10: Vámonos con música. Vienen los super éxitos de Jenny Rivera. ¿Por qué estás?
11: En Despertando con Fiesta.
12: Empezamos entonces, ¿no?

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0: vamos.
1: ¡Ey! ¡Buenos días! ¡Buenos, buenos! ¡Buenos días a toda la gente bonita de Delicias y toda la región centro-sur que nos acompaña en esta mañanita de martes, martes 11 de agosto del 2026! ¿Cómo me los anda tratando el calor en esta mañanita? ¡Híjole! La primera llamada para arrancar con el pie derecho. Vamos a ver quién anda por ahí. Fiesta, buenos días.
2: ¿Cómo amaneció esa princesa hermosa de fiesta mexicana?
1: Híjole, pues amanecimos, que ya es ganancia. No te creas. Bendito, muy bien, mi querida Dios. Martuchis, ¿cómo
2: gracias
1: andas?
2: Gracias a Dios, bien amada y bendecida con este amanecer.
1: Como dijeron por ahí, amada y bendecida por el Señor, pero por el Señor García, mi Señor Padre.
2: No, pues yo amada y bendecida por nuestro Señor Jesucristo.
1: Bendito sea Dios, amén, Martita.
2: Porque yo no tengo Señor García.
1: No, ese ya tiene dueña.
2: Digo.
1: Y lo tiene dueña por más de 40 años, imagínate, ¿no? Ya tiene membresía el Señor García.
2: Ya, claro. ¿Y cómo se encuentra el Señor García? Que tengo años que no lo veo.
1: No, mi güero chulo, pues cumpliendo todo agosto, le festejamos sus cumpleaños.
2: ¿A poco sí?
1: Sí, él es del 3, mira, él nació el 3 de agosto.
2: Hijo.
1: Y en el acta de nacimiento dice 23 de agosto y luego en agosto es día de los abuelos, hijo, es día nada más porque sí, así que al señor García todo el mes se lo festejamos.
2: Está bien.
1: A mi güero precioso. Para mi señor sí. Padre, si me está yendo, le mando mil besos.
2: Yo me acuerdo de su bello padre cuando estaba una ferretería enseguida de la mueblería Villarreal por la tercera.
1: Híjole, esa ferretería se llamaba...
2: No me acuerdo.
1: A ver, aquí tengo a mi señora madre en la línea. ¿Cómo se llamaba la ferretería en la que trabajaba mi papi y madre? Bueno.
3: Pues en la
1: 05,
3: ¿no?
1: No, la otra, la en la que trabajó primero.
2: La de la tercera, enseguida de la Villarreal.
1: La Río San Pedro.
2: ¿Así se llamaba?
1: Sí, Ferretería Río San Pedro, fue la primer ferretería.
2: Pues yo ahí fue donde lo conocí.
1: Ah, en la flecha.
2: En la flecha,
1: en
2: exacto.
1: La flecha, ajá.
2: Sí, desde entonces conozco yo al señor García.
1: No, hombre, se me hace que el señor García en ese entonces todavía era un señorito de casa.
2: Sí, y ahorita pues es más de casa, ¿no?
1: Sí, no, hombre, no, ya está pedido y dado. Oye, ya tiene una hija de 40 y más, dirían por ahí. No, mi güero precioso ya tiene una hija de 40 y más.
2: Ajá, entonces ella debe tener 60 y más, si no es que 70.
1: Sí, no, así anda, ya es un señor de la tercera edad, pero andamos en los 62 años.
2: ¿62? O sea que yo estoy mayor que él. Sí, me acuerdo yo de él muy joven, pues yo también estaba chavalita.
1: Oye, y se me hace que yo me veo más grande que mis padres, ¿eh?
2: Ay, ¿a poco sí?
1: Sí, se me hace que ellos en las noches, yo he dudado, se me hace que ellos en las noches se congelan o se meten en un refrigerador o no sé. No, mi señora es padre.
2: Ah, qué muchachita está, ¿cómo le está sacando trapos al sol a los papás, hombre?
1: No,
2: ¿con qué vamos a empezar? A ver, ¿con qué vamos a empezar? Yo quiero una página más.
1: No, estamos en las cumbiezonas, en la...
2: bueno, pues
1: la
2: cumbia para ponerme a bailar porque estoy... del son para abajo.
1: No, hombre, Martuchi, si ya tengo aquí lista la de se me perdió la cadenita. ¿Cómo se te
2: bueno, se me perdió la cadenita, con esa nos vamos, mi reina, okay. Claro que sí, ahí para que mande toda su audición hasta donde llegue la señal de la fiesta mexicana, porque llega bien lejos.
1: Así es, mi querida Martuchi, ¿y qué te parece si arrancamos con esto de lleno al son de fiesta?
2: Vamos a arrancar con se me perdió la cadenita, a ver dónde la encuentro, toda mi cosa, pero la voy a encontrar.
1: Ahí te va, Martuchi, y más o menos suena así.
2: ¡Oh!

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1: Compa Fierro. La maldiqueta, ahorita le mandamos la maldiqueta al cacheteto.

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Ándale, pues, mire, son las 11:31 y para ahí nos acabamos de aventar esto que fue de Tropicalísimo Apache Viento. Todo un himno, ¿eh? Por ahí déjenme decirles y mandarle un saludito para para mi querida Carito, que nos está escuchando ahí en Cumbres del Deporte. De parte José Luis, nos está pidiendo una rolita. Ahorita te la ponemos de volón ping-pong, ¿eh? Ahí está. Saluditos para la Viquina también allá en la Unión Americana. Gracias, mi muñeca, por comunicarte. Y como dijiste, buenos días por aquí, buenas tardes por allá. 11:32 y más o menos suena así. Mira, Carito, va para ti toda.

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11:55 y continuamos con más música. Por ahí acabamos de escuchar algo a cargo de Daniela Romo. Mi querida Alice, no la encontré con Laura Leone, pero ahí quedó, que vengan los bomberos. Saluditos. También este saludito se va hasta el cielo para mi querido Philly. Una de las canciones que le gustaba mucho a él. Bueno, pues yo se la ponía a mi querido bombero retirado, mi querido Philly. Hasta el cielo, te mando un fuerte abrazo y mil besos. Sé que estás al pendiente. 11:56. ¿Y qué les parece si vamos a escuchar algo también que le gusta a Alice, también? Esta rola, algo de Selena, La Carcacha.

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Ándale pues, son las 12:09 y continuamos con más música aquí en Al Son de Fiesta. Oigan, saluditos para mi querido Iván, para el negrito, ya le tengo aquí lista una rola. Así, ya se la cargué. Ahí nos está solicitando algo de Grupo Brindis y ya se la tenemos aquí listísima, algo de Te Esperaré, se llama. También para mi querido Manny Madrid, la de la secretaria, nos está solicitando. Ahorita te la pongo de volada, muñecote. Tú tranquilo y nos amanecemos. Oigan, entonces sí tengo que poner primero la de la secretaria porque fue la que nos solicitaron. Vamos por acá, por acá, por acá, por acá. Y oigan, hablando de cosas, hablando de recuerdos y cosas bien, ¿eh? Oigan, un saludito para todos los ingenieros del Tec de Delicias que ya regresaron de vacaciones, pues ni modo, se la aguantan, así que ya andan laborando. Con el saludito muy pero muy muy muy especial para Javier Inostroza, para el ingeniero ahí que nos está escuchando. Y pues también voy a aprovechar para mandar el saludito para mi querido César González, para mi compadre, el mejor operador de autobús del Tec de Delicias y toda la región centro-sur. Saluditos para mi querido César, saluditos mi querido Javi Nostroza. Oigan, y entonces, ¿qué les parece si nos vamos a escuchar algo a cargo de Grupo Brindis? Te Esperaré, y por ahí lo va a seguir la secretaria de Banda Machos. Y más o menos esta tardecita se escucha así.

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12:20 y continuamos con más música. Oigan, déjenme saludar a la gente que nos está escuchando en el sector poniente y también por acá para mi querida Martuchis, para mi Martita Durán. Oigan, por acá escuchamos también, ahorita les puse algo de Chicoche Chico, el polvorete, dedicada para mi querido Omar Valles, Y por acá nos dice, ¿cómo está eso de que saludos para todo mundo? Y yo ya ni cuento, ya empezaste de tóxico. ¡Qué bárbaro, mi querido José Ramonchis! Si sabes que eres uno de los consentidos, ¿para qué andas ahí con tus cosas, chiquitín? Si ya sabes que no. Oigan, y también por acá vamos a mandarle el saludito para... ¡Ah, pues Meni Madrid! Mi querido Meni Madrid, por ahí escuchamos una rola... A ver, se nos fue la llamadita. Por ahí escuchamos la de la secretaria de Banda Machos, dedicada para mi querido Manny Madrid. Esta rola se va hasta el fraccionamiento de las Vírgenes, por allá para la Viquina. Oigan, saluditos que ya andan muy sentidos, para la gente, para mis compadres allá, para mis hermanos de congregación, ahí para la Liga Extraordinaria en el corazón de la Octava Sur, para mi querido Cortés, ahí te va, compadre, eres el primero porque eres el presidente, para mi Manos Frías, para mi Apache, para el Dani Daniel, el Todos Mías, para para el nuevo integrante que ya no está tan nuevo, ¿verdad? Saludito para mi querido José Luis, que están al pendiente de Al Son de Fiesta, 12:22. ¿Y qué les parece si vamos a escuchar algo hablando de Meni Madrid? Vamos a escuchar esto de Eliseo Robles y Los Bárbaros del Norte. Hay unos ojos. Ahí te va, mira nada más.

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12:37 y continuamos con más música. Oigan, esta que nos acabamos de aventar fue algo a cargo de Chicos de Barrio. Perdóname, ahí una disculpota, para la gente de la ex hacienda que ahí se comunicó. Nos están solicitando El Amor de Tu Vida. No, es otra petición. Nos solicitaron evidencias de Chicos de Barrio, pero no la encontré y pues le puse otra de Chicos de Barrio, También por ahí nos solicitaron a ella de Tropicalísimo Apache. Y pues concedidos allá para toda la gente bonita de la ex hacienda, Saluditos para allá, porque de allá es mi compañera Evita. De aquí la estoy viendo, fue el muñecote el que se comunicó solicitando esas rolas, Saluditos para todos ellos allá. Pues voy a aprovechar para mandar el saludo para mi madrina Chole, ahí en la ex hacienda. Evita, Chole, la esposa del güero albañil, es mi madrina, Ahí saluditos para mi madrina Chole. Y pues 12:38, ¿y qué les parece si continuamos con más música? Por ahí vamos a escuchar algo a cargo de Grupo Relincho, El Celoso. Mire nada más, ahí les va.

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8: Informe vial al momento. Tráfico lento causado por una nave espacial que intentó abducir un trompo de concreto GCC esta mañana. Pero no se preocupe, el trompo llegó a salvo a su destino programado y la nave regresó a su planeta de origen. Hasta aquí el reporte. Conduzca con cuidado.
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Ándale pues, 12:50. Ahora sí que colorín colorado, este cuento se ha acabado. Pero nos escuchamos en punto de las 6 de la tarde con las consagradas de fiesta 2x1, martes de 2x1. Los dejo en las mejores manos, ¿sí? Con la licenciada Evangelina Fuentes. Híjole, preparando los últimos detalles para llevarle a usted toda la información de su programa Plataforma Informativa. Oigan, pero para despedirnos, ¿qué les parece si escuchamos algo a cargo de Edén Muñoz y Alfredito Olivas, ¿eh? Que ya no es Alfredito, es Alfredo Olivas. Recuerdos en común. Y con esto nos despedimos. Muchísimas gracias, Betty Mimbela. Fue un honor que me acompañaran en esta tardecita. Ahí les va, miren nada más ya para despedirnos.

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3: ¿Qué tal, amigos? Muy buenas tardes. Qué gusto saludarlos una vez más. ¿Cómo están? ¿Cómo andan? ¿Cómo me les va? Esperando en Dios y que todos, todas se encuentren muy bien. Nosotros muy contentos, muy agradecidos con el favor de su compañía y el favor de su preferencia. Una de la tarde con un minuto avanzando este martes 11 de agosto del 2026. Y estamos en la segunda edición de Plataforma Informativa a través de Fiesta 94.5 FM. Allá en controles, Carlitos Cadena, gracias. Gracias por apoyarnos atendiendo líneas telefónicas, que lo sabe usted perfectísimamente bien. Están a su disposición. Su amiga y servidora Evangelina Fuentes Sáenz les dice bienvenidos y bienvenidas. Ya sabe, estamos aquí para lo que guste y mande. Le comparto rápido los avances en información nacional e internacional. Cae mercado móvil en México, desactivan casi 5 millones de líneas. Que no se te pase la fecha. Ligan a nieto de Raúl Castro con mafia cubana en México, dedicada al tráfico de personas. Defensa, el ejército mexicano alista agrupamiento Cali para enviar ayuda a Colombia. La presidenta Claudia Sheinbaum dice que espera nada más la solicitud formal. En información del estado de Chihuahua, alerta Protección Civil por lluvia y granizo en diversas regiones del estado. Acuérdense que esta semana tenemos pues algunas probabilidades, importantes probabilidades de lluvia para los siguientes días. Detecta la Fiscalía General del Estado fraude en préstamos vinculados a Bancoppel y a Liverpool. Entonces, tome en cuenta eso, por favor, no nos confiemos. No, porque nos sueltan dinero fácil, barato, etcétera. Caigamos. Vuelca tráiler cargado con explosivos en La Parral, Guadalupe y Calvo. En información local y regional, esta mañana estuvimos en un par de eventos. Por ejemplo, estuvimos en el Cebeta 2. Ahí se llevó a cabo pues la entrega de plazas. 12 maestros de los 9 Cebetas que tiene el estado de Chihuahua pues recibieron su plaza. ¿Qué quiere decir? Que ya tienen garantizado su permanencia, llamémoslo así, en el sistema de JETA. Ellos eran a punto de contratos, nada más, se terminaba un semestre y les renovaban otro contrato y otro contrato. Algunos maestros cumplían hasta 9 años ya en esta situación. Varios se habrán de tener plaza. Con esto platicamos con el profesor Carlos Gerardo Ronquillo, que bueno, dirige a nivel estatal el tema de la DGETA, y viene, dice, ya se abrió gracias a la gestión que hizo el director general de la DGETA a nivel país. Bueno, pues se están dando estas plazas. Hay un procedimiento, un protocolo para otorgarlos. Es a través de una convocatoria, un concurso, y así los maestros entran, llenan requisitos, son evaluados, etcétera, etcétera. Hoy se entregaron 12 para el estado de Chihuahua. De ahí nos fuimos a Meoqui. En Meoqui se anunció en rueda de prensa, viene un programa de profesionalización empresarial para micro, pequeñas y medianas empresas del sector agroindustrial. Si usted tiene una empresa, aunque sea familiar, aunque sea micro, pero le pone valor agregado al sector primario, puede participar, ¿eh? Hay varios ejemplos de éxito, casos de éxito que se están dando de, por ejemplo, en Mioqui, donde se va a llevar este curso. Son 4 municipios, Mioqui y Saucillo, son municipios de la región que estarán entrándole a esta profesionalización. Por ejemplo, en Mioqui hay una persona, una emprendedora con nuez, ha hecho mucho trabajo y ya va a ampliar su empresa, ya participa en ferias internacionales, etcétera. De eso se trata, de hacerlos competitivos, dijo tanto el representante de Canacintra, Ulises Elías, como el director de Agroindustria de la Secretaría de Desarrollo Rural de Gobierno del Estado, nuestro buen amigo el licenciado Alejandro Galicia, la alcaldesa Miriam Soto, que dice, vámonos para adelante. Cuando nos dijeron que venía este programa, le dijeron, dijimos, claro, claro que sí. En esta reunión, o en este anuncio, estuvo el diputado Ismael Pérez Pavía, diputado sede cabecera distrital ahí en Mioqui. Le preguntamos la perspectiva que hay sobre este anuncio que hizo ayer el director ejecutivo de la Junta Central de Agua y Saneamiento en Chihuahua, el ingeniero Mario Mata Carrasco, en donde parece que Estados Unidos está reclamando que el tema del agua se meta al T-MEC, y bueno, pues está pidiendo que México cumpla y que cumpla pagando agua, y voltearon a ver a Chihuahua para si de las presas Boquilla, Las Vírgenes, el granero que es la Luisa L. León, pues se paga agua a los Estados Unidos para cumplir con el Tratado Internacional de 1944. Dos casos ya de gusano barrenador del ganado en Mioqui. La alcaldesa dice que se está trabajando, se está llevando el apoyo, ya están certificados el personal de la Secretaría de Desarrollo Rural Municipal o de la Dirección Municipal de Desarrollo Rural para atender el llamado que hagan los productores aquí en Mioqui, y una relación muy directa, muy estrecha con la Secretaría de Desarrollo Rural de Gobierno del Estado. Esta y más información la tenemos lista para todos ustedes. Quédese por favor con nosotros y esté debidamente informado.
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3: 33 grados, marca el termómetro en este momento, la máxima 35. En la noche, mínima de 21, probabilidades de lluvia para ahorita en la tarde, 15%, ¿eh? Es todo lo que traíamos de probabilidad, así que en la tarde podemos estar viendo llover en algún punto de la región. 11 kilómetros por hora la velocidad del viento. Mañana miércoles también 15% con 36 en la máxima. Jueves 13 de agosto 15% probabilidad de lluvia, 36 la máxima. Viernes 14, 24%, 35 la máxima. Sábado 15, 24% probabilidad de lluvia, 34 la máxima. El domingo 16 hay 15% probabilidades de precipitación, 34 la máxima, y el lunes 17, 15% con 36 como máxima. Muy antojable este pronóstico de lluvia, ojalá se conceda. 33 la temperatura en este momento.
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3: El mercado de telecomunicaciones en México atraviesa una reestructuración derivado de la regulación que exige el registro obligatorio de los números celulares, lo que ha llevado a una depuración masiva que resultó en la desactivación de casi 5 millones de líneas móviles. De acuerdo con un análisis de una consultoría estratégica, esta caída impactó directamente al sector de prepago, donde la cifra de usuarios en esta modalidad pasó de 83.3% a 81.7% en un año. En términos reales, en la primera mitad del año perdió 6.3 millones de líneas, con lo que se reveló una limpieza, entre comillas, de líneas inactivas, secundarias o no vinculadas a los usuarios. Lejos de representar una crisis financiera para las empresas de telecomunicaciones, la baja de casi 5 millones de líneas refleja un saneamiento del mercado. Las líneas eliminadas eran en su mayoría chips de bajo consumo que no generaban ganancias significativas. En contraste con las líneas que fueron desactivadas, hubo usuarios que migraron al plan pospago, lo que aumentó el ingreso para las telefónicas por cada uno de ellos, ya que son más activos y consumen más datos. El periódico New York Times difundió este martes una nueva investigación sobre Raúl Guillermo Rodríguez Castro, conocido como el Cangrejo, nieto del expresidente cubano Raúl Castro, sobre sus presuntos vínculos con la mafia cubana de Quintana Roo, organización criminal que operó entre Cuba, México y Estados Unidos, que fue desmantelada en 2020 tras un proceso judicial en el que al menos 21 personas recibieron condenas de varias décadas de prisión. Según documentos revisados por este medio estadounidense, José Miguel González Vidal, uno de los implicados en la red y condenado a 25 años de cárcel, declaró haber entregado un barco a Rodríguez Castro. Los fiscales estadounidenses acusaron a miembros de la organización de robar embarcaciones y más de 600 motores fuera de borda en Florida, utilizados para trasladar clandestinamente a miles de cubanos hacia México y posteriormente a Estados Unidos. Entre los migrantes que cruzaron ilegalmente gracias a esta red se encuentran peloteros profesionales como Yasiel Puig y Adeini Echavarría, quienes posteriormente desarrollaron carreras en las grandes ligas. Documentos judiciales citados por el diario señalan que alrededor de 25 personas murieron durante las travesías. Además, algunos migrantes que no podían pagar los $10,000 exigidos eran retenidos en México, mientras sus familias eran presionadas para entregar el dinero. El gobierno de México, por medio de la Secretaría de la Defensa Nacional, prepara el envío de un contingente especializado para apoyar las labores de rescate y atención humanitaria en Colombia tras el terremoto de 7.4 grados registrado ayer 10 de agosto. El operativo incluye personal médico, especialistas en rescate y binomios caninos, además de toneladas de medicamentos y equipo para atender la emergencia. La ayuda mexicana podría comenzar su traslado en cuanto el gobierno de Colombia presente la solicitud formal, informó la presidenta de México, Claudia Sheinbaum Pardo, en el marco de su conferencia mañanera. El titular de la defensa, general Ricardo Trevilla Trejo, explicó que la institución a su cargo mantiene preparado al denominado Agrupamiento Cali, integrado por 255 militares y diversos recursos destinados a las zonas afectadas. De acuerdo con la información, la preparación del contingente comenzó desde el lunes, ayer, luego que se ordenara disponer de personal capacitado para participar en las tareas de apoyo tras el sismo. Ayer me preguntaba en la mañana si era necesario el ayuno para la jornada de detección de enfermedades que se llevará a cabo mañana en la presidencia municipal de Delicias, consiste en una muestra de sangre, por eso la pregunta, y se pueden detectar temas de cáncer de ovario, se puede detectar cáncer de próstata, el virus del papiloma humano, entre otros más. Solamente el cáncer cervicouterino se haría con la prueba de Papanicolaou, pero el resto con esa muestra de sangre que le tomen mañana a partir de las 9 de la mañana en la presidencia. Y le preguntábamos al director de Desarrollo Humano y Bien Común, nuestro buen amigo Enrique Valenzuela, si era necesario el ayuno. Nos dice que no. Ya le confirmaron, él preguntó, no es necesario que vaya en ayunas para estas muestras, así que sigue firme la invitación para que aproveche este servicio. Le van a tomar sangre, por supuesto, le van a sacar sangre. Buenas tardes, Eva, para reportar que no hay agua en la Carmen Cerdán, ¿me podría ayudar, por favor? Aquí le mandamos inmediata luego al director ejecutivo de la Junta Central de Agua y Saneamiento en Delicias, el contador público Edgar Ruiz, a ver qué pasó, porque no tienen agua ya en la Carmen Cerdán. Dice, se te escucha muy bajito, lo demás normal. ¿A poco sí, amigo? Ahí mero, ¿cómo me oigo? A ver, chécame, tal vez estoy muy retirada del micro. En la mañana también nos dijeron que se escuchaba muy bajito. Carlitos, tengo mensajes. Buenas tardes, paisana, Rancho San Valentín, presente, saludos. Sí, es también para gente de la región el tema de estas muestras. Sí, porque dice, prepárate, Delicias y su región. Así que no dudo que puedan estar aquí aprovechando esto. Dice, muy buenos días, Evita, ¿no tendrá linagliptina y forciga? Fíjese que acabamos de entregar estos. ¿Alguien tiene linagliptina y forciga que nos pueda compartir o que le pueda compartir al 639-169-4622? 639-169-4622. Están solicitando estos dos. Creo que es la trayenta y la forciga, la dapaglifosina de 10 miligramos. Ay, por favorcito, si alguien tiene, lo luego. Échenos la mano. Saludos, buenas tardes, Eva. Solo para decir que se escucha bien. Han de ser ellos. Alguna falla en sus radios. Gracias, señor. Muy amable. Dice, good afternoon, Evita. Bonito, bendecido día. Saludos desde Chiner, Texas. Yo la escucho bien. Gracias, Vicky. Desde Chiner, 95 grados Fahrenheit. Va a haber viento allá. Ahorita convierto a centígrados, a Celsius, Vicky. Pero la máxima de... Ya casi están en la máxima que esperan para este día allá en Chiner. Dice, ay, Evita, ¿por qué Estados Unidos no hace una presilla para que no tengamos que estarle dando agua? Pues ya, pues allá tienen muy buenos pozos y mucha presión de agua. Fíjese que cuando agarramos agua en un vaso, hasta se sale del vaso el agua de la presión que tiene. Pues ojalá que se piense de esa manera. El problema es que hay un tratado, Tomás. Ese es el detalle. Continúa el taller, ok. Aquí mandamos, este ya lo mandamos nuevamente, un taller mecánico que pone los vehículos ahí en la banqueta, tiene muchos con la lluvia, huele feo, ya, etcétera. Dice, hola, buen día. Ok, aquí checo este mensajito sobre un evento que leer nos une, así se llama el evento, 1:19.
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3: Un saludo a mi querida Martita Durán. Fíjese que no ha caído diosmina con esperidina. Eso es lo que estamos solicitando también. Si alguien tiene el 639-174-3407, diosmina con esperidina. Celecoxib, sí hay, Martita. ¿De cuánto necesita? ¿De 100 o de 200 miligramos? Pero sí, es así, sí tenemos. Alerta a Protección Civil por lluvia y granizo en diversas regiones del estado. La Coordinación Estatal de Protección Civil informó que para esta tarde y durante el transcurso de la mañana de miércoles se esperan lluvias fuertes y tormentas eléctricas acompañadas de granizo en diversas regiones del estado de Chihuahua. De acuerdo con el organismo, las condiciones climáticas responden a la interacción de una circulación anticiclónica con un canal de baja presión, así como el ingreso de humedad procedente del Océano Pacífico. Para hoy en la tarde, la Coordinación Estatal de Protección Civil prevé precipitaciones de moderadas a puntuales fuertes en las regiones oeste y suroeste del estado. Están hablando de los municipios de Madera, Temozachic, Moris, Ocampo, Suruachi, Maguarichi, Guazapares, Guadalupe Calvo, Urique y Batopilas. En la zona serrana y noroeste, las lluvias serán dispersas a moderadas con chubascos, mientras que en el resto de la entidad se esperan de manera aislada. En ambos casos, la dependencia advirtió que podrían presentarse acompañadas de actividad eléctrica, viento fuerte y caída de granizo. Para mañana miércoles, la misma dependencia pronosticó lluvias de moderadas a puntuales fuertes en los municipios de Madera, Temozachi, Ocampo, Morelos, Huachochi, Guadalupe Calvo y Valleza. La instancia estatal reiteró el llamado a la ciudadanía a extremar precauciones al conducir en carretera y evitar cruzar por arroyos y zonas inundadas. Autoridades estatales alertaron sobre el aumento de fraudes telefónicos y en línea en el mes de julio. Localizaron 8 casos y detectaron préstamos fraudulentos que aprovecharon la aplicación de Bancoppel para desviar fondos, al igual que con Liverpool. Autoridades estatales alertaron sobre estos acontecimientos. En el mes localizaron 8 casos. Allí, y ayer se reunió la autoridad con el representante legal de Bancoppel, Alicia Márquez Sausameda, coordinadora de la Unidad Especializada en Investigación de Delitos Informáticos de la Fiscalía Zona Centro, informó que los presuntos delincuentes se identificaron como funcionarios del Registro Público de la Propiedad, de COESBI, de COESPRIS y hasta de la Fiscalía en el caso de fraudes telefónicos. También utilizaron nombres vinculados a bancos como Bienestar. Las llamadas indicaron la existencia de deudas, multas o trámites pendientes para exigir dinero. En los engaños, los responsables pidieron depósitos para resolver supuestas multas o trámites. Las víctimas proporcionaron datos personales, domicilios. Las autoridades señalaron que la falta de atención y la prisa facilitaron la entrega de información por parte de las personas que atendieron las llamadas. La investigación indicó que los atacantes enviaron enlaces por WhatsApp para obtener credenciales. Al obtener control de teléfonos, WhatsApp y correos, accedieron a aplicaciones bancarias y solicitaron préstamos desde las cuentas de las víctimas, según el reporte de las instancias encargadas. En la reunión con el representante legal de Bancoppel, explicó que en la aplicación existe un botón para solicitar préstamos. Señaló que personas con cuentas activas vinieron a otorgarse préstamos que en aproximadamente 24 horas se reflejaron y luego se transfirieron a cuentas distintas. Autoridades pidieron a la ciudadanía no dar información personal ni domicilios por teléfono, verificar la identidad del interlocutor, recomendó preguntar el nombre y la dependencia, no pulsar enlaces desconocidos y evitar proporcionar datos empresariales. El objetivo de los delincuentes fue obtener depósitos y transferencias. Así que si usted tiene una duda, dijo, no, yo voy aquí a mi banco, yo voy a Bancoppel o voy al banco donde le están hablando que tiene multas, que tiene rezagos, intereses moratorios, etcétera, dijo, muchas gracias por el aviso, aquí yo me reporto al banco en caso de que ya haya contestado y lo quieran o la quieran envolver en sus cuentos chinos. Que, ah, caray, cómo nos sorprenden. Un hombre de aproximadamente 55 años murió tras salir proyectado de un tractocamión que sufrió un accidente en las curvas del Chihuite, en Valleza. La unidad transportaba emulsión explosiva hacia la mina de San Julián, por lo que autoridades implementaron un operativo especial de seguridad. De acuerdo con los informes extraoficiales, el vehículo de carga transportaba emulsión explosiva con destino a la mina de San Julián. Debido a la presencia del material, el ingreso de los cuerpos de rescate se realizó bajo un operativo especial. El cuerpo del hombre quedó en una zona de difícil acceso, por lo que fue necesario solicitar el apoyo de personal especializado para realizar labores de extracción. Elementos de la Fiscalía General del Estado, de la Guardia Nacional, personal militar de la 42 zona, participaron en el despliegue hacia el sitio del accidente. El percance fue reportado durante la noche, luego que personas que se encontraban en la zona se trasladaran hasta una caseta con comunicación para solicitar ayuda, debido a que el tramo carece de señal telefónica. Las autoridades realizaron las labores correspondientes para asegurar la zona, atender la emergencia y retirar el cuerpo de el fallecido. Esta zona de las curvas del Chihuite, sobre la carretera Parral, Guadalupe y Calvo, en las inmediaciones de El Vergel, en el municipio de Valleza. Deje ver, hay mensajitos. Sí, sí tenemos mensajitos. Este programa que decía yo antes de irme a la pausa es un programa que tenemos en el mes de septiembre, pero esta vez tenemos pocos lugares disponibles y solo una fecha de inscripción. Leer nos une. Es un trabajo del Club Rotario Pioneros, Delicias Pionero, Rotario Delicias Pionero. Dice, en este programa, Leer nos une, del Club Rotario Delicias Pioneros y Nano Asociación Civil, es completamente gratuito. Solo tenemos 24 lugares disponibles para estas clases y la inscripción es el día 13 de agosto en nuestras instalaciones. Únicamente tienen que llenar ahí un formato que les vamos a dar y una carta compromiso. Así que le doy la dirección. Va a iniciar el primero de septiembre. Las inscripciones va a ser en la calle Jesús Barroso 803, fraccionamiento Las Vírgenes, único día, 13 de agosto de 4 a 5 de la tarde, para quienes quieran apoyar a sus hijos de 6 a 7 años, clases de lectoescritura gratis para los niños de 6 a 7 años que no han aprendido a leer y a escribir. Ahí les van a apoyar. Leer nos une. Así que gracias al Club Rotario Delicias Pionero por esta gran labor. Pausa, 1:30.
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3: 1:32, le agradezco mucho que haya tomado la llamada. Lo tenemos ya en la línea telefónica al diputado local, Francisco Sánchez, diputado por Movimiento Ciudadano. Diputado, muchas gracias, muy buenas tardes.
14: Muy buenas tardes, qué gusto saludarte y a través de tus micrófonos saludar a tu siempre inteligente audiencia. Soy Francisco Sánchez y estoy firme y fiel.
3: Oiga, pues este fin de semana consulta por esto de la ley espía, puso varios módulos en el estado y fuera de él.
14: Mira, efectivamente, la ley espía se cae a pedazos. El registro de líneas celulares es un fracaso total. El régimen de Morena está desesperado porque los mexicanos estamos resistiendo, estamos firmes y fieles, no estamos cediendo a sus chantajes, a sus presiones, a sus extorsiones. Este próximo 15 de agosto, este sábado, se vence el plazo para registrar el número telefónico de quienes termina su celular en cero.
3: Sí.
14: Y por eso organizamos una consulta pública, convocamos al pueblo de Chihuahua, de la Ciudad de México, de Quintana Roo, de Nayarit, de Veracruz, a expresarse, a que nos digan exactamente si quieren registrar su celular o no. El régimen de Morena se llena la boca diciendo que escucha al pueblo, pues por eso organizamos esta consulta, para escuchar el aullido del lobo del norte, para escuchar al puma del sur del país y ver si efectivamente los mexicanos queremos registrar nuestro teléfono. El resultado fue abrumador. Más del 95% de los mexicanos no queremos registrar nuestro celular, porque este es el gobierno más hackeado del mundo, porque no queremos poner en riesgo nuestra privacidad, nuestra seguridad y nuestra identidad.
3: ¿Pero qué sigue con esta consulta donde, bueno, la gente le está diciendo que no quiere registrar su celular, pero se acerca el 15, diputado, usted lo dijo, y le van a dar serrucho a no sé cuántas líneas que terminan en cero?
14: Son alrededor de 10 millones de líneas telefónicas las que terminan en cero y no se han registrado. Las quieren meter en prisión digital a partir del próximo sábado. Los amenazan con dejarlos sin llamadas, con dejarlos sin datos, con dejarlos sin mensajes, sin aplicaciones, sin WhatsApp, sin Uber, sin nada. Es decir, una muerte digital. Sin embargo, a pesar de esas presiones que justamente esta semana se están arreciando, quien tiene su teléfono con terminación en cero no me dejará mentir. Esta semana diariamente las compañías telefónicas mandando mensajes, realizando llamadas, exigiendo el registro, los bancos incluso también chantajeando, diciendo que si no registramos nuestro celular no vamos a poder acceder a la banca móvil. Imagínate lo absurdo, que un trabajador no pueda acceder a su nómina, que un ahorrador no pueda acceder a sus ahorros, que un pensionado no pueda acceder a su pensión. A ese grado está llegando el régimen, y yo lo digo con toda claridad. Si el régimen de Morena amenaza a los ciudadanos que terminen cero su teléfono con dejarlos sin celular, nosotros vamos a dejar a Morena con cero votos.
3: Se complica la situación. Hay gente que no le entiende mucho a esto y sabe que su número termina en cero y él recibe el mensaje o ella recibe el mensaje de la Secretaría del Bienestar, donde le están haciendo un programa, donde está llevando su programa de 65 y más, etcétera, y le da miedo que no se lo registren.
14: Mira, pues efectivamente hay muchas presiones, hay muchos chantajes. Hay personas que reciben una pensión que tienen miedo de perderla si no registran su teléfono, pero afortunadamente los mexicanos nos mantenemos firmes. El régimen pensó que encontraría a un pueblo dócil, nos quieren lacayos, nos quieren sumisos, nos quieren agachados, quieren controlarnos. Nuestro teléfono lo compramos nosotros, no es propiedad del gobierno. Nosotros le ponemos saldo, nosotros ponemos la recarga, nosotros pagamos el plan. Por esa razón es que el registro telefónico no ha funcionado. A pesar de todas estas presiones, a pesar de estas dudas, de esta incertidumbre, los mexicanos estamos decidiendo no registrarnos. Y el llamado a tu audiencia es a que permanezca firme, a que no ceda a estas presiones que van a crecer, que van a arreciar. Si Morena se atreve a dejar sin llamadas, sin mensajes, sin internet a un solo mexicano, pues va a despertar al tigre y los vamos a morder. Yo quiero ver al régimen, al país colapsado, con 10 millones de mexicanos sin teléfono. El teléfono es nuestra propiedad y el régimen no tiene por qué meterse en él.
3: Viene, es la primera prueba. ¿Usted cree que venga una nueva prórroga?
14: Pues mira, nosotros no queremos prórroga, nosotros lo que queremos es echar abajo el registro telefónico. Doy una primicia a tu audiencia, hace un momento me notificaron una suspensión en un juicio de amparo, en donde un juez federal protege a una menor y a su madre para que no tengan que entregarle sus datos biométricos al régimen. En este amparo se dice claramente que no hay ninguna obligación de registrar nuestro celular, que no deben de darle sus datos biométricos al gobierno, y que además la INE, en el caso de la madre, y el acta de nacimiento son identificaciones válidas, que no es indispensable tener la CURP. Entonces nosotros tenemos una esperanza, una expectativa, porque ya estamos obteniendo las primeras suspensiones vía amparos.
3: ¿Y esto vendrá para los en sí para el registro de celulares?
14: Sí, porque recordemos que el celular se registra, pero se vincula con la CURP.
3: Biométrica.
14: Uh-huh. Exactamente, con la CURP biométrica. Por tanto, si no tenemos que darle los datos biométricos al gobierno, pues por tanto, el teléfono tampoco lo tenemos que registrar. También en el caso de las líneas celulares ya hemos obtenido suspensiones. Lamentablemente el amparo ahora se ha languidecido con Morena, hicieron una reforma en donde el amparo solo beneficia a quien lo promueve, ya no tiene efectos generales, y nosotros por eso estamos promoviendo amparos masivos. Si tu audiencia se quiere amparar, si todavía no se ampara, estamos a tiempo. Si tu número termina en cero, todavía te puedes amparar, puedes evitar el registro de líneas telefónicas y juntos podemos echar abajo la ley espía.
3: Ya no son colectivos como antes.
14: Son colectivos, estamos haciendo individuales y colectivos. El problema es que anteriormente, por ejemplo, si tú tramitabas un amparo y tu número terminaba en cero, podía beneficiar a todos los que estaban en ese supuesto, aun y cuando no tramitaran el amparo. Ahora es requisito formar parte del amparo, de los que lo firman, de los que participan. Estamos presentándolos de manera colectiva. De hecho, debo decirlo, los amparos colectivos más grandes en la historia del país son los que he encabezado en contra del registro de líneas telefónicas.
3: ¿Cuántos habrá?
14: Ya tenemos alrededor de 20,000 personas con el trámite de este amparo, Evangelina. Es un movimiento que surgió aquí en Chihuahua, pero ha llegado a la Ciudad de México, a Quintana Roo, a Chiapas, a Baja California, a Nuevo León, a Jalisco, prácticamente en todo el país. La verdad, yo estoy muy satisfecho porque esta batalla la hemos ganado, hemos derrotado al régimen en varias peleas. Es una lucha de David contra Goliat, pero el resultado va a ser el mismo de esa batalla de David contra Goliat.
3: ¿Le critican, diputado, en el sentido de que no es cierto que es una ley espía y que es para evitar los fraudes, extorsiones, secuestros, etcétera.
14: Pues mira, es una crítica totalmente infundada. Yo no veo a ningún extorsionador acudiendo personalmente a registrar su teléfono con su identificación y con ese aparato realizar las llamadas para extorsionar. El crimen organizado no funciona así. El crimen organizado en este momento tiene millones de chips que tal vez están registrados con tus datos, con los míos o con la audiencia que nos escucha. Pero además, ahora las extorsiones ya no serán genéricas, ya no te hablarán y te dirán, tenemos secuestrado a su hijo. Te hablarán por tu nombre, porque tienen tus datos, sabrán en dónde estás, sabrán qué cuentas de bancos tienes, sabrán quiénes son tus familiares, porque este es el gobierno más hackeado del mundo y porque tiene una alianza con los grupos criminales. Pues evidentemente que el riesgo de darle nuestros datos a este régimen es mucho mayor, nos va a colocar en una mayor vulnerabilidad. Y además no hay ninguna evidencia empírica que el registro de líneas telefónicas traiga aparejada una reducción en los índices de criminalidad. Yo reto a quien da esos argumentos a que me presente una sola evidencia y no la va a encontrar.
3: Medio complicada la cosa por la presión de la que hablaba usted al inicio de la entrevista para la gente cuya numeración termina en cero. ¿Pero sí hay todavía algo que hacer?
14: Sí, todavía se pueden amparar. A quienes terminan en cero los quieren utilizar como carne de cañón. Quieren que los demás se escarmienten con ellos. La verdad es que es muy injusto. Toda mi solidaridad, todo mi respaldo para quien nos escuche y su número telefónico termine en cero. Todavía pueden ampararse. Si me ponen un mensaje en mis redes sociales, diputado Francisco Sánchez, les puedo hacer llegar el amparo, puedo asesorarlos. Son amparos completamente gratuitos, sin ningún costo. Son válidos en todo el país y todavía podemos obtener suspensiones de aquí al día sábado. Lo que va a suceder, para que la gente lo tenga registrado,

0: harto polvo cuando inició con esto?
1: Pues mira, la verdad es que debo decir, me ha sorprendido la decisión del pueblo mexicano de defender su libertad, su privacidad, su seguridad. En un principio iniciamos un grupo de gente, pero afortunadamente ha ido increciendo este movimiento. Es un movimiento, puedo decirlo ya, de carácter nacional. Tengo defensores, patriotas por la libertad en las 32 entidades, gente que me está ayudando de forma completamente desinteresada con el único fin de proteger estos derechos. La verdad es que estoy muy satisfecho por esta batalla, por esta lucha, y sobre todo porque vamos a ganarle la guerra que nos ha declarado Morena.
0: Pregúntele qué pasa entonces con los que manejamos plan telefónico. Esas líneas están registradas desde que se contrató dicho plan.
1: Pues mira, no está registrada desde que se contrató el plan. El régimen actuó sucio y registró de forma automática a quienes tienen plan. Son alrededor de 25 millones de mexicanos los que están en ese supuesto. Dentro del número que publicita el gobierno, que presume de líneas registradas, 25 millones lo registraron sin avisarles, sin decirles, sin pedirles autorización, violando el contrato mercantil que celebraron con las empresas, violando el aviso de privacidad del manejo de datos personales, y lo más preocupante, pues sencillamente manoseando su información. Porque no solo te registraron, te vincularon con tu CURP. Por eso es muy importante que nosotros nos mantengamos firmes. Tengo un amparo también para quienes están en este supuesto, es decir, que ya lo registraron sin su consentimiento, y ahí también estamos obteniendo suspensiones.
0: Perfecto. ¿Con qué concluimos, diputado?
1: El llamado a la gente de Delicias, de la región centro-sur, de Chihuahua, que resista, que estemos firmes y fieles en contra del registro de líneas celulares, que nos mantengamos firmes y fieles en contra de la CURP biométrica, que nos mantengamos firmes y fieles en contra de la ley espía, y yo estoy para ayudarles, para servirles de todo lo que necesiten.
0: Pues seguiremos al pendiente de aquí al sábado, que empieza el primer serrucho.
1: Sí, vamos a estar muy atentos y a la orden para actualizar cualquier información, si tú me lo permites, con tu siempre inteligente audiencia.
0: Claro que sí, un gusto, diputado, gracias.
1: Gracias a ti, Angelina. Soy Francisco Sánchez y estoy firme y fiel.
0: Pues a ver qué pasa de aquí al sábado 15 y del 15 al 31. Acuérdese, son los números de los teléfonos que terminan en 1. Ahí empieza y luego ya se va al del primero al 15 de octubre y del 15 de octubre, etcétera, hasta finales del año que se estarán dando de baja, así lo refiere, si es que no ha registrado usted su línea telefónica. Dice, me mandan, no han ido a atender esta alcantarilla acá por la calle Cuarta Norte antes de llegar al fraccionamiento Campo Real en lotes urbanos. Desde la mañana se reportó una alcantarilla tapada y no han acudido a checar esta situación. Volvemos a mandar el reporte a la Junta Municipal de Agua y Saneamiento. Con gusto. Vamos a la pausa, 1:46.
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15: Dice Evita, bueno, se escucha muy bien su voz, solo que no sé, solo que se escucha muy fuerte los comerciales. Se escucha, me escucho bien, pero a la hora de los comerciales se escuchan muy fuertes. Dice, muy buenas y bendecidas tardes. Nomás para comentar que en el banco Bancomer, que está cerca del Burger King, están unos limpiadores de carros y según ellos ahí estacionando a la gente, pero pues yo pienso que en un banco no debe haber esa gente. Saludos, paz y bien. Se les hace muy extraño. Bueno, resulta extraño. Dice este otro mensajito. Saludos. Buenas tardes, para decir que esos que están opinando en contra del amparo del registro de líneas telefónicas o son morenistas, pero le ponen otro calificativo, lo estoy traduciendo, o son gente ignorante manipulada por el régimen del mal que es Morena, con el otro calificativo. Y bueno, dice este mensaje, lo traduje, lo reduje. Evita, buenas tardes. ¿Habrá algún módulo aquí en Delicias para el amparo de las líneas celulares con el diputado Francisco Sánchez? Está la oficina de Movimiento Ciudadano aquí en Delicias. Es la avenida Fernando Baeza. Déjeme, me pasó el regidor Óscar Soltero, que es regidor de Movimiento Ciudadano. Es avenida Fernando Baeza 822. Avenida Fernando Baeza Sur 822. Ahí está la oficina de Movimiento Ciudadano. No sabría decirle el horario. Ahorita a ver si me contacto con él para que nos diga el horario de la oficina y si está todavía el tema de los amparos. Me preguntaban si mañana hay miércoles con tu alcaldesa en Meoqui. Me dicen que no. Será hasta la próxima semana. Se reporta el contador público Edgar Ruiz, director ejecutivo de la Junta Municipal de Agua y Saneamiento en Delicias, con el tema de que no hay agua en la Carmen Cerdán. Nos dicen, buenas tardes, Eva, ya están atendiendo. Así nos contesta. Tenemos más mensajitos mientras preparamos la siguiente nota. Buenas tardes, Evangelina, para reportar a servicios municipales que paseo de Cumbres del Deporte, las palmeras del Camellón ya tienen muchas ramas secas colgando. Hace mucho que no las cortan, lucen muy feas. Gracias, gracias a ustedes. Aquí mandamos a servicios al buen amigo Carlos Rodríguez. Es molesto subirle al estéreo y escucharla a usted muy bajito y los anuncios super subido el volumen, Eva. No me gustan las noticias en otra estación. ¡Que se lo arreglen estos canijos! ¡Saludos!, dice. Oiga, sí, se nota mucho. Anuncios altos y mi voz baja. Lo que deberían hacer los pianistas es defender la soberanía para que no vengan agencias extranjeras en lugar de andar perdiendo el tiempo. Mensajes que nos llegan. Hola, Evita, buenas tardes. Hablando de talleres, nos dan la dirección. Hay uno de motores, ya tiene décadas y está toda la banqueta obstruida. Gracias. Aquí mandamos a la coordinación, déjeme me concentro, la Coordinación de Desarrollo Urbano, Ordenamiento Territorial y Medio Ambiente. Esa es la dependencia que nos apoya, junto con el otro taller que también nos dicen. Dice, buenas tardes, hidroxicina de 10 miligramos, que te apina, ¿de cuánto la que te apina? Sertralina también, que te apina, están solicitando, si llegara a tener, muy amable, nada más la que te apina, ¿de cuánto la necesitará para buscar, sino para pedir? Por supuesto, nada más es cuestión de que nos diga cuántos miligramos la que te apina. La sertralina creemos que es de 50 miligramos y la hidroxicina de 10 miligramos. Ay, por favor, díganos cuántos miligramos de la que te apina. Vámonos con la nota, porque ya tenemos listo a nuestro buen amigo, el profesor Carlos Gerardo Ronquillo. Esta mañana estuvimos en el Cebeta, aquí de Delicias. Se hizo una entrega de plazas, asignación se llama, asignación de plazas a maestros que incluso han estado por 9 años a base de contratos, pero dice, en este momento se hizo una gran gestión por el director general de la DGETA y se logró estas 12 plazas. Antes era de una cada ciclo, de dos si mucho, y ahora dice tenemos 12. Eso pues da certeza a los maestros que tienen varios años prestando sus servicios en lo que es la DGETA. Son 9 cebetas en el estado de Chihuahua, así que contentos con este apoyo.
0: Presentación de nuestro director general, el doctor Mario Hernández, venir aquí en su docentes para completar la plantilla de personal de los eventos aquí del estado.
16: ¿Cuántas se van a asignar este día?
0: Van a ser 12 plazas, o sea, muy buenas para los centros de trabajo. Esto está dando un parteaguas de que ya el proceso de admisión se está abriendo y ya de certeza laboral a todos nuestros docentes. De
16: que ya tienen años,
0: sí.
16: ¿Será?
0: Sí, tienen años participando y les dan interinatos de un ciclo escolar. Entonces, pues su certeza laboral pues está incierta. Y ahorita ya se están abriendo estas posibilidades de asignar plazas, buscando la manera de que ya se queden definitivamente en el sistema.
16: Y hace mucho que no se tenía.
0: Se tienen ciclo con ciclo, pero eran muy pocas las plazas que se gestionaban. Y ahora el doctor Mario hizo esta gran labor y de una plaza, dos plazas que se gestionaban por año, ahora ya creció a 12. Y esperemos sigan incrementando.
16: Muy buena proporción.
0: Sí, claro.
16: ¿Son todos los cebetas?
0: Sí, ahí sí, vendiendo todos los cebetas.
16: ¿De cuántos en el estado que tenemos?
0: Ahorita somos 9 planteles, entonces nos visita gente de varias partes del estado para tomar el acto protocolario de la posesión de su plaza.
16: ¿Vienen contentos?
0: Sí, cómo no.
16: No sé cuánto tendrá un docente con sus contratos.
0: Le puedo platicar de gente que tiene hasta 9 años. Entonces, pues es complicado el tener esa incertidumbre de si me quedo o no me quedo. Y ahora con este detalle, esta buena gestión de nuestro director, pues ya estamos dando apertura.
16: ¿Se cumple toda una serie de requisitos para que a mí me asignen una plaza?
0: Sí, es de participar en una convocatoria y son bastantes aspirantes. En este caso fueron 48. De los 48, ahorita tenemos a los docentes, a 12 docentes con su primer lugar de prelación. Se les invitó a todos, a los 48, para que hicieran, que vieran que todo es transparente. Y ellos tienen su puntaje, ellos tienen su lugar de prelación. Ya nada más aquí es hacer el acto de protocolario, de si aceptan o no aceptan el cargo. En caso de que no aceptaran, pues esté el segundo lugar y pueda realizar esta toma de protesta de plaza.
16: Por ejemplo, hay un comité que designa, hay algo que analiza todos los puntos.
0: Sí. Sí, se sube la convocatoria, ellos directamente se registran en una plataforma nacional, en lo que es la UCICAM, y la UCICAM va revisando. Nosotros aquí en el estado recibimos la papelería, se la mandamos a México, y ellos ya revisan toda esa parte, se someten a varias etapas, una de ellas es un examen de conocimientos.
16: No se presta para nada.
0: No.
16: De que es mi compadre, es mi amigo.
0: No, ya se acabó esa parte de que se regionalizaba y se aceptaban los cargos aquí mismo en la región. No, ahora es desde las oficinas centrales.
16: ¿Garantiza algo más de la certeza? No sé, cuestiones salariales, etcétera. ¿O es la certeza de mantener mi...?
0: Es la certeza de que ya puede ingresar al sistema y que puede seguir creciendo ya año con año, de ya ir subiendo de sus plazas.
16: ¿Creen que en el próximo ciclo pudiera haber un número tan abundante como se dio este año, maestro?
0: Yo creo que sí. Ya con esta apertura que se dio, nos están dando certeza también nuestro director de que las gestiones que se están haciendo ante la SEMS, Subsecretaría de Educación Media Superior, va a dar certeza a todos los que participen para ingreso a media superior.
16: ¿Son todas las materias?
0: Sí.
16: ¿Todas las asignaturas, todos los docentes que...?
0: Aquí le platico, la gestión que hace el director es decir, necesito tantos docentes de tales asignaturas. Entonces ya cada docente se inscribe en esa plataforma a diferentes asignaturas y ya nada más hay que ver si fue las que gestionó el doctor para darle en este lugar.
16: ¿Cómo vamos en...?
15: Pues contentos los maestros que iban llegando de varios puntos del estado para recibir esta plaza que por muchos años habían estado, algunos habían estado esperando. Bueno, pues es hora de comer. 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
2: Desde el Templo de San Isidro Labrador de Las Puentes, municipio de Meoqui, a través de la estación Fiesta 94.5 FM de Delicia, Chihuahua. Un abrazo, bendiciones para todos. Sí.

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4: En la opinión de Paulina Domínguez.
5: Hay una idea que deberíamos repetir cada vez que hablamos del poder. Todo se reduce a control. Porque quien controla el dinero puede comprar influencia. Quien controla las instituciones puede tomar decisiones. Pero quien logra controlar la información puede llegar a controlar algo todavía más poderoso. La manera en la que una sociedad interpreta la realidad. Hace más de 2,000 años, en la antigua Roma, Juvenal hablaba de pan y circo. Alimento para mantener satisfecha a la población y entretenimiento para mantenerla distraída. Hoy las herramientas pueden ser diferentes. Ya no siempre es necesario prohibir. A veces basta con saturar. Saturar de entretenimiento, de ruido, de información superficial, de confrontación, de mentiras repetidas hasta que parezcan verdad. Porque una sociedad distraída cuestiona menos. Pero existe una estrategia todavía más profunda. Debilitar el pensamiento crítico. Cuando una sociedad deja de leer, deja de cuestionar, cuando deja de conocer su historia, pierde referentes. Cuando la educación deja de enseñar a pensar y solamente enseña a repetir, se vuelve mucho más fácil imponer una narrativa. Y cuando los medios de comunicación son silenciados, presionados, comprados o convertidos en instrumentos de propaganda, desaparece una de las herramientas fundamentales para vigilar al poder. Por eso, a lo largo de la historia, quienes buscan concentrar el poder han entendido algo perfectamente. Quien controla la información puede influir en lo que una sociedad cree posible, aceptable o inevitable. No necesitan necesariamente prohibir todas las voces. A veces basta con hacer que la verdad sea difícil de encontrar, que la mentira sea más atractiva, que la indignación sustituya al razonamiento, que la propaganda se disfrace de información y que la sociedad termine peleando entre sí mientras otros toman las decisiones. Pero hay algo que ningún poder debería olvidar. Una sociedad educada, informada y capaz de pensar por sí misma es mucho más difícil de manipular. Por eso, la libertad no solamente consiste en poder hablar, consiste también en poder escuchar distintas voces, conocer nuestra historia, acceder al conocimiento, cuestionar al poderoso y formar nuestras propias conclusiones. Porque cuando alguien pretende decidir qué puedes saber, qué puedes escuchar y qué puedes pensar, ya no está intentando solamente controlar la información, está intentando controlar tu libertad. Y quizás por eso la batalla más importante de nuestro tiempo no está en las calles, ni en los discursos, ni siquiera en las urnas. Está en la mente de cada ciudadano, porque el poder puede controlar muchas cosas. Pero mientras una sociedad conserve la capacidad de pensar por sí misma, nunca tendrá completamente el control. Para la red estatal de Plataforma Informativa, desde Super 92.5, Paulina Domínguez.
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7: Regresamos y tenemos, pues, más mensajitos. Dice, es cierto lo del volumen del estéreo del auto, hasta pensaba que era mi auto y ahora sé que no nada más a mí me sucede. Están checando todo eso, ¿eh? Gracias por sus mensajitos. Sí, es cierto, Evita, yo también la oigo con muy poco volumen. ¿A poco sí, Tomás? ¿También usted? ¿Cómo? Buenas tardes, Evita. Mi número termina en cero, pero tengo plan. ¿Qué me corresponde hacer o cómo sé si ya me robaron mi identidad? ¿Quiénes tienen plan, ya están registrados? Hay un amparo, lo escuchábamos ahorita con el diputado, hay un formato de amparo para quienes ya están registrados porque supuestamente lo hicieron de manera automática al contratar uno el plan. Buenas tardes, usted no la piense, regístrese, su información siempre la han tenido quien emite las credenciales del elector. El gobierno lo que va a pasar por hacerle caso a un político se va a quedar sin señal. Ahora, si usted compra un chip nuevo, lo tiene que registrar de inmediato. Si no lo hace, no tiene línea. Pero, ¿qué privacidad cuidan si suben al Facebook? ¿Hasta cuándo van a comer mensajitos? Dice Evita. Algunas personas se quejan de los prianistas. Pregunto, ¿a cuáles se refieren? ¿A los que están en Morena o fuera de Morena? Evita, gracias por aguantarnos. Bendiciones, saludos. Mil gracias, un placer estar con ustedes. De verdad, gracias. Siempre lo diré por el favor de su compañía. Vamos a escuchar ahora nuevamente a nuestro buen amigo Enrique Valenzuela. En la mañana compartimos esta información. Mañana hay un tema de detección oportuna de cáncer a través de la muestra de sangre. Me pregunta la gente que si pueden ir gente de otro municipio, ahorita que decíamos que incluso puede ir aunque no haya ayunado, por aquello de que le van a tomar una muestra sanguínea, y ahí le digo los tipos de cáncer que se puedan detectar o para lo que se está trabajando. Es cáncer de mama y ovario, cáncer de colon y páncreas, cáncer de próstata, virus de papiloma humano. Va a ser mañana, hay que aprovechar, es completamente gratuito este trabajo que se está haciendo por parte de Sé Feliz, Asociación Civil. Está involucrado el gobierno municipal de Delicias, el DIF de Delicias, y será en la presidencia municipal de Delicias donde se lleven a cabo estas actividades.
8: Hola, ¿qué tal? Muy buenos días. Gracias por el espacio. Fíjate que muy contentos, el DIF municipal, el diputado Roberto Carrión, obviamente la presidencia municipal de Delicias y Sé Feliz AC están trayendo estos estudios completamente gratis, que bueno, son para prevenir el cáncer prevenir y detectar el cáncer de mama y ovario, cáncer de colon y páncreas, cáncer de próstata, virus papiloma humano, cáncer cervicouterino. En fin, y eso es a través de muestras de sangre únicamente. Eso es completamente gratuito. Va a ser de 9 a 12, a 2 de la tarde, perdón, el próximo miércoles 12 de agosto. Estaremos en la planada de presidencia realizando estos estudios. La verdad es que es bien importante, una pequeña muestra de sangre y ya le puede decir este tipo de situaciones para en dado caso que se tenga, pues atenderse en el debido tiempo, ¿no? Hay veces que por miedo, por desidia o porque no tenemos el dinero para los estudios, lo dejamos para después, y ya cuando nos damos cuenta, pues lamentablemente la enfermedad ya está muy avanzada y es poco lo que se puede hacer. Ojalá que toda la ciudadanía nos acompañe. Lo repito con mucho gusto, este miércoles 12 de agosto, de 9 de la mañana a 2 de la tarde, en la explanada de presidencia de Espalda de Delicias.
7: En la revolución también se escucha bien, nos dice este mensajito. Mil gracias por reportarse. Así que ahí estamos pendientes. De todas maneras, se está checando, le digo, por el equipo técnico, el staff técnico aquí de fiesta, están haciendo todas esas. Están tomando en cuenta todas esas llamadas, mensajes que nos hacen. Vamos a la pausa. De regreso viene una etapa de profesionalización para micros, para pequeñas y medianas empresas. Hay subsidio por parte del gobierno del estado. Va a ser Meoqui y Saucillo, de los municipios aquí de la región, que le entren a esta profesionalización, en donde se dan temas incluso de exportación. No tiene que ser una empresa grande, son micros, pequeñas y medianas empresas, si son familiares, si son de emprendedores, etcétera. Luego puede usted asistir. Ahí estuvo el director de Agroindustria de la Secretaría de Desarrollo Rural de Gobierno del Estado, porque lo que exige es que sea precisamente una agroindustria, algo que le ponga valor agregado a nuestros productos primarios. Con esto regresamos.
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4: Regresamos, tenemos este dato donde se va a apoyar, no sé, 20, 25 empresas de Meoqui con este taller o con esta capacitación, profesionalización. Así lo están manejando, profesionalización empresarial del programa MIPYMES, Micro, Pequeñas y Medianas Empresas Agroindustriales. Así que vamos a escuchar primero a quien representa Canacintra, Ulises Elías. Él estuvo aquí, Canacintra Chihuahua, un aliado para este tipo de proyectos, y nos da más o menos sobre los temas que se van a desarrollar.
5: La producción y la conversión y transformación de productos agrícolas, y por eso se ha decidido generar este tipo de programas y apoyar a las empresas, ¿no? Entonces, el programa consta de 8 módulos en los cuales se van a estar impartiendo un módulo cada semana, más o menos con una duración de 2 meses, de 2 a 3 meses, y la intención es que los empresarios reciban una formación para que puedan ser mejores al momento de gestionar sus compañías. Entonces vamos a ver temas, por ejemplo, de estrategia, de cómo diseñar una estrategia dentro de la empresa, cómo el empresario, el gerente o director puede diseñar una mejor forma de dirigir su compañía hacia el mercado, cómo encontrar clientes, cómo competir mejor, cómo ofrecer una propuesta de valor más, más relevante, más importante, ¿no? Traemos temas, por ejemplo, también de innovación, no solamente en el tema de estrategia, sino cómo podemos desarrollar nuevos productos y servicios dentro de un mercado que de por sí ya es muy competido, de qué manera nos diferenciamos en el mercado. Traemos temas, por ejemplo, también de normatividad, de cómo hacer el cumplimiento de sanidad, cómo no solamente en México, sino hacia Estados Unidos, para aquellas empresas que están interesadas en exportar y llevar sus productos no solamente a Estados Unidos, sino también a Europa, qué regulación deben de cumplir. Traemos temas de talento, de qué manera gestionamos la empresa hacia adentro, de qué manera estaremos haciendo la integración de equipos, de formarlos, de alguna manera, todas las empresas al final de cuentas corresponden a la parte de gestionar al personal, ¿no? Y obviamente también la cuestión de las finanzas, ¿verdad? De qué manera entendemos y leemos de mejor manera un estado financiero, un balance general, de qué manera podemos hacer una planeación, calcular rendimientos, márgenes de utilidad, que si bien, como pueden ver, muchos de estos temas pueden ser triviales y que podemos asumir que un empresario lo sabe, el hecho es que reciban esta capacitación les va a permitir adentrarse aún más a estos temas y gestionar de mejor manera a la empresa. Entonces, bueno, en términos generales, estos son los temas. Cada semana estarán teniendo un tema específico de una duración de 4 horas y estaremos trayendo obviamente expertos en cada uno de estos temas que estarán compartiendo el contenido muy práctico. Estamos haciéndolos de una manera de que el empresario se va a llevar algo tangible a su empresa.
4: La alcaldesa Miriam Soto, en entrevista, no fue parte de su mensaje, nos dice que hay casos de éxito donde se han capacitado, donde ya han ido por el código de barras, por la etiqueta de la información nutrimental, el registro del nombre, etcétera, etcétera. Y se tienen ya, por ejemplo, una persona que empezó vendiendo nuez procesada, por ejemplo, y ahorita pues busca la manera de agrandar su negocio porque ya ha ido a ferias internacionales.
0: Es un gusto, ¿verdad? Pues somos, por decir de dimensión del estado, pocos municipios que podemos poner a disposición de la ciudadanía este tipo de programas y proyectos. Por ello, pues agradecemos muchísimo a nuestra gobernadora Mara Campos, que a través de la Secretaría de Desarrollo Rural del Estado, de la Dirección de Agroindustrial, pues bueno, pues puede traer estas grandes oportunidades. Sabemos que aquí en el municipio de Meoqui tenemos esa vocación económica y que muchas de esas empresas pues son familiares, o sea, tenemos que ser también muy claros, muy francos, y esa es la gran oportunidad que tenemos, ¿no? De aprovechar lo que tenemos ya, pero llevarlo a un siguiente nivel. Tengo la oportunidad de conocer también al maestro Ulises de años atrás, entonces pues el escucharlo, ustedes vieron la preparación que se tiene, la experiencia, entonces pues es todo eso, ese conocimiento que quieren compartir con nuestra gente de Meoqui. No importa, ¿verdad?, el tamaño de la empresa, porque a veces creemos que somos demasiado pequeños como para recibir esta información, pero es precisamente eso, que se puedan ir preparando, que puedan ir mejorando, porque ya tenemos casos de éxito en el municipio de Meoqui. O sea, una emprendedora que inició con nosotros en la feria Produciendo con Amor, que tenía sus dulces de nuez, ella empezó a prepararse con todos los cursos que ofrecíamos a través de la Dirección de Desarrollo Económico con apoyo del Estado, tabla nutrimental, registro de marca. Pues ella le dio seguimiento a todo, es una empresa familiar, y ella también pues ha ido a varias expos internacionales, ha ido a dar a conocer su producto, y también pues ella ya está trabajando en su nuevo lugar, un lugar pues más amplio, y también pues en la posibilidad de exportar ese producto. Entonces no hay como que algo, una empresa pequeña, sino pues buscamos que crezcan, porque estoy segura que el objetivo principal de sus negocios pues siempre es para sacar a la familia adelante.
6: Aquí a veces no le queremos invertir tiempo. Aquí está el apoyo con este subsidio, pero el tiempo, dicen,
0: es hermoso. Exactamente, yo creo que es eso, ¿no? Creemos que es como, híjole, voy a perder el tiempo, voy a perder esas horas a la semana, pero creo que usted lo menciona muy bien, es invertir en conocimiento que se va a ver reflejado también pues obviamente en un mejor trabajo, en un mejor producto, y también pues en un mejor beneficio económico para sus empresas.
6: ¿Podrá ser el enlace de desarrollo económico para hacer el...?
0: Sí, de hecho estamos ahí en la oficina SARE, donde estaremos ahí otorgando mayor información y donde también estaremos registrando a las personas interesadas. Sí tiene un costo, son 4,000 pesos, pero es un costo, es único, es un pago único y que está subsidiado al 80%. O sea, esto quiere decir que pues el nivel de este tipo de talleres pues la verdad es muy alto, es costoso, pero que vale la pena la inversión de tiempo y de dinero, que estoy segura que se va a ver reflejado muy rápido en sus negocios.
4: Algunos de Meoqui han ido a Japón a exponer en estas ferias de comida, y que resulta pues muy provechoso. Dice el licenciado Galicia, Alejandro Galicia, que es el director de Agroindustria de la Secretaría de Desarrollo Rural, que ya escucharemos mañana. Él refiere que no es solo producir bien, sino saber vender también. Eso es muy, muy importante. Gracias, Carlitos. Gracias, amigos, por el favor de su atención. Los invitamos a que nos escuchen mañana a partir de las 7 de la mañana, si Dios no dispone otra cosa.
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amigos, muy pero muy buenas tardes tengan todos ustedes. Gracias por estar en sintonía a través de Fiesta 94.5 FM el día de hoy, martes 11 de agosto, con toda la actitud, con toda la galleta, como debe ser siempre. Así que ánimo a darle el día de hoy a nuestro programa de locura deportiva, este martes 11 de agosto. Saludamos aquí a nuestro buen amigo en cabina en control, ese buen Charlie, Carlos Cadena. Ánimo, mi Charlie, a darle con toda la actitud. 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Y bueno, el día de hoy, martes 11 de agosto, estaremos platicando, pues solamente no todavía, pues está toda la situación de lo que viene siendo nuestros algodoneros de delicias, que obviamente pues los muchachos ahí están entrenando, practicando pues fuerte. Yo creo que en todos los aspectos, tanto en lo deportivo como en lo mental o psicológico, porque también es muy importante. Así que estamos platicando de nuestros algodoneros, de las semifinales de la Liga Estatal de Béisbol. Ya salió, pues así que la resolución de la Comisión de Honor y Justicia en cuanto a los pues castigos que se pusieron a los jugadores de Cuauhtémoc y a los jugadores de Juárez, obviamente por la pelea en donde se dieron con todo. Lamentable lo sucedido. Creo yo que pues muchas veces los líderes de los equipos son los que tienen pues gran parte de la culpa de lo que pasa, porque mi capitán, mi líder, mi manager, son los que me deben de ayudar, de liderear, de tener ese liderazgo y esa capacidad, esa tenacidad de poder hablar con los demás y obviamente que preparar algo. Uno, si yo soy el líder de los manzaneros de Cuauhtémoc, el manager, y veo que va a pasar, que ya se aproxima esta situación de que el equipo de Indios de Ciudad Juárez va a pegar, va a golpear, va a tratar de sí o sí, pues provocar, va a provocar esta situación. ¿Qué? Que haya golpes y órale. Porque ya lo han hecho el equipo de Indios de Ciudad Juárez. Este jugador Eudor García, sobre todo Eudor García, que en lo personal no debieron medir pues a todos con la misma vara. Lo de Eudor García ya tiene reincidencia y se debe ir ya por el resto de la temporada. Digo, darle sus, en vez de los juegos que le dieron, darle el doble de juegos para que termine de entender que pues aquí se viene a jugar béisbol y no se viene, pues no es boxeo, ¿no? El boxeo es otro deporte, aquí no hay boxeo. Sí, es una parte de pantalones, usted lo vio con Algodoneros y Faraones de Nocasas Grandes, una serie en donde se dieron con todo. Faraones cerró muy bien y vaya, tenía con qué hacer todavía mejor las cosas. Simplemente le tocó Algodoneros a un equipo que pues lo hizo lucir mal, le hizo ver sus carencias que creo yo la directiva no resolvió bien
en el draft de los refuerzos, a mi punto de vista. Pero bueno, entonces, en esa serie se vaciaron las bancas, pero obviamente hay que estar concentrados. O sea, una cosa es, claro, hay una situación, encaramos y claro, nos ponemos al tú por tú y cualquier cosa, pues ahí estaban los líderes, que el Cholosillas, que el Zagarnaga, que el Potrillo, o sea, luego, ¿no? Cualquier cosa, ahí estamos. Pero una cosa es estar de calentarse, de prenderse, porque pues no, obviamente no nos gusta cualquier situación así cuando nos dicen de todo. En este caso, pues el catcher de los Faraones, cuando le dijo algunas cosas fuertes obviamente a Beto Rodríguez, pues Beto se dice, ¿qué pasó? Obviamente, ¿no? Entonces, se vacían las bancas, pero no pasa a mayores. Expulsan, porque el umpire, bueno, así lo quiso, se me hizo raro la expulsión, creo yo que no había necesidad, pero bueno, se van expulsados, digo, y aparte, en parte estuve bien, ¿por qué? Porque ya con eso se llevó el juego, pues, más tranquilo, no más relajado. Pero aquí, la gente de Cuauhtémoc tuvo que pensar más con la cabeza fría, y sí, sí entiendo que es muy molesto, que es muy difícil y que te cala y te duele obviamente el pelotazo, pero ya sabían. Ahí creo yo que el manager debió, cuando la primera que le arrima la changuita a Adrián García al bateador de Alonso Guerrero de los Manzanos de Cuauhtémoc, ahí el manager debe haber salido y junto con el capitán, desconozco quién sea el capitán de Manzaneros, puede ser el mismo Víctor Landeta, el receptor, el cuarto bat del equipo de Manzaneros. Y a ver, obviamente, el manager debe haber salido con el umpire de que, oye, ¿qué está pasando? ¿Qué está haciendo? De una vez, amonéstalo. O sea, se está anotando, pues ir a hablar con el umpire, ¿no? O sea, oye, se nota que es lo que quiere, ¿no? O sea, está golpeando. O sea, va a golpear, ya le arrimó, la pelota. Entonces, ahí discutir, y en esa discusión, el mismo Landeta, pues, haber hablado con sus jugadores, hey, o el que fue el capitán, nos van a querer provocar. ¿Quién sale perdiendo? Si hay un conato de bronca y nos expulsan a 4 o 5 de nuestro equipo, y de ellos 4 o 5, ¿quién va a salir perdiendo? Para mí, sale perdiendo Cuauhtémoc, porque ya habían ganado el primer juego de la serie, ya habían ese juego lo llevaban ganado, por eso estaban tan molestos el equipo de Indios de Ciudad Juárez, que pues iban a tumbar adrede para provocar esto, para provocar los golpes. Y sale perdiendo Cuauhtémoc porque, le digo, eso es lo que tuvo que haber hecho los capitanes y el manager de Manzaneros, de decir, tranquilos, no hay hay que aguantar al que le toque. Hay que aguantar, pero obviamente el manager hacer su trabajo y órale, que se vaya expulsado el pitcher, el manager o quien se tenga que expulsar, pero que se expulsara a la gente de Indios. Porque le digo, con estos castigos que le dan, los cuales fueron 6 juegos de suspensión, pues estás hablando que Manzaneros muy probablemente, pues en 5 juegos, póngale en 6, gane y pase a la final, pues los primeros 2 juegos de la final, probablemente los 3 juegos de la final, pues no tenga estos jugadores, que son importantes para ellos. Entonces, creo yo que ahí sale perdiendo el equipo de Manzanas de Cuauhtémoc, y obviamente pues sale ganando por mucho pues el equipo de Dorados o Algodoneros, ya que pues ante esto, si el que llegue a pasar a la final, pues tendrán pues esta ventaja de no contar con estos jugadores, tanto el equipo de Cuauhtémoc y el equipo de Indios de Ciudad Juárez, quien avance. Claro, ya si se van a un séptimo juego, pues solamente se perderían un partido estos jugadores. Le digo, creo yo que sí debió haber sido lo deudor, y sobre todo lo deudor García, creo que ya con pues lo que tiene, lo que lleva, pues Udor García, que es un jugador con esa falta de cabeza, pierde la cabeza totalmente, y claro, él mismo lo provoca, ¿no? Y pues imagínense, se juntaron Humberto Gutiérrez y Udor García, pues con más ganas se hace, pues ahí fuerte la indisciplina. Ahora,
quién sale perdiendo entre esos equipos manzanos de Cuauhtémoc e Indios de Ciudad Juárez. Para mí, sale perdiendo el equipo de Manzaneros de Cuauhtémoc bastante, porque le digo, van ganando la serie 2-0, pero creo yo que Indios de Ciudad Juárez tiene por mucho con qué suplir las ausencias de Eudor García y Marco Fregoso.

La Liga Estatal de Béisbol de Chihuahua, MERSA, informa sobre las sanciones que se les aplican a integrantes de los Indios de Ciudad Juárez y Manzaneros de Cuauhtémoc, luego de la conducta antideportiva que presentaron en la parte baja de la sexta entrada en el segundo juego de la serie. Dice, el pasado sábado 8 de agosto, en el Gran Estadio Cuauhtémoc, con base en el reglamento de la Liga, el análisis del material y en apego al reporte de los umpires, se les impone 6 juegos de suspensión y se les aplica una multa a los siguientes jugadores. Pues del equipo Manzaneros de Cuauhtémoc, al jugador Víctor Landeta, Alonso Guerrero, José Carlos Hernández y al lanzador Arturo Sarmiento. Esos son los 4 castigados del equipo de Manzaneros de Cuauhtémoc. Y por el parte del equipo de Indios de Ciudad Juárez, al jugador Eudor García, Humberto Gutiérrez, Marco Fregoso y también al otro lanzador que viene siendo Adrián García. Todas las suspensiones se aplican a partir de los juegos del jueves 13 de agosto del 2026. La Liga Estatal de Béisbol MERSA promueve el respeto entre todos los involucrados en el juego, rechaza todo tipo de actitud antideportiva y busca mantener la imagen de un espectáculo familiar. Atentamente, Liga Estatal de Béisbol de Chihuahua. Y pues ahí está el castigo. ¿Usted qué opina? Yo le digo, esos son mis puntos de vista que creo yo que eso fue lo que pasó. Dice, falta que practiquen mucho bateo y apúntame para la promoción de esos ricos tacos, porfas, Enrique Nava. Saludos, ánimo, Enrique Nava. Vamos a ver qué pasa. Dice, híjole, Marco Fregoso sí les va a poder, es su principal abridor. Juárez reforzó un pitcher relevista y un bateador, contrario a Cuauhtémoc, a quien llevó 2 pitchers inicialistas. A Cuauhtémoc le puede que castigaron 2 receptores. ¿Sí? Sí, pues de Marco Fregoso sí. Ahora, lo de Aro, pues tiene que abrir, creo yo, el jueves, Francisco Aro, y pues tienen que hablar con él, los Indios de Ciudad Juárez. Pero bueno, ya es el problema de ellos, ¿no? Yo creo que aquí tenemos nuestros problemas con todo. Y lo de Juárez y Cuauhtémoc, 2 pitches inicialistas, sí, fíjese, es lo que decía yo con nuestros refuerzos. Pues no vieron acción los refuerzos, entonces, ¿dónde están los refuerzos? Aquí con nuestros algodoneros, ayer lo platicamos con nuestro gran amigo Vladimir Pozo, y le digo, se me hizo muy extraño. Yo pensé y yo daba por hecho que Alejandro La Bomba Pineda iba a ser el refuerzo de algodoneros, el primer. O sea, le tocaban 2 picks. Entonces yo dije, el equipo de Manzanos de Cuauhtémoc, creo yo que dije, sí puede ir por La Bomba Pineda. No sé, vamos a ver qué pasa. Pero cuando no agarran a La Bomba Pineda en el primer pick, yo dije, ya se hizo, van por La Bomba Pineda. Y obviamente, pues pensando en lo que ya se venía cocinando, que era lo que iba a pasar, que iban a dar de alta a Ernesto Zaragoza, al pitcher profesional, y con él iban a sacar esta serie contra Dorados de Chihuahua. Entonces la baja de Alonso Mendoza en el lineup, pues es una baja dura, que la intentaron suplir con Joel Flores. Pero pues obviamente La Bomba Pineda haría ese trabajo, ¿no? Entonces, cuando tú vas por refuerzos, pues es porque vas por un refuerzo que dices, este refuerzo lo voy a utilizar como abridor del juego 2. O este refuerzo lo voy a utilizar como tercer, cuarto o quinto bat. O este refuerzo va a venir a ser el cerrador de mi equipo. O sea, ¿sí me explico? Y lo dijimos aquí, Samudio y Alejandro Félix. Edwin Samudio y Alejandro Félix, creo yo que no. Pues son pitchers bien, pero dices, no hay esa confianza que digas, ya, lo voy a poner a que venga y me cierre el juego, ¿no?

o quitarle el papel que ya tiene Duilio Ochoa, que lo ha hecho muy bien, o que ya tiene el profe Miguel Esparza, o que tiene el gru Miguel, José Miguel Ramírez, y le digo, no sé. Sí, sí ayuda, obviamente, que estén estos jugadores, refuerzas tu bullpen, pero sí creo yo que era más importante ir por el bateador que te supliera la situación del quinto bat, ya sea que lo pusieras de tercer bat y al Cholo Alonso ya lo pusieras de quinto, o al revés, ¿no? lo pusieras de quinto nada más, y ya pues dejaras batear a gusto a los demás y tener ese, pues tener esa parte de que al pitcher contrario pues viera un line up con la gente que está acostumbrada, ¿no? Digo, en su momento usted recordará cuando la bomba Pineda vino, pues esos lineups que ponía Algodoneros, pues te ponía a temblar, porque pues, estaba el Potrillo, estaba Eric Sagarnaga, estaba la bomba Pineda, el oso Alexis Sáenz, Alonso Mendoza, el Cholo Aroncilla, o sea, eran seis bateadores que decías, ay, qué hijo, y luego todavía te seguía el séptimo con el caballito Ulises Vaca, con Joel Flores. Y creo yo que otro de los que era el animal Armando Domínguez, entonces, o Beto Rodríguez. Entonces decías, ay, cañón, ¿con quién descanso, no? O sea, sí estaba una alineación de miedo. Hoy en día creo yo que han perdido un poco fuerza el bateo, porque le dejas mucha responsabilidad al quinto, sexto, séptimo y octavo, noveno bat. Digo, el noveno, los novatos no lo han sentido tan así la presión esa, pero pues el quinto, sexto, séptimo, octavo bat se nos están quedando un poco atrás, creo yo. Digo, Chuy Gallegos como octavo bat, pues te sale, dices, está sobrado, ¿no? Está muy bien ahí de octavo bat, o sea, digo, obviamente faltó el caballito Ulises Vaca esta semana, pero bueno, vamos a ver qué pasa. Está muy interesante todo esto, pero seguimos platicando de nuestros algodoneros, el picheo, el bateo y demás. Asimismo, estaremos platicando del béisbol de las grandes ligas, ya pues en la recta final, pues el mejor béisbol del mundo. Ayer el equipo de Boston terminó cayendo una carrera por dos, el equipo de Boston que pues vaya, pareciera que después de esos juegos consecutivos que lograron ganar, pues ahora ya llevan tres perdidos al hilo. Parecía que se sacaba un poco la gasolina, pero es normal, ¿no? Pues tampoco no puedes estar siempre ganando, pero bueno, ahí estamos, a ver qué pasa. Estaremos hablando, le digo, pues de todo el mejor béisbol del mundo, que pues está en su recta final, en su último tirón, y pues bueno, estamos platicando de cómo le está yendo a los equipos y jugadores. Asimismo, estaremos platicando de la NFL. Hay un anuncio que, según esto, pues el jueves hay muchísimos juegos. El jueves estaremos viendo, el viernes hay juegos, el sábado, y vaya. El equipo de los Bengals de Cincinnati, de Joe Burrow y Jamar Chase, T. Higgins y demás, pues el equipo de los Bengals anuncia que van a ir con sus titulares en este primer juego de pretemporada. Son tres juegos de pretemporada, pues anunciaron que van a ir con sus titulares, van a comenzar con sus titulares. Vamos a ver si es cierto, y digo, si esta noticia obviamente pues nos termina siendo un fake, ¿no? Así que el jueves, en este juego entre los Bengals y los de Bengals de Cincinnati y los Lions de Detroit, pues que obviamente está muy atractivo este juego, pues vamos a ver si empieza Joe Burrow, su quarterback estrella, que ha sufrido pues en su corta estancia en la NFL, ha tenido lesiones interesantes, ¿no? Que lo han marginado en dos temporadas prácticamente. Así que vamos a ver qué pasa. También los Leones de Detroit, que no han podido cerrar como quisieran las temporadas. Es un equipo que
que gusta mucho, que juegan muy ofensivos, con Jared Goff, su quarterback estrella, asimismo su corredor estrella, que es el mejor pagado hoy en día de la NFL, Jahmyr Gibbs, un jugadorazo que bueno, nos encanta verlo jugar a este Jahmyr Gibbs, este jugador egresado de pues la Universidad de Alabama. Vamos a ver qué tal. Y pues Amon-Ra St. Brown, quien también es un receptor élite. Y pues qué decir de Ja'Marr Chase, que también es un de los Bengals de Cincinnati, un receptor pues de los mejores pagados, un receptor estrella. Vamos a ver qué pasa. La NFL, le digo, va a estar con todo. Y asimismo estaremos también platicando del fútbol mexicano, porque pues este sábado 15 de agosto vuelve el fútbol mexicano con la jornada 3 después de estos juegos que en lo personal no me gusta mucho la ¿cómo se llama? La Cups League, la verdad no me atrae, no me motiva a ver los juegos, pero pues se vuelve el sábado y domingo nuestro fútbol mexicano. Vamos a ver qué tal. Ahí estaremos pues ahorita platicando de los jueguitos del fútbol mexicano, así que vamos a ver qué tal. Y asimismo hoy arranca la primera liga por equipos, la GDO Pro Platinum Padel League, así que pues 8 equipos, más de 100 jugadores pues ahí dándose con todo. Es por equipos, 9 juegos en la cancha 1 y 2 y 9 juegos en la cancha 3 y 4, o sea, hoy está a reventar toda la gente ahí en el Padel, así que vamos a ver qué pasa y demás, ¿no? Vaya, Nick Bosa al parecer lesionado del equipo de los 49 de San Francisco, que ya empezaron con sus lesiones, a ver qué pasa. Pero bueno, ahorita hablamos también de todo eso de la NFL, seguimos hablando, así que oigan, le recuerdo que el día de hoy, martes 11 de agosto, tenemos 2 cortesías de los amigos de Tacos El Borrego de la calle Tercera Norte. 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Así que vamos un corte y regresamos a nuestro programa Locura Deportiva.

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0: Pues seguimos en nuestro programa de locura deportiva a través de Fiesta 94.5 FM. 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Dice: buenas tardes, Tito. Algodoneros herido, pero seguimos con vida, creemos en ellos. Saludos, Juan Durán, anótame porfa para la cortesía de Tacos El Borrego. Sí, es que digo, ayer lo platicábamos, ¿no? Mi tremendo Juan Durán, mientras haya vida, hay esperanza, así que, pues, a darle con todo. Yo soy de los que sigue estando creyendo. Precisamente se lo comentaba a un buen amigo, tremendo Beto. Le decía: Beto, la gente que te está pidiendo boletos, que les aparte así para el viernes, no hay para el viernes. El que quiera ir y que te pida boletos, todos el jueves. O sea, vámonos todos el jueves, obligados a irnos el jueves, y el que quiera para el viernes, pues a ver qué pasa, porque primero el jueves, o sea, ese es primero lo primero. O sea, le digo, para ni te mortifiques, le digo, porque pues imagínate que te pidan boletos para el viernes y pues que nos vaya mal, que no se gane el jueves, pues valiendo gorro. Entonces, el jueves tenemos que irnos todos allá a Chihuahua, aprovechar que, pues, la serie es aquí cercas, a 80 kilómetros, y luego entrando luego, pues, a Chihuahua, a capital, pues ahí está el estadio Héctor Espino. Así que vámonos todos el jueves, y de una vez, aparta los que te están pidiendo para el viernes, no, el jueves, y si quieres, y si no, ni hablar, ahí estamos. Entonces, yo creo que Algodoneros, como le comento, o sea, yo creo en los muchachos, creo que les gusta esta parte. Ojalá, creo yo que, le digo, ha existido errorcitos. Esa parte, creo yo, cuando tú encabezas un proyecto, el que es el segundo a bordo, el que es el segundo ahí, el de tu mano derecha, esa gente se vuelve muy importante. Ayer lo platicaba yo ahí en el softball, en la liga de la bola puesta, que ya cuando se acabó el partido nosotros, que por cierto perdimos, ahorita les cuento esa anécdota, pero bueno, le digo, se vuelve bien importante. Le digo, a mí en lo personal me ha tocado estar en proyectos así, como estar como segundo a bordo, y más que aferrarse a algo, uno le trata de abrir los ojos al que está como presidente, al que fue como presidente, o en este caso jurisdiccional, que en este caso tenemos dos, ¿no? Que son Rafa González y Nino Quintana, en el aspecto de que yo entiendo que cada presidente tiene su, pues, el hilo negro ya está inventado, ¿no? Pero el hilo negro lo hacen a su manera, le dan su toque. Y tienen sus pensamientos y piensan y actúan como ellos creen mejor. Pero por eso la gente que te rodea, la gente que es como tu mano derecha, la gente que está ahí, tiene que, para mí, tratar de hacerte abrir los ojos y decirte por qué sí está mejor él, por qué sí está mejor esta parte, por qué sí esto. Igual con el manager. Si tu coach, si tu mano derecha, el que está en primera, en este caso Armando Gureca, que tiene a Luis Carlos Brunda, si no te ayuda y si no te trata de abrir ese los ojos en ciertas decisiones que quieres tomar, pues es ahí donde fallamos, donde se falla. ¿Por qué? Porque llega un momento en que dices, pues no que estés solo, pero pues se hace lo que yo digo siempre, y no se trata, o sea, sí se trata de que tú tomas la decisión, pero que veas otras opciones. Y le digo, en aquellos años me tocó, pues con el Arqui Trejo, cuando hicimos Pioneros de Delicias en el 2014, un año que nunca se me va a olvidar, que se me va a quedar muy grabado porque, pues bueno, le ganamos a Manzanados de Cuauhtémoc la final, fuimos campeones y de visitante. Entonces ir a ganar a Cuauhtémoc es muy difícil. Y esa vez hubo decisiones así, desde de pantalón largo, de con un patrocinador que teníamos. Tuve ahí una. Le hice abrir los ojos a Larky que estaba mal en lo que estaba haciendo, que mejor le hiciera así. Y salió bien las cosas. Me dice, ya ves, te dije, pues, ya ves, te dije yo también, o sea, ¿qué te costaba levantar el teléfono? Pero bueno, eso fue una decisión de pantalón largo. En lo deportivo, solamente él sabe más que yo en el básquetbol, o sea, él jugó con Pioneros precisamente, pero creo yo que hicimos muy buena mancuerna, y yo le abrí los ojos una vez con un jugador de básquetbol de los extranjeros que venían. Él tomó muchas decisiones solamente, pero le traté de abrir los ojos, y me acuerdo mucho que estábamos cenando en su casa, con la maestra Edna Trejo también, que estaba presente, y pusimos a y lo, y le, de hecho yo hasta le dije mira Trejo, ponlo a votación, es más, ponlo a votación, o sea, pregúntale a tu esposa qué opina de esto. Porque tú mismo me contaste que en el 2005 ese equipo de Pioneros ganó porque había mucho compañerismo, y a veces eso importa más que tener un líder o un jugador más bueno, pero que no te, pues que no estén jugando como equipo. Al final de cuentas necesitas el que te agarre los rebotes, te dé la asistencia, el que la anote, y que pues todos jueguen bien, ¿no? O sea, se necesita de varios puntos. Entonces hicimos la votación y la maestra dijo, sí, es que yo creo que sí, Wilfay va, que se quede. Y luego también otra persona que estaba ahí, y luego yo le dije, ves, o sea, hazle caso, o sea, yo creo que estamos aquí por algo, o sea, somos gente de básquetbol. Entonces dijo, ah, Chihuahua, y ya traíamos a otro extranjero, y parece que en eso pierde el vuelo el otro extranjero, pero ya se había tomado la decisión de que, después de que ya le habíamos dicho que las gracias a Wilfay Bay, y que pues ya lo teníamos con la maleta lista, pues fuimos a donde estaban, a los tacos donde estaban cenando, y pues le terminamos poniendo como el gato, el Garfield, con siete vidas, porque desde el principio se iba a ir, y nunca se fue Wilfay Bay, se terminó quedando, y a la postre, pues ahí estuvo, la cereza en el pastel, ¿no? Quedando campeones contra Manzanados de Cuauhtémoc. Eso es lo que yo creo que a veces en esta temporada no están haciendo, esa parte, porque antes Nino Quintana la hacía muy bien, opinando y ayudándole mucho a Rafa, siendo su mano derecha, y con los Márquez tomaban esas decisiones, y obviamente con el manager en turno, en aquel entonces Pablo Cadena, o en su momento Javi Morales. Entonces ahora hay situaciones que le digo, yo no entiendo. ¿Por qué no entiendo? Esas decisiones, una de ellas, ok, lo del sábado, que abrieran a un Márquez. Le das la bola a un Márquez y pues no se la das al Burris Gutiérrez. Preferiste dársela a un jugador zurdo, novato, que ya se vio que le está costando la instancia, pues esta final, ¿no? Las instancias finales de jugar. No, mal no ha tirado, pero necesitas, pues, lo mejor, que son salidas como la de Gabriel Ponce, ¿no? De Gaby Ponches, que vaya, nos tiró seis entradas, nos colgó seis ceros. Entonces, se necesita esa parte, ¿no? Entonces, no vas con Burris. El viernes se la hacen a un Márquez. Ahora se escucha que el jueves al parecer está cerrado, que el Burris va a ser el pitcher abridor del jueves. Porque tiene la experiencia, la capacidad, porque es el que está descansado, porque esto, porque lo otro. Pero ¿por qué hasta el juego 3? No en el 1. Esa fue una. La otra, muy bien entendible que el viernes no podían abrir Zaragoza, el profesional, porque pues había lanzado el miércoles 3 entradas y pues fueron, aparte de hacer tu bullpen, tu preparación para abrir el juego, pues todavía lo que tiró pues en el juego que lanzó las primeras 3 entradas, en las cuales no le hicieron carrera, tiró 3 ceros, colgó 3 ceros. Dices, ay, canijo, pero bueno. Entonces el sábado, quien decide, pues tiene que ser el manager, pero muchas veces la decisión que toma el manager va consensada o va tomada también hasta cierto punto en la plática que tienen Nino Quintana, Rafa González y compañía. Entonces, creo yo que faltó ahí esa parte, decir, hey, espérense. ¿Por qué abrí con el profesional? Si Raúl Castellón ya no demostró toda la temporada que es nuestro mejor pitcher de algodoneros, pitcher en juegos ganados, campeón en juegos ganados de la Liga Estatal de Béisbol con 6, y que no fue, compartió ese campeonato con algunos, con otros pitchers, porque el equipo, el bullpen, le falló a Raúl Castellón, dejó 2-3 juegos ganados. De los 10, 2-3 juegos ganados, pudo haber terminado con fácilmente con 8 juegos ganados de toda la temporada, en toda la temporada regular. Entonces, le digo, en esa parte, creo yo que faltó alguien que no se dejara embobar o no se relajara en el aspecto de decir, oye, es que viene el profesional. Y aquí es donde vuelvo atrás, y siempre lo he comentado aquí en Locura Deportiva, que encontrar un pitcher profesional que venga y haga el trabajo, que se ponga las pilas, que sea ese jugador que hace diferencia, es muy difícil. Solamente está Marco Tovar, que ganó títulos con algodoneros como pitcher profesional, como ser siendo el pitcher número uno de algodoneros, solamente está Marco Tovar. Y está Damián Mendoza con los Indios de Ciudad Juárez. Este año, muy buen trabajo el de Faraones de Nocatzatlán, de Gonzalo Sañudo. Muy buen trabajo. No le alcanzó, le faltó equipo. Pero hizo buen trabajo, muy buen trabajo. Lo de Samuel Sazueta siempre es la misma. O sea, no da el ancho, no termina, pues, ahora sí que siendo el pípila, cargando al equipo de los Venados de Madera. Pues ahí siempre está. Efectividad muy altísima. Y bueno, hoy pareciera ser que Dorados de Chihuahua encontró en Gabriel Ponce el pitcher que los pudiera llevar a ser campeones, por fin, a ser campeones de la Liga Estatal de Béisbol, después desde el 2015, que fue su último campeonato de Dorados de Chihuahua. Pareciera que ahí está Gabriel Ponce, después de la actuación que nos regaló el domingo, pues muy buena actuación. Entonces, faltó esa parte, a ver, espérense. Porque sí dijeron, vámonos con Ernesto, vamos con el profeta. Ernesto Zaragoza abre el segundo juego, tenemos que ganar, o sea, tenemos que empatar la serie. Y cualquier cosa, viene Raúl Castellón. Oye, ¿pero para qué cualquier cosa? Raúl Castellón por delante y cualquier cosa, el profeta. Porque incluso si el profeta también falla o fallaba, pues bueno. Ahí venían otra vez todos, el profe, Duilio Ochoa y compañía. Entonces, como que hubo un momento en que, no, es que el profeta y va a venir y va a venir con 6-0 y demás. Pues dije, entonces, pero si faltó alguien que dijera, hey, espérense, primero mejor con Raúl Castellón, ya descansó, lanzó el domingo pasado, va a tirar ahora el sábado, ya tiene sus días de descanso. Y luego toda llueve y no hay juego, hey. Ya, Raúl Castellón está al 100% porque pues ya es una semana, son 7 días de descanso, entonces denle la bola a Raúl Castellón y cualquier cosa del profesional. Y si no utilizamos el profesional, pues mejor, para que tenga una semana de descanso, tiró el miércoles y el jueves sea el encargado de abrir el juego número 3. Pero falta esa parte, les digo, falta esa parte de la gente. Muchas veces el presidente, el jurisdiccional, el manager, están muy, pues están viendo muchas cosas, que ahí es donde entra su equipo de trabajo, la gente que ayuda. Ahí es donde tienen que entrar. Entonces, le digo, creo yo que faltó esa visión de decir, hey, espérense, lo del profesional, recuerden que es un volado, históricamente es un volado. O sea, no hay equipos campeones gracias a pitcher, a picheo profesional. Sí, lo hubo con Algodoneros, lo de Marco Tovar, lo hubo el año pasado con Damián Mendoza, pero es muy difícil encontrar. Muchos profesionales vienen y fallan, y fallan, y fallan. O sea, no viene un profesional y te gana, se vuelve ese, pues, lo que cuesta. Lo que cuesta. No viene ni hace bien el trabajo. Entonces es un volado, les faltó ver esa parte de alguien que les dijera. Y así, pues en el coacheo, yo entiendo que a veces, digo, ahora cuando Armando Gureca puso en la tercera base a Carlos Garibay, cosa que dije, no, para mí no debió haber tomado esa decisión, para mí. ¿Por qué? Porque hay otros jugadores que, pues, ahí estaban, o sea, tenían más actividad y todo, ¿no? O sea, las atrapadas de Chuy Gallegos de la tercera, las del animal Armando Domingo, o sea, tercera tenías, pero bueno. Obviamente gana el equipo y todo lo vio, la gente lo vio bien. Ah, pues Armando Gureca ve algo que nosotros no estamos viendo. Pues ponga usted que sí, porque obviamente los está viendo ahí en el entrenamiento. Pero sean peras o manzanas, lo de meter a correr a Jimán. Fernando Rodríguez. Fernando Rodríguez. Meterlo a correr cuando tienes a Radiesel Delgado en el equipo. El jugador más rápido del equipo. No sé quién gane en las carreras, si el Potrillo o Radiesel Delgado, pero muy probablemente gane Radiesel Delgado en las carreras. Si se van así en los carriles y hacemos las carreras. Y yo no entiendo si es un aferramiento de Güereca, si no, es que porque Jimán llega muy temprano a los entrenamientos, pues está toda la temporada, entonces mínimo hay que ponerlo a correr. Pero usted ve en grandes ligas y en la liga profesional que muchos equipos prácticamente se gastan un jugador de la plantilla, se lo gastan para meterlo a correr. Son velocistas. Lo tenía Boston en aquellos años con Dave Roberts, el manager hoy de los Dodgers de Los Ángeles. Y fue quien precisamente le robó la base a los Yankees. Y después con Imparable, pues anota la carrera del triunfo para Boston en aquella remontada histórica. Después de que iban ganando los Yankees 3-0 la serie, pues le ganaron 4 consecutivos los Red Sox a mis Yankees. Y vaya, entonces ahí estaba Dave Roberts. Y era ese velocista, entraba eso. A robarse la base. A anotar como fuera lugar con Imparable y demás. Entonces, lo tienes tú y con Radiesel Delgado. Y yo no sé si es un aferramiento de Armando Gureca. O si Luis Carlos Burunda y la gente del cuerpo técnico no le diga algo a Gureca. Y oye, pues Radiesel es el más velocista que tenemos. Y parece adrede que en los dos juegos hace lo mismo. Y terminamos con un doble play. O sea, yo me acuerdo y le digo, cuando vi esa serie de Boston y Yankees de esa remontada histórica, Dave Roberts sale comentando, hace unos comentarios ahí, lo entrevistan, y él comenta que él sabía que iba a poner nervioso al pitcher de los Yankees porque sabía que estaba corriendo él y que se le iba a robar la base. Entonces, ahí donde digo, ese tipo de detallitos, igual con lo del picheo. Me ha gustado ahora que no le tiembla a Armando Gureca y luego trae a Duilio Ochoa y si tiene que trabajar también antes al profe Miguel Esparza, pues adelante, ¿no? Pero le digo, sí, esos segundos, las manos derechas, la gente de confianza de cuando alguien está como presidente, como jurisdiccional, son bien importantes. Le digo, Saúl Márquez, pues solamente lo que le decía Zully Márquez y Paul Márquez, pues era, le ayudaban mucho. Tenía dos personas que son sus hijos, que saben de béisbol, pues era muy importante. Si le decían algo, pues era muy bueno lo que salía como resultado, como de lo que le dijeron. Entonces, le ayudaban mucho. Y le digo, Nino ayudaba mucho a Rafa. Oye, Rafa, hay que hacer esto, es que esto y eso. Entonces, se va Nino para acá, Rafa se queda acá, y ahí es donde creo yo que ya pierden un poco y no han ayudado en decisiones, creo yo, muy importantes, como algunas de estas que les estoy platicando. O sea, no digo yo que lo de que no hay que dar oportunidad, pero estás en una semifinal, vas perdiendo el juego. ¿Qué necesidad había de darle el turno al Jimán Fernando Rodríguez? O sea, ¿qué necesidad? O sea, si ya estás ahí con el Pigui y Abraham Ramos, pues dáselo a Pigui y Abraham Ramos. ¿Por qué? Porque son los que están ahorita pues más activos. Y se vio muy claro que el Jimán Fernando Rodríguez pues no está activo. No está pues en condiciones. O sea, no está con el timing. No está en el timing. Entonces, mejor dáselo al Pigui Abraham Ramos, un turno más le cae muy bien, porque si de por sí lo quieres meter, lo metes cuando necesitas el home run de dos carreras, pues está canijo. O sea, también está canijo. Entonces, dáselo otra vez a él. Ya si se envase y demás, pues ahí está Radicelo, ahí está un menor. Búscale. Pero bueno, creo yo que son situaciones que podrían cambiar. Vamos a ver qué pasa. Le digo, este jueves, al parecer, yo así me quedé, está confirmado que José Alberto Gutiérrez, el Burris, va a ser el encargado de abrir el jueves, ante la necesidad de un pitcher que obviamente no cuentas con Castellón, después de lo del domingo, pues son muy pocos días de descanso, serían 3 días de descanso, entonces, pues Castellón estaría para el viernes. Y, pues bueno, yo creo que el Burris, salvo que algo pase, que el mismo profesional dijera, ¿saben qué? Perdónenme, pero por favor denme la pelota, yo les voy a colgar 6-0, mínimo. Pero ya quién sabe si güey acaba de permitiera eso, ¿no? Pero bueno, creo yo que va a ser el Burris, es lo que se acordó, lo que se comentó, que el Burris sería el encargado de abrir el jueves con, pues sobre todo, pues esa experiencia que tiene José Alberto el Burris Gutiérrez. Pero bueno, oigan, vamos a ir a un corte comercial para cumplir con espacios publicitarios. 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Así que vamos un corte y regresamos a nuestro programa Locura Deportiva.
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Regresamos a nuestro programa de locura deportiva a través de Fiesta 94.5 FM. 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Oiga, dice Tito, Chihuahua Delicias querían al relevista de Farones Omar Muñoz, y la jugarreta que quisieron hacer fue lo que precipitó escogerlo él y no a la bomba. Pues sí, pero pues no sé. Creo yo que nos salió por todos lados pues mal el tiro, ¿no? O sea, pues se lo hubiera dejado Dorados, creo yo. Pero bueno, vamos a ver qué pasa. Que sí, pues sí, fue un mal rollo. Dice, a ver, me mandan un mensaje también donde, fíjese, en la expulsión de un lanzador. Esta es lo de la liga estatal, reglamento, en el artículo 106. Dice, en el caso de la expulsión de un lanzador, automáticamente no podrá participar en la serie que se está desarrollando y en la siguiente serie programada de su equipo en el calendario oficial de la Liga Estatal de Béisbol, ya sea rol regular o etapa de playoff. Esto independientemente de la sanción impuesta por la Comisión Disciplinaria, $10,000. Fíjese, pues no deberían de participar, se supone que ni en esta ni en la que sigue. Vamos a ver qué pasa, pero sí, hombre, sí, a mí sí me dijeron que fue una cochinada lo del draft, lo de Omar Muñoz. Pero creo yo que primero tienes que reforzarte tú, tu equipo, antes de quitarle a otro equipo un jugador. Quiero pensar que obviamente Omar Muñoz de Faraones ya estaba amarrado con Dorados y pues con los Indios de Ciudad Juárez. Ya lo tenían, no sé, hicieron su mañosada, sus cosas. Y pues bueno, nos quedamos sin Omar Muñoz y sin la bomba Pineda, que hubieran sido, creo yo, pues los dos refuerzos que mejor. Creo que te tocaba el segundo a escoger, el segundo al orden. Y pues ni hablar, ¿qué le vamos a hacer, no? Así es esto, pero bueno. Oiga, tengo mensajitos. Dice, buenas tardes, Tito, ¿me apuntas por favor para la promoción de Tacos El Borrego? Gracias, el tremendo Manuel Correa. Dice Tito, para mí, donde estuvo la falla en la toma de decisión, un pitcher profesional es desde el regional, donde no decidieron no traer por no pagar o por ahorrarse ese dinero, y en playoff no saben cómo va a rendir. Pues algo hay de eso. Usted sabrá que se tomó la decisión de que los equipos del regional no trajeran a pitcher profesional, y se me hizo bien lo del regional, pero creo yo que pues hubieran traído a un profesional desde el principio. Creo yo que pues mínimo para tenerlo aquí seguro. No sé, digo, es muy difícil con el tema del profesional, es muy difícil, pero pues bueno, habrá que seguirle buscando a todo eso, ¿no? Dice Tito, buenas tardes, me anotas para la promo de Tacos El Borrego, gracias, listo. Sandra, Alma Muñoz también, para anotarle los Tacos del Borrego. Buenas tardes, Tito, para participar en la cortesía de Tacos del Borrego. Oscar Armando, listo también. Buenas tardes, Tito, para participar en la cortesía de Tacos El Borrego. Cristina Ortiz, listo. Buenas tardes, Tito, para anotarme para la promoción de Tacos El Borrego. Silfredo Elguín, saludos y bonita tarde. Ánimo. Vamos a darle. Dice, buenas tardes, para apuntarme la rifa de Tacos El Borrego. Carla Martínez, listo. Échale, mi Tito, ¿cómo anda el viejón? Aquí en sintonía, saludotes. Ah, ya, anótame para la taquiza, por favor. El tremendo Prisi González. Dice, saludos, mi Tito, se viene lo bueno en todos los béisbol. Se viene lo bueno en todo béisbol, pero se viene la mejor época del año con la NFL. Sí, mi profe. Tremendo Eric Gutiérrez, el profe.
Sí, ya lo comenté, se viene la época donde viene pues los playoffs del béisbol de las grandes ligas, se viene pues la NFL, no, se viene una época hermosa del año. Dice, buenas tardes, cito para personal conocida de Tacos del Borrego, Rebeca Guerrero, listo. Nubia Guiñaga también para apuntarse en los Tacos del Borrego. Valeria Acosta, listo también para Tacos del Borrego. Ana Karen Barraza, también listo. Dice, buenas tardes, cito para participar en la promoción. Por favor, excelente y bendecido día. Soy Marisol Rodríguez, lista también. Dice, mi estimado Tito, agradecerte por la cortesía del mejor menudo de delicias de Menudería La Choza. Saludos a mi papá, Daniel Durán, aquí siguiendo tu programa. Pues saludotes a mi tremendo Omar Durán, le tocó ganarse la cortesía de pues del menudo. Qué rico, ¿no? Menudito ahorita, como está el clima, así también ya al parecer va a llover esos días, pues a gusto. Dice, buenas tardes, cito para presionar en la promoción, está con el Borrego, René Portillo, listo René, anotado. Jorge Regalado también se reporta para los Tacos del Borrego. Dice, hola, buenas tardes, me notas para la cortesía de Tacos del Borrego. Laura Flores, listo. Buenas tardes, cito para presionar en la promoción de Tacos Borrego. Leticia Ordula y también Javier Amparán Chávez, listos. Buenas tardes para los Tacos del Borrego. Yolanda Valles, mil bendiciones, gracias, ánimo, igual bendiciones. Cristian Durán también para la cortesía de Tacos del Borrego. Hello, saludando desde el poniente, no tengo para los la cortesía de Tacos del Borrego, por favor, sote, claro que sí, anotados. Dice, arriba mis Red Sox, la máquina y algodoneros, saludos, me apuntas a la promoción, mi Tito. También a mis Niners del Seguro Social. Oiga, sí, los Niners de San Francisco, la verdad que sí parecen los Niners del Seguro Social, hombre. Tito, ¿qué es más difícil que se levante, Indios o Algodoneros? ¿Cuál de los dos meterse? Pues, ¿por cuál de los dos meteré la mano? Solamente por mis Algodoneros, ¿no? Por mis Algodoneros, creo yo, pero pues bueno, vamos a ver. Creo que lo de Juárez, ya hay mucha indisciplina en Juárez, toda la temporada fue disciplina, muchos altibajos, pero sobre todo indisciplina. Lo de Algodoneros es altibajos, pero cuando se levanta Algodoneros, se levanta y se levanta aguas. Usted recordará que en temporada regular fuimos y ganamos el jueves allá a Chihuahua, a su pitcher profesional, a Vidal Nuño, y el viernes y el sábado teníamos todo. En el juego 2 y 3 se tenía todo, pero pues se vino la lesión de Chema Albertos y después nos sacaron el juego en la última entrada con un cuadrangular, pero bueno, vamos a ver qué pasa. Yo metería, dice, muy difícil, más no imposible. Dice, anotación para esos Tacos del Borrego, porfa, listo, ánimo, Alejandro. Y leí una cosa, también me decía, dice, me duele reconocer esto que te voy a decir, Tito. A Algodoneros le está pasando lo mismo que a mi Cruz Azul con tus Huilas, con mis Águilas del América. Hijo, eso sí, imagínese que sí se vuelva eso, que ya nos agarren los Dorados de carrito y no podamos hacerles nada. Eso sí sería una muy, pero muy, muy mala, muy mala noticia, ¿no? Pero bueno, vamos a ver qué pasa. Dice, mi Tito, quiero los Tacos del Borrego, porfa. Chava Álamos, el Chiva Delicias, dice, Algodoneros les falta movimiento de jugadores que no aportan, no están los refuerzos. Ya les agarró el picheo y no se me agüite, mi Tito, ánimo. Ánimo, mi Chava Álamos, el Chiva Delicias. No, pues obviamente se agüita uno, pero pues hay que darle, hay que ver cómo le hacemos para que se gane, ¿no? Y los refuerzos, pues yo creo que no hubo refuerzos para nosotros, no agarramos refuerzos, pero ni hablar, hombre. Vamos a ver cómo se gana. Se supone que Joel Flores venía a ser un refuerzo también más, a lo mejor por ese lado hubo confianza. Y bueno, pues si Joel Flores le está yendo muy bien en la liga profesional, pues va a venir y va a cumplir con el quinto bat a todo lo que da, ¿no? Pero pues ya vimos el resultado, que ni tocar la bola pudo, que es no lo más fácil. Pero un jugador como él, pues es de lo fácil, no tocar la bola. Ahora, fuera el mini Altuve, José Altuve, que vaya, tiene récord de más, ya va para
romper los récords de más home runs en postemporada, pues bueno, es un jugador que da muchos home runs, ok. Pero Joel, pues, te da uno que otro, pero no es como que digas, ah, es la bomba Pineda, es este, el oso Alexis Sáenz, que te van a dar home runs y son campeones de cuadrangulares en la Liga Estatal de Béisbol. Pues bueno, pero tienes que tocar la bola. Aunque seas el campeón de home runs, tienes que tocar la bola. Buenas tardes, Cito, para participar en la cortesía de Tacos El Borrego, José Manuel Hernández, listo. Más falta que sea el castigado, José Manuel Hernández. Se reporta Marta también, dice la

Ni hablar. Dice, buenas tardes, para participar en la promoción de los tacos, Isela, listo, Isela, también anotada. Cristian Álamos, también Álamos, Álamos, ánimo. Quiero participar por los tacos del borrego. Mónica, pues ya también dice, hola, buenas tardes, listo para apuntarme a la promoción de tacos del borrego, a nombre de Cecilia Holguín, listo. Cecilia, ya también anotada. En las cortesías de Tacos El Borrego, ánimo y ánimo. Dice, hola, buenas tardes, cito para apuntarme a la producción de Tacos El Borrego, Perla, listo, Perla, anotada también. Hola, buenas tardes, cito para apuntarme a la producción de Tacos El Borrego, nombre Saúl Castillo, listo, ya también anotado, Saúl Castillo. Dice, quiero mandar unos tacos del borrego y arriba mi Cruz Azul, apúntame 639-106-1653, listo. Francisco Cruz Ortiz también, para los tacos del borrego, porfas. Y también Fernando Acosta, listo, también para los tacos el borrego, anotado también. Claudia Calderón, también anotada para los tacos el borrego, así que ánimo. Oiga, pues bueno, vamos a ver qué pasa, pero le digo, pues lo vuelvo a comentar, todavía hay con qué. Creo yo profundamente en los muchachos, en toda la directiva, en el cuerpo técnico. Ahorita, pues, como todo, ¿no? Pues se pierde y se tiene que comentar, pues, lo mal que hubo o lo que ve uno. Pero de que seguimos creyendo sin duda alguna. Así que, pues, hay que echarle todas las ganas. Y como ahorita que me decía el oso, pues quién, Juárez y Algodoneros, pues mire, la verdad es de que usted vio contra Manzanaros y a Manzanaros le ganamos como si nada. Entonces, pues vamos a ver qué pasa. Pero ahorita que estamos contra los Dorados, pues hay que ir todo. Yo creo que sabemos todos que es el jueves el juego que se tiene que ganar. Y pues primeramente Dios, allá andaremos el jueves, pues disfrutando un partido, el partido creo más importante, bueno no creo, el partido más importante se vuelve el jueves, así que el jueves, pues a poner otra vez a, si va a ir el Burris Gutiérrez, pues a poner la imagen del Zamburri, ¿no? Zamburris, y pues que nos meta el Burris a la pelea, ponernos 2-1. Y la verdad que si llega a ganar Algodoneros el jueves, que se agarre Dorados, porque de ganar el jueves con el Burris, yo digo que entre el Burris y no Márquez tienen que ahí, o Duilio Ochoa y todos. Y a los que escogiste en el draft, a los refuerzos, el jueves, como sea, pero si llega a ganar el jueves Algodoneros, agárrense, porque el viernes Raúl Castellón y el sábado Ernesto Zaragoza, cuidado que peligro, y nos traemos hasta los 3 juegos, ¿eh? De ganar el jueves, con cuidado que, y le digo peligro, y hasta los tres juegos nos traemos, ganando el jueves. Creo que la gente ganando el jueves se rompe una barrera importante, ese miedo, esa, o no sé si sea miedo, pero esa situación que hay de como lo decía ahorita, lo del Cruz Azul con el América, que hasta cierto punto, digo, pues pasó, ¿no? De que no le han podido ganar. Y creo yo que, cuidado, le digo, se llega a ganar el jueves y se vuelve una locura, los ánimos se van, se disparan y vaya. Y Raúl Castellón, pues que ya no le mostró, pues ojalá. Obviamente tener otra salida. Y el sábado le digo, cuidado, y si no es Ernesto Zaragoza, el profesional, pues hasta Chema Alberto. ¿Se imagínense Chema Alberto es para el sábado ya? Y hijo, eso. Entre Ernesto Zaragoza y Chema Alberto, pudiera ser, pero aquí lo importante y lo más difícil es ganar el jueves. Sí o sí es ganar el jueves. Así que vamos a ver qué pasa. Pero bueno, vamos a nuestro último corte comercial para cumplir con los espacios publicitarios y regresamos también.

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0: regresamos a nuestro programa de Locura Deportiva a través de Fiesta 94.5 FM. Y bueno, pues entramos prácticamente a la recta final. Vamos a ver qué pasa. Pero, pues, ahora sí que la cosa se puso suave. Oigan, por cierto, pues hoy arranca la liga por equipos. Hoy los Pibes contra Cobra Kai y el equipo de San Panchos contra Paz Produce. Pues vaya, más de... son 2, 4, imagínense, son como más de 100 personas estarán hoy ahí en Padelicias, más de 100 personas. Espero que haya bastante de todo, porque pues se va a poner sabroso el día de hoy, martes, con estos encuentros entre estos 4 equipos. Hoy martes y mañana miércoles pues serán los otros 4 equipos, así que pues saludos a toda la gente, a toda la comunidad de Padelicias, que pues hoy se pone de fiesta con el arranque de la primera liga por equipos GDO Pro Platinum Padel League. Así que saludos a todos ellos. Mi tremendo Charlie, vámonos a la rifa, ¿no? ¿Me puedes echar la mano para darme 2 numeritos para los ganadores de lo que viene siendo Tacos El Borrego de la calle Tercera Norte? Porfas, del 1 al 57, porfas, mi tremendo Charlie.
1: El
0: 5 y 50, vámonos, pues ahí está. El número 5 y el número 50 son los ganadores de lo que viene siendo una orden de Tacos El Borrego y un refresco. Así que, pues bueno, vámonos con el número 5. El número 5, pues ahí está. Dice... Tito, buenas tardes, me anotas porfas para la promoción de Tacos El Borrego. Gracias, Sandra. Pues Sandra es la primera ganadora de una orden de tacos y un refresco de los amigos de Tacos El Borrego de la calle Tercera Norte. 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Así que, pues bueno, ahí está el primer ganador. Déjeme se lo reenvío rápidamente a nuestros amigos de Tacos El Borrego para que pues ya tengan precisamente el audio de pues del primer ganador. Y nos dijo nuestro buen amigo el tremendo Charlie el número 50, así que el número 50 pues es el otro ganador de lo que viene siendo Tacos El Borrego de la calle Tercera Norte. Pues bueno, ahí está, dice el número 50, dice: buenas tardes, para anotarme en la promoción de Tacos El Borrego, por facito, Claudia Calderón. Pues bueno, Claudia Calderón se acaba de ganar una orden de tacos y un refresco de los amigos de Tacos El Borrego de la calle Tercera Norte, limpieza que nos caracteriza. Así que ánimo, felicidades a los ganadores. Pues bueno, pues hemos llegado al final de nuestro programa. Muchísimas gracias a toda la gente que estuvo en sintonía de Fiesta 94.5 FM, en especial de nuestro programa Locura Deportiva. Los dejamos con nuestros amigos de Hazlo Sonar con Carlita y la Rana, así que no se despegue de Fiesta 94.5 FM. Le recuerdo, antes de retirarnos, como siempre, nuestra frase aquí en Locura Deportiva: haga lo que más le guste, haga lo que más le apasione, porque sin duda alguna va a ser feliz o va a ser más feliz. Así que haga lo que más le guste, haga lo que más le apasione, sea feliz y siga en sintonía de Fiesta 94.5 FM.

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0: como con cara de miércoles, yo no sé por qué, pero como que se van atrapando los cables porque se nos está anulando. Buenas tardes, yo soy Carla y es un placer estar acompañándote esta tardecita. Le doy la bienvenida a mi compañero René Machado.
1: Estimado público que le gusta el choripán, bienvenidos y bienvenidas esta tarde de martes, rico, sabroso, delicioso, gustoso, nublado y todo lo que termine en oso.
0: ¡Delicioso!
1: ¡Ay, delicioso!
0: Oye,
1: me gusta. ¡Delicioso!
0: Watchando un video justamente de una persona.
1: ¿Cuál?
0: Esto va para los de los United States, allá que nos escuchamos. Dicen que la comida de Estados Unidos, no sé cuánto sea verdad, pues hace mucho que no voy para allá.
1: ¿Qué dicen? ¿Qué dicen?
0: Es como comida plastificada. O sea, hay videos de personas que están poniendo el helado así debajo del chorro del agua y no se deshace con nada. Agarran los pedazos de pan, de esos pan de caja, de pan convencional para hacer sándwich.
1: Okay.
0: Y tratan de destrozarlos y como que lo jalan, ¿no? Y parece plástico. El chocolate, por más que esté derretido, por más que lo sandunguen, no se cae, no se separa. ¿Qué está pasando con la comida de Estados Unidos? Yo pregunto, ¿esto es real?
1: A ver, gente, repórtese de los United States. United States, por favor, a la de ya. La comida cada vez la sienten más plastificada. Sí, no, ¿por qué? ¿Cómo? ¿Cuándo? ¿Y dónde?
0: Y ya si están en la hora de la comida, provechito, locutores, que estén comiendo muy rico. Ya saben, si quieren poner alguna canción, este es el momento de que te reportes con nosotros. Teléfono en cabina 639-474-5945.
1: O a través del WhatsApp 639-159-7600. Solicita la canción que desees escuchar, norteñita, cumbiecita, por aquí una que otra, bohemia, romanticona, tristezona, tristona. ¿Por qué no? ¿Por qué no?
0: ¡Tristona no! Dice Isma. Lo que sí es el refresco de allá. Guácala. Sí, es confirmo. No, tampoco me gusta.
1: El azúcar de aquí es azúcar con... Ay, ¿cómo se llama? El azúcar
0: con
1: de
0: caña.
1: La... Ándale, el azúcar de caña y allá, el azúcar es procesada. Es por eso que es la diferencia del refresco. Pero Isma, aprovechándote, ¿con qué canción arrancamos, carnalito? Tú dime y con esa arrancamos.
0: Una que nos diga decir es como que... solo, solo. Así, por favor.
1: Ay, disculpen, apláudanle. Para acá. Empezamos con tensión en 3.
0: En 2.
1: En 1. Oye, entonces arrancamos con música. Por acá tenemos a T-Rex. La canción se llama Sweet Chill on My Cumbia. Y era nomás para toda la gente que es rockera de corazón, pero le gusta vivir en Chihuahua, Chihuahua, porque esto es
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1: Jóvenes, muy buenas tardes. Vamos haciendo sonar una dobleteada de Viejitas pero Bonitas de Los Recoditos. Primero se llama Canto para Ti y después con música romántica. Es lo sonar.

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1: 4:25, estás de retache en Hazlo Sonar por Fiesta 94.5, Carlita.
2: Saluditos para los locutores que van mandando su audio. Por acá hay fila, pero antes que nada déjame recordarte que en Fiesta 94.5 queremos que este regreso a clase sea más fácil para toda tu familia gracias a nuestros amigos de Papelería La Barata. 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
1: Oye, teléfono a cabina 474-5945. Actualmente temperatura en Delicias indicando los 35. Por ahí, Carlita, nos llegó una nota de audio solicitando 2 canciones de José José. Pero José José, pues es muy bohemio, o sea, es más poperón. Vamos a poner únicamente una canción porque sí. Y le podemos catasfixiar por otra que sea del regional mexicano.
2: Claro, ok, perfecto. Saluditos para Concha. Aún así, vamos a poner su audio porque tenemos aquí el audio del locutor. ¿Estamos listos?
1: ¡Le puchamos play!
3: ¿Qué onda, chicos hermosos? ¿No se podrán poner un pedacito de José José con Ya lo pasado, pasado? ¿Y quién puede ser? Acá para la 32 Sur. Y ahí salúdenme al Sin Parrilla, que es Alejandro el taxista. Que pasen bonita tarde y bye.

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3: Y aquí nos encontramos nuevamente en la 94.5 para saludar a mis amigos de Delicias, que vienen siendo Jesús Guerrero, Edgar El Yaque García, Manuel Nájera, Fernando La Mancha García, Ramiro Hernández, Ángel La Cocona Rivera, Pepe Urías, grandes amigos de Delicias Chihuahua. Un saludo para ellos de parte de Braulio Martínez. Y escuchamos la siguiente canción de Los Alegres de la Sierra. Suerte tenido, ánimo, y seguimos con la 94.5 como todos los días.

0: tenemos por aquí algunos audios. Ya sabes que puedes entrar con nosotros ahorita mismo por llamada para que te brinques la fila de locutores. 639-474-5945. ¿Qué te gustaría escuchar? 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
1: Oye, 22, para que nos den las 5 y el teléfono 474-5945, dobleteada 7808 esta tardecita de martes.
0: Oye, por acá anda el Keko. Nos va a poner a bailar con tremenda dobleteada. No me dices si le damos play, Ranita.
1: Le puchamos play.
2: ¿Ves? Aquí molestándolos, a ver si pueden ponerse un doblete de Mr. Chivo. La momia y el aguacero. Ay, por favor, háganlas que sueñen.
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1: ¿Qué onda, chicos? Buenas tardes, déjame sonar una dobleteada de Grupo Frontera.

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7: ¡4:56! 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
8: Perdón.
7: A ver, échale, chisme.
8: Oye, no, es que estaba viendo que ahí en tendencias, Cristiano Ronaldo, porque por fin se casó con Georgina Rodríguez. O sea, yo no sabía que no estaban casados, que era una unión libre.
7: Era una pafa. Georgina era una esposa, una pafa. Así que no te sientas mal. Si tu esposo no te ha dado el anillo de joyería, Paloma, pues adivina que a lo mejor está esperándose algo diferente.
8: Así está aplicando la de Cristiano Ronaldo. Dice por acá, es una fachada, se casó con Leo Messi. Que la lleve al cielo por nosotros. Felicidades por el matrimonio, la banda. Entre
7: no, otros. No, espérate.
8: Parece un par de veinteañeros. Oye, se ven muy jóvenes, ¿eh?
7: Pues es que Cristiano Ronaldo, sí, la verdad, está muy conservado.
8: Ya veremos, a ver si es cierto eso de que en unión libre duran mucho y que cuando se casan, no duran nada.
7: ¿Tú crees en eso?
8: Vamos a verlo, aquí está la prueba de fuego.
7: La gente que nos escucha a través del 94.5, ¿usted cree que si una relación ya duró mucho tiempo, se casa y ya obviamente se echó a perder el matrimonio?
8: ¿Qué dice usted? Yo, o sea, he escuchado mucho este mito, no lo sé, pero ya con Cristiano lo vamos a poner ahora sí a prueba. ¡Saluditos! Por acá nos mandan otro audio. Saludos para Omar también. Oigan, hay fila.
7: Es correcto.
8: ¿Le damos play? Ah, no, tienes una dedicación especial, ¿verdad?
7: Sí, saludos a los Valdis que se reportan allá hasta la Linda Vista. Por acá nos solicitan la canción El Jarabe. ¿Por qué estás, Carlita?
8: En Hazlo Sonar.

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1: A ver si pueden poner una de Los Cadetes de Linares, Los Calzones de la Dama.

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0: boleteada de Vicente Fernández. Seguimos esperando por acá el audio. Ojalá que se animen. Ya saben que pueden mandar el audio en el 639-159-7600 vía WhatsApp.
1: Es correcto. O si te animas, 474-5945. Teléfono de cabina para que entres al aire en vivo, en directo con nosotros. Saucillo, Mioqui, Delicias, Cárdenas, Las Varas, la región Camargo, Chihuahua. Y toda la gente bonita de los USA.
0: Mira, tenemos llamadita. Vamos a tomarla por acá en altavoz. Bueno, bueno.
2: Bueno, soy yo, Vicente Fernández.
0: Ah, muy bien, muy bien. ¿Qué canción sería?
2: Ah, pues sería de 7 a 9 y Tumba Abandonada. Acá para la 32 Sur. Soy el Javi.
1: Arre Lulú, mi Javi, ¿cómo andamos?
2: Pues andamos bien chidote.
1: Pero chidotes de acá de... Híjole, ¿chidotes de chidotes o chidotes de cómo?
2: Estoy trabajando bien chido con unas espumosas.
1: No, excelente, pues invite.
2: Aquí está abierta la puerta.
0: Oye, Javi, ya tenemos tu canción lista. ¿Las presentas?
2: La presento. Bueno, pues aquí estamos presentando... A ver si

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2: Carlita, buenas tardes. Ahí para pedirle una dobleteada. La del Coyote y su banda Tierra Santa, Árboles de la Barranca y Prohibido. Ahí nomás para los de Villabonita que andan con todo jalando.

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0: con 29 minutos. 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
0: 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Hoy es 5:30 y saludos a toda la gente bonita que se ha reportado. Saludos a Checo Martínez, saludos a los Baldis, a mi amigo Javi La Concha, Alejandro La Paquetería y todos los... Alejandrito el más bonito también, Omar y toda la gente bonita que se reporta, Carlita.
1: Pura gente chambeadora, a esta hora me cae. Los que andan descansando también, platíquenos cómo le están pasando esta tarde. Qué diferente tiene a cualquier otro martes pasado. Ya saben que pueden dedicar algún tema romántico, algún tema también así como para dejarle bien directo la indirecta. Oye, también tenemos saludos especiales para Luis allá hasta Colorado, que nos estaba solicitando un tema bonito de los Bukis. Lo tenemos listo, Ramito.
0: Lo tenemos... Aquí le puchamos play.

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1: Sonar en fiesta con el potro de Sinaloa, quiéreme y cariñito de mi vida, saludos y gracias
2: a la gente por acá de Coloma. Ándale, pues.

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7: 8 para que nos den las 6 de la tarde. 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

0: interesante en la semana. Miércoles, jueves, viernes, sábado y domingo. Bueno, ya lo que resta, si hay porcentajes de lluvia del 40% hasta 35% para mañana. Así que, mi gente bonita, ¿qué les ponemos? El clima está delicioso, todavía algunos están de vacaciones, ya sabes que puedes dedicar. Todavía nos quedan para poner unas tres canciones.
1: Es correcto, por ahí Checo Martínez nos solicitaba dobleteadas, pero va a salir una, sale porque sale. Algo de Montes de Durango y de Patrulla 81, y ya las tenemos listas.
0: Ah, ok, saluditos para Checo.
1: La canción se llama Adiós, mi amante, porque esto es...
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0: 6 de la tarde, no 4, para que nos den las 6 de la tarde, Carlita.
1: Nosotros pasamos a despedirnos, a desearles lo mejor para esta tarde y quédense, porque ya llegó, ya está aquí Betty Bimbela para iniciar con las consagradas de fiesta.
0: Porque esto no es un adiós.
1: Es un hasta mañana.
0: Hay otras, porque esto no es un adiós.
1: Es un hasta mañana.
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